0: Lo que acabamos de escuchar ha sido el trío de piano número 2 en Fa mayor, opus 52, de Bernard Molik, compositor alemán quien vivió del año 1802 a 1869. La obra está formada por los movimientos número 1, Allegro vivace, número 2, Andante con moto, número 3, Scherzo y número 4, Molto allegro e vivace, y la ha interpretado el trío Parnassus. Nuestro siguiente programa, Jazz entre gatos. ¡Sube el volumen! 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

Buenos días, tardes o noches, según la hora y el lugar en que usted sintonice este programa, sea en la señal de UABC Radio para Baja California o desde el sitio web de nuestra casa magna de estudios para el resto del mundo. Le saluda a su gatuno servidor, Taco Messini, en un episodio más de su programa, Jazz Entre Gatos. El tema del episodio del día de hoy que nos reúne a usted y a este gato antropomórfico será acerca de un álbum que no solo está en el top de los mejores álbumes de jazz de todos los tiempos, sino que entra en esa categoría especial de álbumes que cambian vidas. Pues a través de la historia de la música grabada, existen discos que suelen transformar las vidas de muchas personas por distintos motivos. En el rock suele ocurrir bastante con el Dark Side of the Moon de Pink Floyd o el cuarto álbum de Led Zeppelin. En el metal, se menciona mucho al Metropolis Part 2, Sense from a Memory de Dream Theater o el Paranoid de Black Sabbath. En el hip hop tenemos a To Pimp a Butterfly de Kendrick Lamar o el Illmatic de Nas. Y así sucesivamente puedo seguir mencionando las distintas obras maestras que cada género musical tiene. Y en el terreno del jazz, sí podríamos mencionar un álbum que no deja indiferente a nadie de entre todas las obras maestras que existe en este bello género musical, es A Love Supreme de John Coltrane. Con este último en el sax tenor, McCoy Tyner en el piano, Jimmy Garrison en el contrabajo y Elvin Jones en la batería. Grabado en 1964 y estrenado en 1965, A Love Supreme es uno de esos discos que se volvieron legendarios desde el momento de su lanzamiento. Para este momento de su carrera musical, John Coltrane estaba consagrándose como músico dentro del jazz gracias a los excelentes discos que iba sacando cada año. No obstante, en su vida personal, Coltrane había meditado por años lo difícil que fue para él dejar su adicción a la heroína años atrás, en 1957, por lo que decidió plasmar esa lucha por medio de su arte en este álbum. A Love Supreme es en la práctica una suite de cuatro movimientos, cada uno con su respectivo significado religioso y o teológico. El episodio de hoy lo abrimos con el primer movimiento, Acknowledgement, reconocimiento en español, el cual es el despertar espiritual de Coltrane y su toma de conciencia de la presencia divina, donde además escuchamos al saxofonista repetir 19 veces A Love Supreme, su mantra, en el cual Coltrane decide con firmeza seguir el camino espiritual, por muy complicado que sea. Está usted escuchando el álbum de jazz que cambia vidas, A Love Supreme, en Jazz Entre Gatos.

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4: Regresamos a su programa Jazz Entre Gatos, en este episodio especial dedicado a una de las obras maestras del jazz, A Love Supreme, de John Coltrane. Antes del corte publicitario, escuchamos un fragmento del tercer movimiento titulado Pursuance, búsqueda en español, titulado así en referencia al esfuerzo constante de Coltrane de aferrarse a la fe en medio de los sufrimientos y las tentaciones de la vida. Por este motivo es que el tema tiene unos solos muy intensos, los cuales tratan de representar el esfuerzo humano, las dudas y el camino arduo en busca de la iluminación interior. Ahora, escucharemos el último movimiento del álbum titulado Psalm, Salmo en español, un título bastante literal porque Coltrane recita un poema dedicado a la divinidad al estilo de los salmos de la Biblia. Pero Coltrane no canta ni declama con su voz, ¡no!, sino que recita este salmo por medio de su sax tenor, algo que podemos corroborar si compramos el álbum en su formato físico, ya que en los créditos e insertos aparece por escrito. Este último movimiento me pone los pelos de punta, no solo porque Coltrane transmite su plegaria de una manera que puede conmover a bastantes oyentes, sino por la gran labor de Elvin Jones en la batería, que la toca de una manera que parece el final de un ritual tribal y cósmico. A su vez, en medio de todo esto, McCoy Tyner, por alguna razón, me transmite mucha paz, dándonos un final espléndido y meditativo.

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1: Esto ha sido el álbum de Alob Supreme, el cual, aunque es corto de duración, 32 minutos, no deja de ser una obra maestra musical. Un álbum que hasta el día de hoy sigue impactando vidas, pues el poder de la música que tiene este disco es tan majestuoso y sublime que, independientemente de las creencias religiosas e ideológicas que cada uno tenga, de verdad que por momentos sientes que Coltrane te está llevando de la mano con la misión de que lo acompañes a tener un encuentro con la mismísima divinidad. Alob Supreme es el segundo álbum más vendido en la historia del jazz, solamente detrás del Kind of Blue de Miles Davis. Para 1970, el disco ya había vendido 500.000 copias, el cual es una barbaridad para ser un disco de jazz. Está de sobra mencionar que tanto críticos como los fans del jazz, incluso si Coltrane no hace su gusto musical, lo consideran sin lugar a dudas como su obra maestra. Músicos y bandas fuera del jazz han incluso llegado a reconocer su influencia, sobre todo Carlos Santana, quien ha declarado que este álbum es una de sus principales inspiraciones. Lo mismo han comentado los integrantes de la banda U2, al punto que lo mencionan en la canción Angel of Harlem. Y hablando en lo personal, su gatuno servidor tiene también su historia con este álbum. Alob Supreme marcó un antes y un después en mis gustos musicales, ya que fue el álbum con el que de manera definitiva me enamoré del jazz. Prácticamente me convertí en el jazz cat que soy hoy en día al terminar de escuchar el álbum, ya que, antes de Alob Supreme, llevaba algunos años introduciéndome al jazz poco a poco, por medio de distintos estilos y subgéneros del mismo. Pero no fue sino hasta que escuché este álbum con el que adopté al jazz como parte de mi identidad. Pero bueno, mis estimados Jazz Cats, aún falta tiempo para concluir el programa, así que lo cerraremos con un extenso bonus track. Les compartiremos una versión en vivo del tema My Favorite Things, grabado en un festival musical en Bélgica en 1965, el mismo año en que Alob Supreme se estrenó. El cuarteto de John Coltrane tocó este tema de una manera tan maravillosa pero a su vez divina que, para no cortar este sentimiento o mood espiritual que hemos mantenido durante el episodio, lo escucharemos. Como siempre, les recuerdo que no olviden seguirme por Instagram y YouTube como @jacobesinidajazzcat y les recuerdo que estaré de vuelta la próxima semana con un nuevo episodio de Jazz Entre Gatos. Desde la ciudad de Mexicali para todo el estado en nuestra señal de UABC Radio, en nuestro sitio web para el resto del mundo, se despide su gatuno servidor, Jacob Vecini. Hasta la próxima, Jazz Cats.

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1: Buenas tardes, bienvenidos al Jardín del Silencio Extreme Rock Radio. Hoy octubre 11 de este 2026, yo soy Juan Carlos Domínguez y los invito a escuchar este programa metalero hasta las 8 de la noche. Estamos transmitiendo desde Mexicali por el 104.1 FM. Unos saludos también a los metaleros que nos escuchan en Ensenada por el 95.5 FM y en Tijuana por el 1630 AM. También quien nos sintoniza en línea, pues saludos, ojalá se queden hasta las 8 de la noche a escuchar las 24 canciones que tenemos hoy con los 6 bloques. Las siguientes 2 horas del enlace por internet, si nos quieren escuchar, es radio.uabc.mx/envivo. Y como dije, 24 canciones. Tenemos la primera hora, pues puro metal nuevo, de lo más reciente de todos los subgéneros. Y al final, en la segunda hora, pues tenemos el top 3. Tenemos el nuevo álbum de Striper, que las cuales vamos a poner 3 rolas. En el disco clásico de la semana, tenemos algo clásico que está cumpliendo, bueno, cumplirá ahora en diciembre 45 años de haber sido lanzado, y al rato les doy pues más detalle. Y para cerrar tenemos el cover, la clásica y la balada, que esta vez se lo vamos a dedicar a Metallica, que rara vez ponemos Metallica, pero pues vamos a cerrar con ellos, cover, clásica y balada. Así es que ojalá no se queden hasta el final del programa. Empecemos con el primer bloque, puras bandas ya con una trayectoria larga, bandas conocidas. Empezamos con un nuevo de la banda de Los Ángeles, Fear Factory, que está por sacar nuevo álbum. Van a estar en el área de San Diego en noviembre para que busquen la información. Y tienen pues ese nuevo sencillo que se llama Roboticist, que estaba leyendo una entrevista ahí con su nuevo vocalista, que dice que hizo lo posible por sonar igual que Burton C. Bell, el vocalista original. La verdad suena muy parecida a la voz. Tienen el video también de este nuevo sencillo de Fear Factory, lo pueden encontrar ahí en YouTube. Está entretenido. Después algo de lo nuevo de Anthrax, a mí ya lo hemos puesto en varias ocasiones. Salió en septiembre ya el álbum completo, le estuvimos poniendo los sencillos. Esta es la rola que cierra el álbum My Victory, que he estado leyendo buenas críticas del nuevo álbum de Anthrax. Está que pasa, verdad, que pues es Anthrax, pero que no llena como los primeros álbumes, aunque sí, de veras, es un buen álbum. Este nuevo álbum se llama Cursum Perficio. Andan en gira con Megadeth y con Anthrax, apoyando a Iron Maiden en su gira por Estados Unidos. Creo que todavía están en esa gira los Anthrax. Después algo de los Sepultura, que pues en su gira de despedida parece que ya en los últimos shows no le está yendo muy bien, que sacaron este EP hace unos meses, se llama The Clown of Unknowing. Vamos a poner esto que se llama Sacred Books de Sepultura. Después algo de Lamb of God, que también estuvimos poniendo bastante este nuevo álbum a principios de hace unos meses. Este es el Into Oblivion, lo nuevo de los Lamb of God. Vamos a poner esto que se llama Blunt Force Blues, una de las rolas más aceleradas del álbum nuevo de los Lamb of God, la banda de Virginia. Y para cerrar, algo de lo nuevo de Tridium, la banda de Florida, que están por sacar un nuevo álbum, sale el próximo noviembre 20. El primer sencillo es este que se llama Dead Inside of Me, y el álbum se va a llamar Crown in the Grave. Si les gusta pues la onda metalcore trash de Tridium, pues el álbum, bueno, el sencillo suena bien. Ojalá el álbum esté así como esta rola. Así es que Fear Factory, Anthrax, Sepultura, Lamb of God y Tribium. Para cerrar, vamos a estar aquí hasta las 8. Esto es el Jardín del Silencio.
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1: Regresamos al Jardín del Silencio. ¿Qué les pareció este primer bloque de este domingo? Fear Factory, un nuevo sencillo. Roboticist, también lo nuevo de Anthrax, My Victory, Sepultura, Lamb of God, y cerramos con Trivium, el nuevo sencillo de la banda de Florida, Dead Inside of Me. Y ahora nos vamos al death metal. Tenemos para empezar lo nuevo de los suecos Amon Amarth, que ya salió oficialmente este octubre 2 pasado. Su nuevo álbum se llama The All Father Awakens, buen álbum, recomendable, lo hemos estado poniendo. Ya vamos a poner esto que se llama Orange Hunt, de los tremendos Amon Amarth, que estaba leyendo también una entrevista recientemente donde dice que se encuentran pues muy contentos con su carrera, que ha sido una carrera pues que poco a poco ha estado subiendo, cada disco les va mejor, no sé, dice que están contentos de que no haya sido una llegada pues en sí a la cima del metal, que fue rápidamente, sino que ha sido lenta pero estable, que es lo que los mantiene contentos todavía cada vez que suben al escenario estos suecos, que de veras tienen muchos seguidores. Amon Amarth, escuchemos esto, Orange Hunt del All Father Awakens. Después algo de Jungle Rot, esa banda de death metal de Wisconsin, también con una ya larga trayectoria. Se sacaron en mayo su álbum número 12, se llama Cruel Face of War, y les vamos a poner precisamente la rola que le da el título al álbum de Jungle Rot. Después algo de Six Feet Under, la banda de Chris Barnes, de Florida. Vamos a poner esto que se llama Grasp from Beyond, de su álbum Next to Die, que salió pues hace unos meses. Estuvieron en gira, creo que les estaba yendo bien, pero pues siempre a Chris Barnes lo critican bastante, que ya no puede pues cantar en vivo. La verdad no lo he visto en los últimos años. Antes siempre fue una de las mejores voces del death metal cuando empezó con Cannibal Corpse, pero pues ya con Six Feet Under, ya con la edad, pues como que ya no le está saliendo mucho cantar el death metal. Si es que escúchenlo, Six Feet Under, Grasp from Beyond. Después algo de los tremendos Immolation, la banda de Nueva York. Vamos a poner esta rola que se llama Adversary, que es de su álbum de este año, salió hace unos meses, se llama Descent, buen álbum del death metal denso de Immolation, que siempre también pues tiene muchos seguidores, también de las bandas más respetadas de la escena del death metal. Y para cerrar, algo de death metal melódico, algo de los finlandeses Insomnium, que ellos ahora el octubre 16, esta semana, sale su nuevo álbum, se llama Netherworlds, y le vamos a poner esto que se llama Gleam in the Black, de los Insomnium, para cerrar el bloque. Así es que Amon Amarth, Jungle Rot, Six Feet Under, Immolation, y cerramos con Insomnium. Están escuchando El Jardín en Silencio, al rato regresamos.
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0: Regresamos al Jardín del Silencio. ¿Qué les pareció el segundo bloque de este domingo? Empezamos con lo nuevo de los Amon Amarth, los suecos, Odin's Hunt. Después algo de Jungle Rot, Cruel Face of War, luego de Six Feet Under, Grass Pipe From Beyond, Immolation Adversary, y cerramos con Insomnium, Gleam in the Black. Todos de sus nuevos álbumes, estas puro material nuevo de estas bandas. Y ahora pues nos vamos al metal todavía más extremo. Vamos a ponerle cinco bandas ya pues relativamente más jóvenes. Empezamos con algo de estos rusos, se llaman Extermination Dismemberment, que ellos andan en gira junto con Carnifex y con Elsha Parrish ahora en su gira del 20 aniversario del Price of Existence, una de las bandas teloneras, que al rato le ponemos la otra que está tocando con que también en este mismo evento. Los tuve oportunidades de verlos por primera vez ahora con Usher Perez. De veras tienen un buen show en vivo, bastante entretenido. Vamos a poner uno de sus sencillos más recientes, se llama Annihilation Order, de estos Extermination Dismemberment, formados en el 2009, así que ya tienen sus años. Y les está yendo bien, y han hecho giras también con Ingested y con Peel and Flesh, si es que si tienen oportunidades pues escuchen a esta banda, Extermination Dismemberment. Después algo de Peel and Flesh, ya que estamos hablando de ellos, la banda de Oklahoma que está subiendo bastante dentro del Brutal Slam Death Metal. Se acaban de sacar este sencillo, ya lo pusimos una vez, fue una petición que si lo repetíamos, se llama Murderous Intent, lo nuevo de los Peel and Flesh. Después algo de la banda de Cleveland, 200 Stab Wounds, también suena prometedor. Este nuevo álbum sale a principios de 2027, se va a llamar Lowest Form, y vamos a poner esto que se llama Pangs of Conscience, lo nuevo de los 200 Stab Wounds, también una banda yo creo que con Sanguisuga Bog y con Undead, de estas tres bandas son las que están pues dando mucho de qué hablar en el género del death metal, y se les ve bastante futuro. Y de veras es la que más me llena a mí, las 200 Stab Wounds. Esta rola, Pangs of Conscience, suena muy muy muy muy bien, así es que escúchenla. Después algo de Reverent, una banda también de deathcore, formada apenas en el 2023, de California, pero pues parece que les está yendo muy bien, están subiendo, muchas de las bandas de la primera ola del deathcore la están recomendando a Reverent. Escúchenlo, vamos a poner esto que se llama Last One Here, de su álbum She Let the World Run Rampant, que hay una noticia ahí que parece que los firmó una compañía de discos que tiene que ver ahí con Atlantic Records, lo que era Atlantic Records, una de las compañías más grandes del mundo. Sacaron una subdivisión ahí para firmar bandas brutales, y parece que Reverent es una de las primeras. Es que escuchen la The Last One Here, esta banda de California. Y para cerrar, algo de la banda Mault, que es la otra banda que anda abriendo los conciertos de Carnifex y de Ocean Parish. Ellos vamos a poner esto que se llama The Last Thing You See, y su nuevo EP se llama When Your Eyes Are Shut, para que la escuchen. Así es que Extermination Dismemberment, después algo de Peel and Flesh, 200 Stab Wounds, Reverend y Mault para cerrar. Si les gusta la onda más brutal, pues este es el bloque. Al rato regresamos, eso es el Jardín del Silencio.
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0: Cerramos con Reverend y con Mouth. Y ahora pues nos vamos a un... Vamos a dar un cambio radical. Nos vamos al metal, hard rock metal más clásico, el sonido más clásico. Tenemos lo nuevo de Striper en el bloque del top 3 hoy, que acaban de sacar este nuevo álbum. Este salió hace apenas 2 semanas. Lo nuevo de Striper, su álbum número 21. Esta banda sacando música desde el 83. Este, una banda muy popular en los 80s, 90s, ahí con el apoyo de MTV. Siempre sus videos estaban en los primeros lugares. Y pues yo creo que... siempre ha sido pues la banda número uno de metal cristiano. Aparte, siguen tocando en vivo, siguen expandiéndose, ya que hace apenas unos años estuvieron visitando Latinoamérica y México, que nunca los habían invitado, y ahorita ya andan en gira otra vez promocionando este nuevo álbum, con muchos problemas de salud ahí entre los diferentes miembros de la banda. Pero pues siguen sacando nuevos álbumes, siempre de mis favoritos, Striper. Vamos a poner esto que se llama Shadowbreaker. Después algo que se llama Throne of Thorns, que es el título del nuevo álbum. Y vamos a cerrar con Carry the Flame. Como dije, un sonido más hard rock, heavy metal. Si les gusta la onda más calmada, pues escuchen lo nuevo de Striper, que todavía Michael Sweet sigue teniendo una de las mejores voces dentro del hard rock metal. Es que pues si no han escuchado a Striper en su larga historia, pues ahorita escuchen lo nuevo. Throne of Thorns, apenas recién salido, ya dije como unas 2 semanas salió, lo estuvimos poniendo desde antes que saliera con varios sencillos y ahora pues ya lo pueden obtener ahí en todas las plataformas, como dije, Shadowbreaker, Throne of Thorns y Carry the Flame son las 3 que pondremos en el bloque del top 3 dedicado a el nuevo material de los Striper. Los dejo con la música, al rato regresamos.
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1: Regresamos al Jardín del Silencio. ¿Qué les pareció el bloque anterior? El bloque del top 3 dedicado a el nuevo material de Stryper, Throne of Thorns. Pusimos tres rolas, Shadowbreaker, Throne of Thorns y cerramos con Carry the Flame. Y ahora pues llegamos a el bloque del disco clásico de la semana, que hoy tenemos un clásico de 45 años. Estoy hablando del álbum debut de los Venom, la banda inglesa formada por allá en el 78. Y pues siempre ha sido nombrada como una de las bandas más influyentes de muchas de las bandas de thrash, de death y principalmente de black metal. Ya que pues hasta su segundo álbum, su álbum del 82, tiene el título de black metal. Y pues siempre fue de las bandas muy respetadas por todos los otros metaleros que formaban las otras bandas. Siempre esta Metallica los mencionaba como una de sus mayores influencias. Fue de las últimas bandas que salieron del New Wave of British Heavy Metal por allá a principios de los 80s, aunque su estilo pues no encajaba mucho, era un poco más extremo, que fue siempre la intención de Kronos, y es el motivo por el cual tenemos el clásico de la semana, ya que pues Kronos, su cantante y bajista fundador de la banda, falleció ahora en septiembre pasado a los 63 años, y es que decidimos poner pues algo de Venom en el clásico de la semana de hoy, y le vamos a poner su álbum debut. Es el Welcome to Hell, que salió ahí en diciembre del 81. Quiere decir que este próximo diciembre va a cumplir 45 años de haber sido lanzado el álbum debut de los Venom. Tiene más o menos 40 minutos de música, 11 canciones, aunque pues en el paso de los años han salido muchas reediciones de este álbum. Como dije, siempre ha sido mencionado como un álbum que si eres metalero, pues debes de tenerlo en tu colección o la vez de haber escuchado para ver de dónde salieron. Pues ahí serían las raíces, como dije, del thrash, death y black metal. Muchas de las bandas siempre los mencionas como influyentes, como influyeron en su sonido. Y vamos a ponerle tres canciones de este clásico de Venom, del Welcome to Hell. Vamos a ponerle Welcome to Hell, que es la rola que le da el título al disco. Vamos a ponerle esto que se llama Live Like an Angel. Y la otra, que es la de Witching Hour, que me acuerdo hay una versión muy buena por ahí en vivo, la pueden encontrar con Slayer y con Rob Flynn, el vocalista de Machine Head, tocando esta Witching Hour. Es el cover de Venom, pero mientras escuchemos la original. Si es que el clásico de hoy, Venom, Welcome to Hell, su álbum debut lanzado en 1981. Los dejo con la música, al rato regresamos.
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0: Regresamos al Jardín del Silencio. ¿Qué les pareció el clásico de la semana de hoy? Fue Venom, Welcome to Hell. Les pusimos tres rolas. Pusimos Welcome to Hell, Live Like an Angel y cerramos con Witching Hour, el clásico de hoy. Y para cerrar, pues tenemos el bloque del cover, la clásica y la balada. Te la vamos a dedicar a Metallica, ya que pues en las últimas semanas es una de las bandas que está generando muchas noticias, mucho de qué hablar, ya que pues sus presentaciones en el Sphere de Las Vegas pues están dando muchos videos, muchas fotos que ver. Y a ver, se ve impresionante. Se los tuvieron la suerte de asistir a los primeros shows. Parece que no repitieron rolas en los primeros shows. Y están unos llenos totales. Aparte, pues, los boletos no están baratos, pero llenos totales, como siempre, Metallica. También salió la fecha para el próximo año en San Diego. A ver si están suertudos y pueden encontrar boletos. Estaban carísimos y fácil y difícil de conseguir aparte. Pero pues, como dije, Metallica todavía pues sigue siendo una banda que pues que siempre está a la vanguardia, principalmente ahí su show de los Spheres. Parece que le invirtieron bastante, ya que tiene muy buenas imágenes y pues sigue dando siempre Metallica de qué hablar. Si escuchamos tres rolas, el cover va a ser la de My Friend of Misery. Va a estar a cargo de los Dark Tranquility, los suecos, que lo sacaron como cover en un álbum que se llama Metal Militia, A Tribute to Metallica, que salió en el 94. Era la buena versión de My Friend of Misery, que aparece pues originalmente en el Black Album. La clásica va a ser una de mis favoritas, del Injustice for All, su clásico álbum del 88, la de Harvester of Sorrow. Será la clásica de hoy, versión original. Y pues cerraremos con la balada también con Metallica. Vamos a poner una versión en vivo de Nothing Else Matters, que aparece pues originalmente en el Black Album. Esta es una versión de un álbum que sacaron en el 2023. Se llama The Amsterdam Sessions. Un poquito diferente la versión ahí de Nothing Else Matters, aparte de que está en vivo. Con eso cerramos el programa dedicado a Metallica, el cover, clásica y balada. Y espero pues les haya gustado la programación de hoy. Tuvimos de fondo durante todo el programa el nuevo sencillo de las brasileñas Cripta. Se llama Portrait of Decay. Si no lo han escuchado, pues ya lo pueden encontrar en las diferentes plataformas, el nuevo material de Cripta. Y pues gracias a los que se quedaron a escuchar todo el programa, a los fieles seguidores del Jardín en Silencio, que siempre pues apoyan este programa todos los domingos. Los dejo con la música. Yo soy Juan Carlos Domínguez. Nos escuchamos el próximo domingo a las 6. Vámonos.
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0: Bienvenidas y bienvenidos a un domingo más de La Hora Nacional. Yo soy Leos y como siempre está conmigo mi querido Cha.
1: Mi querida Leos, qué gusto estar con todos y todas ustedes.
0: Hoy tendremos un tutorial para que paso a paso puedan sacar su acta de nacimiento por internet.
1: Les diremos cómo pueden consultar sus semanas cotizadas en el IMSS.
0: Vamos a recordar cuándo se formó el primer Congreso Nacional de Obreras y Campesinas en 1931.
1: Y hablaremos del Día de la Nación Pluricultural.
0: Todo esto acompañado por la danza de los estudiantes de la Escuela Nacional Preparatoria número 6.
1: Recuerden que nos pueden escribir en La Hora Nacional Oficial. Estamos en YouTube, Facebook, Instagram, X y también en el número 55-3483-4239, 55-3483-4239 y en el correo lahoranacional@segov.gov.mx.
0: Ahora los trámites son más sencillos porque se pueden hacer de manera digital. Por ejemplo, si necesitas una copia certificada de tu acta de nacimiento, ya no necesariamente tienes que ir a una oficina del registro civil.
1: Entras a www.gov.mx/actas, seleccionas el acta de nacimiento, proporcionas los datos solicitados y haces el pago correspondiente y se descarga el documento muy fácilmente.
0: Vamos a ver y escuchar un tutorial para poder hacer este trámite paso a paso.
2: ¿Sabías que hoy puedes obtener tu acta certificada en minutos? Inclusive puedes obtenerla desde tu celular. ¿Cómo se realiza este trámite? Lo primero, los requisitos indispensables. Tu cuenta llave MX. Si aún no tienes tu cuenta, créala gratis en llave.gob.mx con tu CUR, un correo electrónico y tu número celular. Una tarjeta de crédito o débito para el pago en línea. Ahora vayamos al paso a paso. Ingresa al portal oficial miregistrocivil.gob.mx. Elige acta de nacimiento en línea y haz clic en iniciar trámite. Inicia sesión con tu llave MX. Busca tu registro con tu CURP o con tus datos personales. Revisa la vista previa, verifica nombre, fecha, lugar de nacimiento y datos de tus familiares antes de pagar. Realiza el pago con tarjeta o con línea de captura. Y listo, ya puedes descargar tu acta en formato PDF directo en tu celular o computadora. Ahora bien, ¿y qué pasa si en esta vista previa encuentras un error, una letra de más en tu apellido, una fecha equivocada? No pagues todavía. Primero, solicita la modificación. En el mismo portal, entra al apartado Captura, Corrección y Aclaración de Actas. Ahí encontrarás dos opciones. La opción 1, Corrección de Registro de Acta. Úsala cuando el acta en papel está bien, pero el sistema muestra un dato diferente porque se capturó mal al digitalizarla. Opción 2. Aclaración administrativa de acta. Úsala cuando el error viene en el acta misma y necesitas comprobar el dato correcto con otros documentos. Para cualquiera de las siguientes dos necesitas tu cuenta llave MX, tu identificación oficial vigente, INE, pasaporte, cédula profesional, cartilla militar o licencia de conducir. Los documentos que comprueben el dato correcto, todo en formato PDF o en fotografía. Puedes tomar la imagen con tu celular, siempre que sea clara y legible. Haces clic en iniciar trámite, capturas la información, subes tus archivos y envías la solicitud. Ojo, guarda tu número de folio. Con él consultarás el avance de tu trámite. Y la respuesta llega aproximadamente en 5 días. Así de fácil obtienes tu acta de nacimiento. Hasta la próxima.
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1: En la historia de México, las mujeres han sido protagonistas de las luchas por los derechos laborales. A principios del siglo XX, obreras y campesinas empezaron a unirse para hacer visibles sus demandas y participar de manera activa en la transformación del país.
0: En 1931 se formó el primer Congreso Nacional de Obreras y Campesinas, un espacio que reunió a mujeres de distintos sectores para discutir sobre sus condiciones de vida y trabajo y sobre los derechos que buscaban obtener.
5: El primer Congreso Nacional de Obreras y Campesinas, celebrado en la Ciudad de México del 1 al 5 de octubre de 1931, fue impulsado por el PNR, Partido Nacional Revolucionario. Ahí se debatieron diversas problemáticas que afectaban a obreras y campesinas: las condiciones laborales, el acceso a la educación, la organización política de las mujeres, la protección de la infancia y la atención a la salud. Durante el Congreso se expresaron dos posiciones políticas que mantuvieron un debate constante. Por un lado, mujeres pertenecientes a organizaciones vinculadas al PNR, como Florinda Lazos León, Edelmira Rojas y Elvia Carrillo Puerto, quienes planteaban la necesidad de crear una organización exclusivamente femenina, enfocada a la resolución de los problemas de las mujeres. Por otro lado, mujeres que militaban en el Partido Comunista Mexicano, entre ellas María del Refugio Cuca García, Consuelo Uranga y Concha Michel, quienes consideraban que separar la lucha de las mujeres de la lucha general de la clase trabajadora podía romper la unidad obrera. Por ello, proponían poner un mayor énfasis en las condiciones económicas y laborales de las mujeres y mantener su organización dentro de los sindicatos y espacios mixtos. Aunque el debate entre ambos grupos no desapareció, el Congreso concilió en la creación de una Confederación Femenina Mexicana para representar y defender los intereses de las mujeres trabajadoras sin romper con otras organizaciones mixtas. Al término de las jornadas, se acordó promover la protección jurídica de las mujeres, impulsar la creación de escuelas mixtas en todos los niveles educativos, unificar a las organizaciones femeniles en un frente único y continuar la lucha por el derecho al voto de las mujeres. En los años siguientes, se realizaron el Segundo Congreso Nacional de Obreras y Campesinas en 1933 y el tercero, celebrado en Guadalajara en 1934. Estos encuentros contribuyeron a la creación del Frente Único Pro Derechos de la Mujer en 1935, una organización que reunió a mujeres de diversas tendencias políticas, impulsó la discusión pública sobre sus derechos y fue fundamental en la conquista del sufragio femenino.
1: Una maestra que lleva décadas formando generaciones de jóvenes en la danza regional mexicana. Su historia comenzó desde muy joven como bailarina y después como docente, y desde 1980 ha acompañado a estudiantes de la Escuela Nacional Preparatoria, particularmente del plantel 6 Antonio Caso. Estamos con la maestra Graciela Heréndira López Garduño, mejor conocida como la maestra Chelita. Bienvenida a la Radio Nacional, qué gusto tenerla por acá.
6: A sus órdenes, el gusto es para mí, para nosotros, tenerlos aquí en esta su casa, la preparatoria 6.
1: Al contrario, maestra, fíjese que yo conozco esta prepa porque también soy sureño y también tomé clases de baile regional.
6: No me diga.
1: Sí, y al principio decía, ay no, a mí me gusta el rock, me gustan otras cosas, pero cuando me puse el traje, cuando me puse el sombrero, pero cuando me puse toda la parafernalia, cambió inmediatamente mi visión de las cosas. Siento que en la danza regional uno aprende mucho de costumbres, de nuestro país, de las diferentes regiones. ¿Usted cómo lo ve a través de sus ojos y los de sus alumnos?
6: Como usted lo menciona, llegan a lo mejor los alumnos muy renuentes a aceptar estar en esta clase o pensando quizá que no se van a divertir, pero pasa todo lo contrario. Con el transcurso de las clases, poco a poco se van no solamente tomándole el gusto, sino llegan a realmente apasionarse por estar practicando la danza. Ya no les basta solamente la hora de clase, sino se toman sus tiempos en los pasillos donde pueden para practicar. Y hasta que algunos llegan a querer estudiar la danza ya de manera profesional. Y también es muy importante, yo creo, esta que menciona de lo que es ellos sentir realmente la esencia del mexicano, del valor de las tradiciones y todo lo que conlleva.
1: Claro, porque además México es un país muy diverso en muchos aspectos y siento que la música y por lo tanto la danza es muy distinta a lo que conocemos del norte de nuestro país, a lo que pasa en el sur, y es lo que platicábamos ahorita, que hay que de alguna manera, además de aprender la parte técnica, los pasos, está la otra parte que hace que estos bailables y que esta música nazca.
6: Que los identifica como mexicanos, que sientan realmente ese amor por nuestras tradiciones, que no solamente es la danza, sino que involucra tantas cosas y que son tan diversas, ¿verdad? Como es el norte tan diverso al sur y tan rico al revés, en contrastes. No es lo mismo un conjunto norteño que uno de huasteco, que uno...
7: Ni el baile, ¿no? Uno es más pegadito, el otro tiene más...
6: No, pues otra cosa, en Veracruz a eso permite, que por un lado es el son jarocho y por el otro es el contacto, el danzón tan, tan rico y tan expresivo también, de alguna manera. Pero sí hay una gran diversidad. En el sur que tenemos, también en el sureste, las jaranas, la trova yucateca, y con ello sus comidas, sus trajes, sus tradiciones de cada uno, también que convergen, como ahora que se nos avecina el Día de Muertos, que todos decimos como México, ya como representando esa gran tradición de Día de Muertos, y sin embargo tan especial en cada rincón de nuestra república. Como viene en el, ahora se ha hecho también muy famoso el Xantolo.
7: ¿Qué es el Xantolo, maestra?
6: Pues igual es la celebración de Día de Muertos, pero en la Huasteca.
7: Ah, ¿qué particularidades tiene este Xantolo?
6: Es como más místico. Ahí es mucha danza realmente muy tradicional, pero muy comunitaria también. Y luego lo que son sus comidas, muy importante, ¿no? De que usan en la Huasteca.
7: Importantísimo.
6: Claro, claro, uno no puede decir México sin sus comidas.
7: Claro,
6: también tan diversas de acuerdo a los estados.
7: Maestra, ¿usted se especializa en algún tipo de baile de nuestro país o va enseñando a sus alumnos un poquito de cada uno y ya eventualmente ellos, como nos platicaba hace rato, se van a especializar en alguno?
6: Yo creo que sí es un poquito de cada uno. A mí me gusta, por ejemplo, sí mucho el zapateado, el huapango, los sones de Jalisco, las polcas del norte, lo que decimos de la diversidad, pero yo trato de que sí sea un poquito de cada uno, y empezando con lo que es más accesible para ellos, por la música, por lo fácil del baile, que son las polcas.
7: ¿Y cómo podemos hacer para que más jóvenes, más alumnos, más maestros se acerquen a estos bailes, a estas danzas y no se pierdan estas tradiciones?
6: Pues aquí la Escuela Nacional Preparatoria tiene dentro de su doctrina, que es tan importante, la formación integral. Gracias a este espacio que nos da la Escuela Nacional Preparatoria con sus actividades estéticas, es como se van formando estas generaciones. Ellos aquí tienen la posibilidad de elegir entre el teatro, la música, las

0: 2015. Ellos decidieron inscribirse a danza regional y a través de la práctica es como se van enamorando, no solamente enamorando, sino apasionando de la actividad. Pero gracias en mucho a que la Escuela Nacional Preparatoria nos permite esta ventaja de darles estas materias.
1: Claro, y que ellos llegaron aquí de manera voluntaria, eso es importantísimo, no están obligados a aprenderla, ¿no? Es algo que les nació, algo pasó en su vida que dijeron, yo me voy a meter a la clase con la maestra Chelita.
0: Bueno, quizá no por nombre, pero sí por la actividad. Y sí, con el tiempo le toman gran cariño a la materia, a lo que significa como mexicanos, que realmente los identifica y el valor que le da, ¿no? Que de alguna manera preserva nuestra cultura.
1: Maestra, le agradecemos muchísimo esta plática para todas las personas que nos acompañan este domingo en la Hora Nacional. Chicos, muchas gracias, se ven increíbles y ya los queremos ver bailar, maestra.
0: Ah, encantada de que los vean y ellos felices de tenerlos aquí y de que puedan mostrar su aprendizaje.
1: Perfecto. Muchísimas gracias, maestra Chelita.
0: Gracias.
2: Y para continuar este recorrido por la música y la danza, escucharemos el Chaverán con el Ballet de Danza Regional Mexicana del Plantel 6, Antonio Caso.

0: Chilanguía, y si estás buscando qué hacer en la Ciudad de México durante la semana del 12 de octubre, pues fíjense, hay teatro, danza, música, libros y hasta alebrijes monumentales.
1: Wow.
0: Todo para que puedan armar su plan.
2: Bueno, si lo tuyo es la literatura, del 9 al 18 de octubre está la Feria Internacional del Libro del Zócalo, con presentaciones de libros, pláticas, actividades y mucha música. Durante esta semana habrá programación en distintos foros de la feria, así que puedes darte una vuelta por el centro histórico y de paso encontrarte una nueva lectura.
0: El viernes 16 de octubre el Centro Cultural del Bosque recibe a la coreógrafa francesa Leila K con Maldón. Esta es una pieza de danza contemporánea interpretada por 5 bailarinas que exploran distintas identidades, memorias y formas de habitar el cuerpo.
2: Y el sábado 17 de octubre toca sacar el celular para tomar muchas fotos porque llega el desfile de alebrijes monumentales. El recorrido empieza a las 12 del día en el Zócalo.
0: Y para platicarnos de esta tradición, hoy nos acompaña Emilio Ortiz, que es el responsable del área de comunicación social del Museo de Arte Popular. Muy bienvenido a la Hora Nacional, gracias por acompañarnos,
3: Emilio. No, al contrario, Leos. Cha.
0: Oiga, platícanos un poquito de cómo pasaron los alebrijes a ser solamente estas criaturas fantásticas que de repente se veían a convertirse en uno de los símbolos más reconocibles del arte mexicano.
3: He de platicarles que esta historia comienza en 2007. Se le llamaba La Noche de los Alebrijes porque inicialmente estaba planeado para hacerse de noche, pero en esta primera edición nos dimos cuenta que ya en la noche el público no podía disfrutar. Entonces, al año siguiente ya se hace de día. A partir de las 12 del día surge este desfile que parte del Zócalo, y así ha sido durante 17 años continuos del desfile y concurso, porque además es un concurso de alebrijes monumentales. Y a partir de ese momento se convierte en una tradición, en un mega espectáculo que ha sido admirado. Si sumamos todas las ediciones, son, yo me atrevo a decir, por cuentas que llevamos edición tras edición, unos 20 millones de personas que lo han visto. Hoy en día vienen de otras partes de la República, incluso de diversas partes del mundo, y este año tenemos alrededor de 200 alebrijes que van a desfilar.
0: Emilio, ¿cuáles son los premios del concurso?
3: Mira, los premios del concurso es 70, 50 y 40 mil pesos para los tres primeros lugares, y son 11 menciones honoríficas de 10 mil pesos cada una. Está abierta la invitación para todos. Es una fiesta popular, al igual que los monumentales.
2: Igual que el museo.
3: Y el museo mismo, ¿no? Que uno de los objetivos es precisamente preservar las tradiciones, la cultura. Y bueno, pues invitamos a todo el público de la Hora Nacional para que nos acompañen el sábado 17 a partir de las 12 del día. Parten los alebrijes monumentales hacia la columna de Independencia. Los esperamos.
2: Ahí estaremos.
0: Ahí vamos a estar, ¿cómo no? Y cerramos esta chilanguía con una historia que seguramente muchos conocen, pero que aquí vamos a ver desde otra perspectiva. En la capilla gótica del Instituto Cultural Helénico, la Infinita Compañía presenta Frankenstein, una adaptación de la novela de Mary Shelley bajo la dirección y coreografía de Rodrigo González.
2: Y está aquí con nosotros en la Hora Nacional la actriz y bailarina Pamela Grimaldo para hablar de esta puesta en escena. Pamela, bienvenida a la Hora Nacional.
4: Muchas gracias.
2: Oye, yo quería preguntarte, pues estamos hablando de qué es teatro y danza. No me imagino al monstruo ahí, ¿qué pasa? ¿No?
4: Se
2: me
4: hace una cosa increíble.
2: Sí, claro.
4: Lo que hace la danza contemporánea es abrazar la propuesta desde la no palabra. Entonces vemos toda la emoción dentro del cuerpo, y eso es lo que sostiene básicamente la obra. Además de que el público está muy, muy cerca de nosotros, entonces puede ver absolutamente todo, ¿no? En cuestión de coreografía, que es coreografía y dirección de Rodrigo González, obviamente hay movimientos, obviamente hay saltos, piernas, ¿no? Todo lo que también abarca la danza como disciplina. Pero también hay muchas escenas en las que solamente la emocionalidad sostiene lo que está sucediendo, ¿no? Y ese también es un gran reto, cómo transmitir esta historia sin usar ninguna palabra.
0: ¿Por qué eligieron Frankenstein? Que es justo como dice el Cha, no es lo que necesariamente te imaginas como para
2: lo más a Drácula.
0: Danza.
4: Bueno, yo creo que la obra está mucho más apegada a la novela que a todas las interpretaciones cinematográficas que ha habido de Frankenstein. Y la novela en realidad es muy interesante, ¿no? Hay tantos análisis, hay tantas perspectivas, pero la ambientación de esta obscuridad o este recogimiento humano, creo que es una de las cosas que la danza contemporánea además combina muy bien en escena. Somos como un poco magos en ese sentido de introspección hacia el ser humano. Y entonces esta novela pues es lo que hace, ¿no? Nos muestra una criatura en su indefensión al inicio, pero que además tiene una inocencia, ¿no? Hay una cosa pueril y que de pronto al encontrarse con la humanidad empieza a descubrir que no todo es luz. Y eso creo que también es una cuestión que ahora es importante poner en escena.
2: Totalmente.
0: ¿En dónde, hasta cuándo y en qué horarios podemos ver esta puesta en escena entonces?
4: ¿En dónde? En la Capilla Gótica del Centro Cultural Helénico.
2: En el sur de la ciudad.
4: En el sur de la ciudad. De jueves a domingo, jueves y viernes a las 8, sábados a las 7 y el domingo a las 6 de la tarde.
2: Muy bien, perfecto. Pues muchísimas gracias, Pamela.
4: Gracias.
2: Nos vemos en el teatro. Y así llegamos al final de nuestra Chilanguía. Ya tienes algunas opciones para salir, conocer nuevos escenarios y aprovechar la enorme oferta cultural que tiene la increíble Ciudad de México.
1: Yunani Ñudavi, ya Chimbulito, Kuna Kuntiana Yootena, la hora nacional. Somos Ñudavi, les vamos a presentar la canción del Chimbulito y estamos en la hora nacional.

0: Guillermo Bonfil Batalla, antropólogo mexicano que dedicó gran parte de su trabajo a reconocer la riqueza de los pueblos originarios de México, decía lo siguiente: nuestra diversidad cultural no pertenece solamente al pasado, es parte de lo que somos hoy.
1: México es muchas voces, muchas lenguas, muchas historias y muchas formas de ver el mundo. Es una nación pluricultural que se construye todos los días.
0: Antes de irnos a una pausa, queremos aprovechar para mandar saludos a las personas que nos escuchan cada domingo. Un abrazo para Alicia BFG en Torreón, Coahuila, a José Luis Hernández Álvarez y a Gerardo Domínguez.
1: También a Mariana López de Morelia, a Carlos Hernández de Acapulco, a Sofía Ramírez de la Ciudad de México y a Roberto Martínez.
0: También a Edgar Benet Bucio, Yadira Elías de Nezahualcóyotl, Vanessa Guerra de Sinaloa y a todas las personas que cada semana nos hacen favor de acompañarnos aquí en La Hora Nacional. Muchas gracias por estar con nosotros.
1: Recuerden que nos encuentran como La Hora Nacional Oficial en YouTube, Facebook, Instagram, TikTok, X y en el número 55 34 83 42 39. También nos pueden mandar un correo electrónico a lahoranacional@segob.gob.mx.
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0: Ya estamos de regreso en la Hora Nacional. Muchas gracias por seguir con nosotros.
1: En esta segunda parte hablaremos de trabajo. Conoceremos avances en materia laboral y lo que viene para la jornada de trabajo.
0: También vamos a platicar sobre la nueva regulación para el uso de celulares en las escuelas.
1: Les diremos qué es y dónde se atiende la artritis.
0: Y les presentamos una obra que convierte las calles de la ciudad en parte de una historia de ausencia.
1: Todo esto y más en esta segunda media hora. Recuerden que nos pueden escribir en la Hora Nacional Oficial. Estamos en YouTube, Facebook, Instagram, TikTok, X, Spotify y en el número 55 34 83 42 39.
0: A 2 años del inicio de este gobierno se han presentado varios avances en materia laboral y hay un concepto que resume esta etapa, la llamada primavera laboral.
1: Se trata de acciones enfocadas en mejorar los ingresos de las familias trabajadoras y ampliar su protección social.
0: Uno de los cambios que ya se refleja en la vida cotidiana es la recuperación del salario mínimo. Para 2026 se ubica en 315.04 pesos diarios y de acuerdo con la Secretaría del Trabajo, esto representa una recuperación real del poder adquisitivo de 154% desde 2018.
1: También hay un dato interesante sobre el tiempo que dedicamos al trabajo. Ha disminuido el porcentaje de personas que laboran más de 48 horas a la semana.
0: Además, ya está en marcha la reducción gradual de la jornada laboral, que busca llegar a las 40 horas semanales en 2030 sin disminuir salarios ni prestaciones.
1: Hay sectores que también están entrando en esta nueva etapa de protección laboral. Por ejemplo, con la regulación del trabajo en plataformas digitales, quienes laboran mediante aplicaciones pueden tener acceso a protección social, incluso el seguro contra riesgos de trabajo.
0: A esto se suman acciones para trabajadores del campo y para ampliar sus condiciones de seguridad social.
1: Otro punto importante son las oportunidades para las y los jóvenes. Jóvenes Construyendo el Futuro ha beneficiado a más de 3.6 millones de personas desde su creación y 7 de cada 10 jóvenes que han pasado por el programa actualmente están estudiando o que están trabajando.
0: Hablar de avances laborales implica derechos concretos, mejores ingresos, seguridad social y condiciones dignas para trabajar.
1: Si quieren conocer sus derechos laborales y resolver dudas sobre su jornada o salario, pueden consultar www.gob.mx/Profedet. La artritis reumatoide es una enfermedad autoinmune que puede provocar dolor, inflamación y rigidez en las articulaciones, pero sus primeras señales pueden confundirse con molestias pasajeras. Reconocerlas a tiempo puede hacer una diferencia muy importante.
0: Sí, porque el diagnóstico temprano permite empezar el tratamiento antes de que haya un daño articular que ya sea irreversible. Para saber cuándo buscar ayuda y qué opciones de tratamiento hay, hoy está con nosotros la doctora Ela Barbosa, que es responsable del servicio de reumatología del Hospital Juárez de México. Doctora, bienvenida a la Hora Nacional, qué gusto tenerla aquí.
2: Muchísimas gracias por la invitación.
0: Oiga, platíquenos un poquito, ¿cuáles son estas primeras señales de alerta de la artritis reumatoide?
2: Dolor. Molestia. Puede ser algo leve y generalmente esta molestia, este dolor, se presenta en articulaciones como las muñecas y de las manos, de los dedos, la base de los dedos, la parte media de los dedos, también los pies. Puede ser también los codos, las rodillas y hasta los hombros también. Más rigidez. Esta rigidez que se describe como rigidez articular matutina es esta sensación de que te sientes tieso, como acartonado, como robot. Y generalmente es en las mañanas o después de que estuviste un rato en una misma postura, cuando empiezas a moverte, puedes sentir esa rigidez.
1: Claro. ¿Y cómo podemos distinguir estas primeras señales de artritis a un dolor pasajero?
2: Generalmente la artritis reumatoide se acompaña de inflamación, de aumento de volumen. Claro, también hay diferentes causas. Dividimos el dolor articular en dos tipos. Generalmente lo sientes cuando estás en reposo, ¿no? También, igual que la rigidez. Y después, cuando empiezas a moverte, va mejorando un poco. Y el dolor de tipo como ortopédico, mecánico, se siente al revés. Sobre todo cuando mejora en reposo y con el movimiento puedes sentirlo más. Y además, en la artritis reumatoide, este dolor es simétrico, es decir, lo presentas del lado derecho, del lado izquierdo.
0: Si claro, tenemos estos dolores que igual y son simétricos y son distintos por lo que acaba de describir, sí, vamos con un reumatólogo. ¿Y qué estudios nos hace para confirmar el diagnóstico?
2: Primero, antes de hacer estudios, hacemos un interrogatorio, porque la artritis reumatoide no nada más puede afectar las articulaciones. Aunque su nombre sea artritis, artros, que quiere decir articulación, itis, inflamación, y es reumatoide, que sería como el apellido, el nombre completo, También puede presentar manifestaciones en otros órganos y sistemas. Puede presentarse también en el ojo, puede presentarse en los pulmones, puede presentarse en la piel, entre otros. Después del interrogatorio, para poder identificar qué es lo que estás presentando en las diferentes partes del cuerpo, bueno, esto le llamamos poliartritis, que son de 5 o más articulaciones involucradas. Y ya que vamos ubicando en esa línea, tenemos que hacer diferentes tipos de estudios, por ejemplo, estudios de inflamación, como velocidad de sedimentación globular, proteína C reactiva y algunos marcadores específicos que nos ayudan a orientar, que es el factor reumatoide y unos anticuerpos que se llaman anticuerpos antipéptidos cíclicos y trulinados, entre otros.
0: Si uno da positivo a estos estudios es que tiene probablemente un proceso de artritis. ¿Y de ahí qué pasa?
2: Que si lo identificamos a tiempo, podemos cambiar totalmente la evolución de la enfermedad. Si tú eres diagnosticado tempranamente, vamos a parar esta evolución de la enfermedad para que tengas una buena calidad de vida.
1: Doctora, qué interesante todo lo que nos cuenta. Rapidísimo le quiero preguntar si tiene que ver con la edad, después de que nos responda esto, si nos puede dar algún lugar donde podemos contactarla o saber más acerca de la artritis reumatoide.
2: El pico de edad es, dependiendo de la literatura, entre 30 y 60 años, mucho más en mujeres que hombres. Y yo estoy en el Hospital Juárez de México, en el servicio de reumatología, y también información confiable se puede obtener en el Colegio Mexicano de Reumatología.
0: Le agradecemos mucho, doctora, su visita y compartirnos esta información que nos tiene que tener a todos más vigilantes en relación con nuestro propio cuerpo, ¿no?
1: Así es.
2: Muchísimas
1: doctora
2: gracias.
1: Doctora Elda Barbosa, muchísimas gracias por acompañarnos aquí en La Hora Nacional. Y ya lo saben, muchísimas gracias a todos y todas por estar con nosotros. No se vayan. A partir del 3 de noviembre entrará en vigor una nueva regulación para el uso de celulares y dispositivos digitales personales en escuelas de educación básica. La medida contempla que niñas, niños y adolescentes no utilicen estos dispositivos durante la jornada escolar.
0: Para conocer qué significa esta medida para la vida cotidiana de las escuelas, cómo se va a aplicar y qué tienen que saber las familias, nos da mucho gusto darle la bienvenida una vez más a la maestra Noemí Juárez Pérez, subsecretaria de Educación Básica de la SEP. Te agradecemos mucho que estés con nosotros para platicar de esto que va a pasar el 3 de noviembre y que queremos entender, para empezar, qué cambia exactamente a partir de esta fecha y qué dispositivos son los que están contemplados en esta regulación.
3: Muchísimas gracias a ustedes primero por la invitación.
1: Al contrario,
3: siempre es un gusto estar aquí, saludar a todas su audiencia. Pues bien, se emitieron estos lineamientos ya publicados en el Diario Oficial de la Federación, donde se regula el uso de dispositivos digitales en todo el sistema educativo nacional. Va a tener sus modificaciones de acuerdo con el nivel educativo, básica, medio, superior y superior. Superior, ya hablamos de personas de más de 18 años, entonces tiene una apertura y más es una conciencia sobre el uso, una concientización, el uso ético en cuanto a estos información, uso que se le da a estos dispositivos. En el caso de educación media superior, quedó con restricciones conforme a la comunidad educativa, es decir, cada escuela va a poder emitir cuáles son estos reglamentos de uso interno, también en función de la propia comunidad. Y en el caso de educación básica, hay una restricción en la jornada escolar. También es muy importante mencionar algunas excepciones. Por ejemplo, tenemos casos donde es necesario para temas de inclusión. En el caso de algunas estudiantes es importante por el tema de audio o una cuestión que les permite también estar trabajando en aula. Entonces, en esos casos, estos usos de dispositivos digitales son autorizados porque son necesarios para el tema educativo. Y también en algunas prácticas donde tengan una finalidad pedagógica. Como sabemos, nuestras maestras, nuestros maestros hacen planificaciones de sus clases, planifican sus proyectos, algunas de las actividades que se van a desarrollar durante el ciclo escolar, y si en algún momento dice, bueno, necesito para tal vez la difusión de algún video, la grabación de algún material, si tiene una finalidad pedagógica o algo que se está trabajando, se puede, siempre y cuando esté dentro de una finalidad pedagógica, pero si no, se restringe también este uso durante la jornada escolar. Pero lo importante es que no se esté usando como un medio de distracción durante la jornada escolar, y sobre todo porque ya no hay una interacción. Como ustedes saben, hicimos una consulta a las maestras, a los maestros de educación básica, 565 mil participaciones, y justo en los momentos donde ellos reportaban que había este uso de dispositivos mayoritariamente, a la hora de la entrada, entre clases y durante el receso escolar, que nos está hablando la interacción entre nuestros jóvenes, entre los estudiantes, entre adolescentes, pues cada vez también está siendo menos.
1: ¿Y qué pasa, como decías ahorita, en receso, le regresan el celular o se queda hasta la salida? ¿Qué pasa en una emergencia, por ejemplo?
3: Es muy importante, por ejemplo, en el tema del receso, que fomentemos otras prácticas. De hecho, hace unos días también llevamos a cabo la Jornada Nacional de Juegos Tradicionales, porque el receso es eso, es volver a la convivencia, volver a la interacción, volver a convivir, volver a utilizar el patio escolar. Así es que también tenemos que ofrecerles a nuestros estudiantes esas otras cosas, ¿no? Retornar a la convivencia personal.
1: A mí faltaba tiempo, ¿no? Esos 20 minutos de recreo, así de que quiero hacer todo.
3: Y bueno, algo también muy importante en cuanto a las emergencias, las familias tienen los números de las escuelas, muchas veces también se puede hacer la llamada a la escuela, o uno de los adultos también de la escuela puede hacer la comunicación con las familias. Y también por ello fue muy importante decir, bueno, no es que se limite el acceso a la escuela como tal, pero sí durante pues, la jornada, para evitar todas estas distracciones.
0: ¿Qué papel juegan las madres y padres de familia para ayudar a que esta regulación funcione como tiene que funcionar? ¿Y cómo pueden también trabajar un poquito más para regular el uso de pantallas fuera de las horas de clase, ¿no? Porque al final no es como que, ay, bueno, ya, ahí se acabó el problema.
3: Es muy importante, porque lo que queremos es generar conciencia de las implicaciones que se dan en el desarrollo cognitivo, social de sus hijos. O sea, yo creo que cuando concienticemos y ponemos sobre la mesa la reflexión de qué le está pasando al niño, a la niña, al adolescente con este uso excesivo de dispositivos, podemos hablar de problemas de lenguaje, de desarrollo cognitivo también, problemas en la creatividad, en la resolución de problemas, de atención. También, además, recordemos que las plataformas muchas veces tienen este algoritmo de generar adicción, y creo que eso también es muy importante, el scrolling infinito. ¿Qué quiere decir? Pues que cada vez estás obteniendo eso que tú consumes, y que te centras solamente en eso que estás consumiendo. ¿Y qué va a implicar? Una adicción, ¿no? Entonces es muy importante concientizar a padres, a madres de familia, que esta luz también genera problemas de higiene de sueño, problemas de concentración, de retención de información, y cada vez se vuelve todo más inmediato. Por lo tanto, la propia interacción de nuestros niños, de nuestros jóvenes, se vuelve en esa ansiedad.
0: Ay, pues qué importante que se hayan tomado estas decisiones. Y ojalá que sea una cosa que ayude a que las infancias y las juventudes tengan un proceso mucho más orgánico y amigable en la escuela, sobre todo en edades en las que todo ya resulta bastante complicado per se.
3: Completamente. Volvamos al juego, a la interacción y a la convivencia.
0: Total.
1: Claro, por supuesto.
0: Mil gracias por acompañarnos aquí en La Hora Nacional. Si alguien tiene alguna duda sobre lo que implica este cambio, ¿a dónde pueden acudir? ¿Qué página pueden checar? ¿Dónde hay más información?
3: En toda la página de la Secretaría de Educación Pública, y también ahí se están brindando las asambleas informativas, y también en la página ABC de las Emociones hay orientaciones para madres, padres y personas cuidadoras. Viene una sección sobre cultura digital, mundo virtual, donde seguramente también tendrán más orientaciones.
1: Muchísimas gracias, Noemí Juárez Pérez. Estuvo aquí con nosotros una vez más en La Hora Nacional. No se vayan porque tenemos mucho más. Gracias, Noemí.
3: Un gusto.
1: La música guarda la memoria, las lenguas y las formas de entender el mundo de una comunidad. Desde la Mixteca, el conjunto típico Ñudabi lleva 3 décadas trabajando para preservar y difundir la música tradicional.
0: La agrupación fue fundada por el profesor Jaime Peralta, director emérito, quien llevó este trabajo primero a las escuelas y después a escenarios nacionales e internacionales. Hoy está con nosotros la agrupación, a la que le damos la más cordial bienvenida, y les queremos pedir si nos ayudan, por favor, presentándose y diciendo brevemente qué papel juegan en la agrupación.
4: Soy Ariadna y soy bailarina del grupo.
5: Muchas gracias por la invitación, soy Gabriela Méndez y soy bailarina del grupo.
6: Hola, muchas gracias, mi nombre es Uriel, también soy parte del grupo, toco la guitarra y la vihuela y hago segunda voz.
7: Yo soy Alexis Flores y igual soy parte del grupo.
8: Soy Ita Peralta, soy tapeadora, a veces canto y me gusta estar aquí.
1: Muy bien, es lo más importante.
9: Mi nombre es Rubí Peralta, soy directora del proyecto Conjunto Típico Ñudabi. Es un gusto estar con ustedes hoy.
10: Soy Fernando Ibares y soy, se puede decir, como subdirector de esta agrupación. Toco el arpa, vihuela, guitarra, un poquito de armónica y tapeo. y nosotros conformamos el grupo de New Davi y Tachi New Davi, que ahorita les vamos a explicar un poquito. Tachi New Davi, digamos que New Davi es el árbol y Tachi es como esa ramita, el cual New Davi se enfoca en tocar lo que son los sones de la Mixteca poblana, y Tachi New Davi toca lo que son sones de tarima de Guerrero, ya que pues su servidor es originario de ahí, de Acapulco, Guerrero. Es esa pequeña...
1: Esa rama, ¿no? Esa pequeña desviación que tan felices nos hacen. Cuéntanos un poco, New Davi lleva 30 años ya, ¿no? Rubí, cuéntanos un poquito del director emérito, que nos quiera platicar un poquito de la historia del grupo, cómo empezaron.
9: Ok, Jaime Peralta fue un músico, danzante, laudero, escritor de la Mixteca poblana, específicamente de Barranca Salada. Su municipio o su cabecera municipal es San Jerónimo, Sayacatlán, Puebla. Él emigró desde muy joven a la Ciudad de México y se integró a varios proyectos de música, creando Conjunto Típico New Davi, y a lo largo de este tiempo se crearon nuevos sones, se rescataron sones que se habían perdido en mi tierra, y nos encargamos de preservar y difundir lo más apegado posible a la música y danza de la Mixteca poblana y también de otras regiones del país.
0: Empezó el proyecto llevando la música a las escuelas. ¿Por qué era una cosa tan importante empezar por ahí?
9: Una, para llevarle a las juventudes y a las infancias lo tradicional que hay en nuestro país, porque es algo que se ha perdido últimamente. Y Jaime Peralta fue maestro de educación primaria. Él estaba enfocado en compartirle a sus alumnos y a sus compañeros músicos y maestros el arte tradicional mexicano.
1: Oigan, y ustedes trabajan con un estricto apego a las raíces. ¿Cómo han logrado mantener esto durante 30 años? ¿Cómo han visto el mundo cambiar a través de sus ojos?
9: Ha sido una labor loable, porque justamente por los cambios que hay hoy en día, la música también ha evolucionado, pero a veces con esa evolución se pierde la tradición. En los pueblos indígenas no tocan con muchos instrumentos que ahora los hay, o con muchos instrumentos que ahora están sonorizados diferente. Entonces la música pierde su esencia, y nos gusta llevar a conocer lo más apegado a esa tradición que existe en nuestro país.
0: ¿Dónde podemos escuchar la música del Conjunto Típico New Davi?
9: Pues estamos en todas las plataformas digitales y nos pueden buscar también en redes sociales. En Facebook y en Instagram nos pueden encontrar como Conjunto Típico New Davi y también como Tachi New Davi.
1: Es New Davi con dos U's, ¿verdad?
9: Así es, N-U-U espacio D-A-V-I.
1: Muy bien. Bueno, pues muchísimas gracias por habernos visitado aquí en La Hora Nacional. Qué gusto, qué bonito que sigan haciendo esto después de tantos años, y qué bonito ver estas nuevas generaciones tan involucradas en conservar nuestra música, nuestra raíces, todo lo bonito que tiene nuestro país.
9: Muchísimas gracias por la invitación.
0: Gracias de verdad por haber venido, y gracias a todos ustedes que nos acompañan aquí todos los domingos. No se vayan.
1: El cacao es parte de nuestra historia desde hace miles de años. En Comalcalco, Tabasco, esta semilla guarda la memoria de los pueblos que la cultivaron, la transformaron y la convirtieron en una bebida ligada a sus tradiciones y a su manera de entender el mundo.
0: Comalcalco es una tierra donde el cacao sigue siendo parte de la identidad de sus comunidades y de una herencia que México comparte con el mundo. Vamos a ver y escuchar una cápsula sobre este lugar.

0: Dentro de una pequeña semilla habita la memoria de un pueblo y el sabor del mundo. Fue alimento, fue moneda, fue rezo. Y mucho antes de que el mundo la probara, los antiguos pueblos de nuestras tierras la conocieron y la llamaron cacao.
1: El cacao está muy arraigado en diferentes culturas, diferentes mitos. Quetzalcóatl les lleva el cacao, es un regalo de los dioses, es un fruto. Para los nahuas igual, lo descubren en un cerro por dioses también. Entonces vemos cómo también esta parte de que no es un simple fruto, sino es un regalo de los dioses.
2: Pues es el ritual del cacao, es esa conexión, es el agradecimiento, es honrar y reconocer lo natural, que es parte de nuestra alimentación y que nos da esa identidad, esa cultura con esta semilla milenaria como es la semilla del cacao.
0: En Comalcalco, corazón de la Chontalpa, esa memoria sigue viva. Respira en el cacaotal, en las manos que cultivan, en el metate que transforma, en la jícara que espuma, en la leña, en el humo, en el saber que pasa de abuelas a nietas como una oración.
2: Y es cuando vemos concretado una cosecha, cuando vemos el resultado del fruto de nuestro trabajo. Creo que esa es la satisfacción más grande y es la conectividad que tenemos.
0: Y esa pequeña semilla emprendió hace siglos un viaje extraordinario y el mundo la hizo suya, la volvió chocolate. Pero mucho antes, nuestros pueblos ya la llamaban cacao, la semilla que Tabasco regaló al mundo.
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4: Hay lugares que no solamente habitamos, sino que también nos habitan. Puede ser una calle, una plaza, una esquina. Pueden guardar recuerdos, afectos y hasta ausencias.
5: De eso habla Memoria en el Asfalto, una obra escrita por Aldo Martínez Aldoval, dirigida por Daniela Parra y protagonizada por el actor Carlos Ordóñez, que está hoy con nosotros para platicar de la obra. Bienvenido, Carlos, a la obra nacional.
4: Sí. Oye, pues qué gusto tenerte por acá y sobre todo para hablar de esta obra que ya está, si no entendí mal, en su cuarta temporada, ¿no?
6: Cuarta temporada, sí. Iniciamos en Casa del Teatro en el 2024. La primera vez que la presentamos fue pues un experimento a ver cómo... De hecho, cuando la viste fue las primeras funciones. Y nos ha ido bien y esta es la cuarta temporada y quisimos regresar ahí con el apoyo de FIARTES para un poco devolver la Casa del Teatro también lo que nos prestó, el espacio que nos dio en su momento, en la primera temporada.
5: ¿Nos puedes platicar un poquito de qué va Memoria del Asfalto?
6: Memoria en el Asfalto es un monólogo que escribe Aldo Martínez Sandoval, que creo que de entrada es un homenaje al Zócalo capitalino, al centro de la Ciudad de México. Porque lo que hace este personaje es que recorre las calles de la ciudad, el primer cuadrante, y está en búsqueda de lo que perdió de entrada y de su amada, que la busca por el centro de la ciudad. Su recorrido empieza en República de Cuba a la altura del número 59 y da todo el recorrido a través de República de Brasil, pasa por el Monumento a la Inquisición, se va por Monte de Piedad, llega al Zócalo, cruza Venustiano Carranza y después regresa por el Eje Central. Todo el tiempo es buscando. El título, que es Memoria en el Asfalto, lo que sucede es que el asfalto le detona los recuerdos de su amada.
4: Y lo entonces, bueno y lo malo.
6: Lo bueno y lo malo, y entonces todo le regresa a él como un detonante. Y pienso que él está haciendo un ciclo todo el tiempo, todos los días. Digo, no sabe en su momento qué pasa con la amada, que no la encuentra. Hasta el final podemos un poco dilucidar qué sucede, exacto. Pero sí, o sea, yo lo veo como un loop que hace este personaje todo el tiempo. Creo que en el momento en el que llegó el monólogo a mis manos, creo que yo estaba perdido. Y justo la búsqueda de este personaje me hizo encontrar respuestas en lo actoral, en lo personal. O sea, digo, a veces uno mágicamente cree que los textos nos salvan y a veces sí pasa. Oye, y hay que confiar en que sucede. Claro.
5: Y justo con esta relación tan especial que tienes tú con el texto, ¿qué se siente regresar cada tanto a hacerlo?
6: Al principio es una resistencia brutal por lo que toca y por todas estas emociones que le detonan al personaje. Pero poco a poco, ya que voy entrando y voy retomando los ensayos, hay una zona de disfrute que nos reconocemos ya de alguna manera, ¿no? Claro.
4: Pero sí es un tema muy, muy difícil, ¿no, Carlos? El que estás tocando ahí.
6: Difícil y actual, ¿no? Y no solo en México, sino también en Latinoamérica. Creo que cualquier persona que de pronto pueda acercarse y ver la puesta en escena, al final algo le moverá, algo... Porque todos hemos buscado algo, ¿no? Entonces, creo que de cualquier lugar, desde cualquier parte de la obra, puedes empatizar con el personaje, pero sí llega a un lugar profundo, sí, creo.
5: Uh-huh. Carlos, ya nos dijiste que la obra regresa a la Casa del Teatro, uh-huh, pero ¿cuándo podemos verla?
6: Los viernes, sábados y domingos. Los viernes a las 8:30, los sábados a las 7 y los domingos a las 6, excepto en el fin de semana de Día de Muertos, que Coyoacán es una fiesta.
5: Sí. ¿Y hasta cuándo va a estar?
6: Hasta el 6 de diciembre.
5: Ah, perfecto.
6: Es una temporada larga.
5: Pero una última cosa, ¿la obra o la compañía o tú nos tienen redes sociales?
6: Sí, o sea, pueden seguirme a mí, que es Carlos Ordóñez Cruz en Instagram. Y en realidad somos un colectivo, o sea, cada uno de nosotros tenemos nuestras propias redes sociales. Daniela Parra, que es la directora, Aldo Martínez Sandoval, que es el dramaturgo. Esos son como los generales.
4: Y la Casa del Teatro.
6: Y la Casa del Teatro, que bueno, ahí está también toda la publicidad.
5: Súper, uh-huh, pues muchísimas gracias por haber venido, Carlos.
6: Gracias, muchas gracias.
4: Carlos Ordóñez, muchísimas gracias por visitarnos y muchas gracias a ustedes por acompañarnos. Por favor, no se vayan.
7: ¿Qué tal, amigos? Pues nosotros somos Grupo Tachi Ñudavi, estamos en la Hora Nacional y vamos a interpretar ese tema que lleva por nombre Zona Cocula.

0: Llegó el momento de cerrar esta emisión de La Hora Nacional. Nos vamos muy contentos por haber estado con ustedes. Que tengan una excelente semana y nos vemos y escuchamos el próximo domingo.
1: Acuérdense que durante la semana nos pueden escribir en La Hora Nacional Oficial. Estamos en Facebook, Instagram y en el número 5534-834239.
0: También nos pueden mandar un correo electrónico a lahoranacional@segov.gov.mx.
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1: Revista del Consumidor. Radio. ¿Te da miedo que tu plancha queme tu blusa favorita? En nuestro estudio de calidad pusimos a prueba distintas planchas de vapor y te demostraremos que no necesitas gastar una fortuna para tener la mejor.
2: Quédate y descubre cómo cuidar tu dinero.
1: Revista del Consumidor.
2: ¿Cuánto tiempo inviertes a la semana tratando de quitarle las arrugas a tu ropa favorita? El ritmo de vida actual exige que el cuidado de nuestras prendas sea rápido, seguro y eficiente.
1: Y aunque existen textiles que no necesitan alisarse, la plancha de vapor ha evolucionado para seguir siendo una pieza clave en nuestro hogar.
2: A diferencia de las tradicionales planchas secas, las de vapor requieren menos esfuerzo y reducen el riesgo de dañar tejidos como el algodón, lino, mezclilla o poliéster.
1: En su interior cuentan con un depósito de agua que al calentarse libera vapor a través de los orificios ubicados en la suela. La combinación de calor y humedad suaviza las fibras de tela, lo que permite que se estiren y recuperen su forma original.
2: Además, en la actualidad existen algunas que cuentan con tecnología anti-sarro, golpe de vapor para arrugas difíciles y funciones verticales para alisar sin una tabla de planchado.
1: Para que tu compra sea inteligente y elijas una aliada que mantenga tu ropa en óptimas condiciones, realizamos un estudio de calidad en el que se pusieron a prueba algunas planchas de vapor.
3: En este estudio de calidad de planchas analizamos 23 modelos de planchas de 11 marcas distintas.
2: Para garantizar tu seguridad y el cuidado de tu economía, el laboratorio verificó la resistencia del cable a las altas temperaturas, el consumo eléctrico y que ninguna plancha presentara escurrimientos o calentamiento en las zonas que tocas con las manos.
1: También pusimos a prueba su desempeño, qué tan rápido calientan, qué tan bien distribuyen el calor en la suela y, por supuesto, su capacidad real para desarrugar distintos tipos de tela.
2: La buena noticia es que todos los modelos analizados son seguros para usarse en casa. Además, 6 modelos obtuvieron la máxima calificación en su desempeño general. Hablamos de equipos de Black & Decker, Advio Home, Hamilton Beach, Koblenz, Taurus y Tefal.
1: Si planchas con el tiempo contado antes de salir al trabajo, considera esto. 3 modelos de la marca Rowenta y uno de Tefal fueron los que más tardaron en alcanzar su temperatura máxima.
2: Y hablando de temperatura, el control del calor es clave para no arruinar tus prendas. En nuestras pruebas, un modelo de Oster y uno de Rowenta no lograron distribuir la temperatura de manera uniforme en toda la suela.
1: También deberás tener cuidado al planchar telas delicadas con un modelo de Black & Decker, Chi, Mainstays, Oster y 2 modelos de Hamilton Beach, ya que presentaron variaciones térmicas importantes al cambiar sus ajustes de calor.
2: Además, toma en cuenta que un modelo de Hamilton Beach y las versiones Etna y Sakura Steam de Taurus requieren más pasadas para quitar las arrugas.
1: Y mucha atención al etiquetado, ya que 20 de 23 modelos analizados incumplen la norma oficial mexicana. Esto porque no presentan la información comercial completa en sus empaques, instructivos o garantías. Revisa muy bien lo que compras.
2: Un detalle que llamó mucho nuestra atención es cómo se relaciona el precio con la calidad. A veces creemos que invertir más garantiza el mejor equipo, pero comparar opciones nos puede dar grandes sorpresas.
1: Por ejemplo, en el mercado puedes encontrar un modelo de Rowenta y uno de Chi que rebasan los 2,000 pesos, obteniendo en el laboratorio calificaciones de bueno y muy bueno.
2: Mientras que, por el lado de las opciones más económicas, un modelo de Taurus y otro de Black & Decker, que rondan los 300 pesos, alcanzaron la excelencia en su desempeño.
1: Al final, la mejor plancha no es necesariamente la más costosa o la de diseño más llamativo, sino aquella que se adapta a tu ritmo de vida, cuida tus prendas favoritas y se ajusta a tu presupuesto.
3: La información completa de este estudio de calidad la puedes revisar en la Revista del Consumidor en su versión digital y su versión impresa.
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6: ¿Qué onda, gente? Sean bienvenidas y bienvenidos al Son Urbano, este espacio dedicado a lo mejor de la música urbana, rap, hip hop, R&B, soul y más expresiones que abarcan el género. Les saluda Servando, les recuerdo que este programa se emite en las frecuencias universitarias desde Mexicali en la 104.1 de FM, en Ensenada en la 95.5 de FM, en Tijuana en la 1630 de AM y para el resto de Baja California y la República Mexicana por la página web radio.uabc.mx. Y donde también pueden escuchar la radio en vivo y el podcast de emisiones anteriores. Esta noche haremos un recorrido conmemorativo al movimiento de las Panteras Negras y la música que se reproducía durante su movimiento. En los años 60, Estados Unidos atravesaba una crisis fuerte tanto en lo político como en lo social. Los estragos de la Guerra Fría y la Guerra de Vietnam golpeaban duro en la sociedad estadounidense. A pesar de tener 100 años de que se había abolido la esclavitud, aún se seguían manteniendo leyes segregacionistas. Las personas de la comunidad negra en Estados Unidos pasaron por un fin de injusticias durante los inicios de la década de los 60, donde eran separados de la comunidad blanca. Y seguía la ley Jim Crow, donde no solo se perpetuaba la segregación del país, sino que se otorgaba el derecho a las personas blancas de cometer actos racistas bajo la protección legal. Desde correr a una persona negra de un mercado, hasta cometer actos en contra de ellos, desde una agresión hasta incluso la muerte. Cuando luchadores sociales como Martin Luther King Jr. y Malcolm X tomaban fuerza en la comunidad donde se movilizaban socialmente, inspiraron a muchas personas de la comunidad a luchar por sus derechos. Tras el asesinato de Malcolm X en la ciudad de Oakland, California, surge el movimiento de las Panteras Negras, donde un grupo de estudiantes deciden formarlo hasta posteriormente convertirlo en un partido político en 1966. Bobby Seale y Huey Percy Newton fueron los fundadores del movimiento que basaban su misión y política en el comunismo y fue una extrema izquierda radical que se antepuso sobre las políticas estadounidenses que siempre fueron segregacionistas. Abogaban por la autodefensa de la comunidad, fundaron centros de atención médica segura para la comunidad negra y la organización para garantizar sus derechos y libertad. La música para el movimiento significó una forma de esparcir su discurso. en donde se abrían espacios musicales para la elaboración de propuestas que le dieran fuerza al movimiento. En la época hubo artistas de la música urbana que no se posicionaban abiertamente al respecto. Sin embargo, el movimiento fundó la productora Black Panther, donde producían sus propuestas en pro del movimiento y en pro de sus derechos. Había artistas que no producían sus canciones con la productora del movimiento, pero sí emitían su simpatía y protestaban en contra del racismo de la época. Abrimos la playlist con The Revolution Will Be Not Televised de Gil Scott Heron, esta canción que habla sobre cómo los medios no dan cobertura ni voz a las protestas en contra del racismo, y cómo era la criminalización del movimiento por parte de la prensa convencional de la época. Seguido escucharemos una canción del funk con No More del grupo The Lumpen, y cerramos con Say It Loud de James Brown. Comenzamos con la música, estás en el son urbano.

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1: Escuchaste The Revolution Will Not Be Televised de Jill Scott Heron, No More del grupo The Lumpen y a James Brown con Say It Loud. Ahora escucharemos a Elaine Brown con CC The Time, esta canción que habla sobre la resistencia y cómo aprovechar el tiempo para contraatacar en contra del racismo y de protestar. Seguido escucharemos What's Going On de Marvin Gaye y cerramos con That Lucky Old Sun Just Around Heaven del cantante Ray Charles. Seguimos con la música, estás en el sonoro.

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4: Estamos de regreso al Son Urbano. Muchas gracias por escuchar UABC Radio. Seguimos con el recorrido conmemorando el movimiento de las Panteras Negras, en donde en esta emisión hemos escuchado propuestas del funk, soul y el R&B. Antes del corte escuchaste CC The Time de Elaine Brown, What's Going On de Marvin Gaye y That's Lucky Old Sons Just Rolls Around Heaven de Ray Charles. Durante la década de los 60s, el movimiento hippie también tuvo fuerza en la época, aunque no siempre incluían a la comunidad afroamericana. La presencia de artistas como Jimi Hendrix daban visión ante el movimiento hippie, la lucha del movimiento de la Pantera Negra. Ante la fuerza que iba tomando el partido en la comunidad, el gobierno de Estados Unidos empezó a tomar mayor interés al movimiento. Se agilizaron movidas y estrategias para desestabilizar el movimiento. El gobierno estadounidense temía la propagación del comunismo y el surgimiento de una fuerza política. Por ello, se le pegó a diferentes grupos racistas y contrarios a las Panteras Negras para protestar en contra del movimiento. El FBI, en 1970, mandó un grupo de espías para observar, reprimir y detener a las personas del movimiento, generando una discordia dentro del mismo. Ahora, pasaremos a escuchar a Junior Walker con Shotgun, una canción relato del soul que narra todos los sucesos acontecidos en el movimiento de la época. Seguido escucharemos Freedom de Jimi Hendrix, esta canción de protesta que utiliza los sonidos del funk combinada con el rock. Y cerramos con el grupo The OJs con la canción Backstabbers, una canción que habla sobre la traición y que hacen estas referencias a políticos y personas que se decían a favor de los derechos civiles de la comunidad negra y afrodescendiente, pero que después los traicionaban. Esta canción reproducida durante estos sucesos. Comenzamos con la música aquí en el Son Urbano.

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1: Escuchaste Shotgun de Junior Walker, Freedom de Jimi Hendrix y cerramos con Backstabbers del grupo The OJs. Ahora pasaremos a escuchar a Edwin Starr con la canción War. Seguido escucharemos a Bill Withers con Ain't No Sunshine. Y cerramos con Bobby Blue Band con la canción Ain't No Love in the Heart of the City. Seguimos con la música, estás en el Son Urbano.

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1: Escuchaste Word de Edwin Starr, Ain't No Sunshine de Bill Withers y Ain't No Love in the Heart of the City del grupo Bobby Blue Band. El movimiento de las Panteras Negras tuvo un impacto fuerte en la cultura estadounidense, que ante la represión del gobierno y su posterior disolución en 1982, queda vivo en la memoria de muchas personas que pelean día a día en contra del racismo, que luchan por sus derechos y que a pesar del surgimiento de grupos racistas y la perpetuación del racismo y políticas fascistas en la sociedad, existen artistas que a lo largo de su trayectoria han utilizado el medio musical para difundir un mensaje de resistencia y de lucha en pro de los derechos humanos, de la igualdad y en contra del racismo, y que siguen vigentes hoy en día. Y bien, esto fue El Son Urbano. Muchas gracias por sintonizar las frecuencias universitarias. Nos escuches desde Mexicali en la 104.1 de FM, en Ensenada en la 95.5 de FM, desde Tijuana en la 1630 de AM y por la página web radio.uabc.mx, en donde también pueden escuchar la radio en vivo y el podcast de emisiones anteriores. Se despide Servando y nos escuchamos la siguiente semana con más de la música urbana.

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0: Hemos escuchado el concertino para piano en do mayor, opus 210-13, del compositor austriaco Karl Czerny, nacido en 1791 y fallecido en 1857. La obra está integrada por los movimientos número 1, allegro moderato, número 2, andante gracioso, y número 3, rondó, allegro vivace. En la interpretación hemos presentado a Rosemary Tuck en el piano con la English Chamber Orchestra, que dirige Richard Boning.
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0: en versión de la Orquesta del Estado de Frankfurt, dirigida por Nikos Athinaos, escuchamos la Sinfonía en Do Mayor, Opus 81, compuesta en 1828 por el virtuoso del piano bohemio, Ignaz Moscheles. Los movimientos que forman la obra son: número 1, Adagio non troppo, Allegro; número 2, Adagio; número 3, Scherzo, Allegro con fuoco; y número 4, Adagio, Allegro vivace.
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0: de Johann Baptist Cramer, compositor inglés que vivió entre 1771 y 1858, hemos presentado el concierto para piano número 7 en Mi mayor, opus 56, con tres movimientos, Allegro con spirito, Larghetto y Rondó vivo. En la interpretación hemos escuchado a Howard Shelley en el piano y al frente de la orquesta London Mozart Players.
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0: Lo que acabamos de escuchar ha sido el cuarteto de cuerdas número 4 en mi mayor del compositor italiano de los siglos XVIII y XIX, Luigi Cherubini. La obra está formada por los movimientos número 1, allegro maestoso, número 2, larghetto, número 3, scherzo, andante con moto, y número 4, finale, allegro assai. La interpretación ha estado a cargo del cuarteto Melos.
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7: ¡Muy buenos días! Bienvenidas, bienvenidos a bordo del autobús. Te saluda tu servilleta Maricuca, muy feliz y muy contenta a través de las frecuencias universitarias, a través de nuestro portal oficial en internet y también, por supuesto, a través de nuestra modalidad en podcast. Gracias por estar con nosotros esta mañana de camino a la escuelita. Claro que sí. Saludo con cariño a mi super hiper duper productor en los controles. Hola, Eric. Saludo a Elliot y a Alex, choferes estrella de este autobús en Mexicali y en Ensenada. Hoy les tenemos un programa especial pregrabado. Tenemos alguna cuestión que nos impide estar en nuestra transmisión en vivo y es por ello que tenemos este programa especial para ustedes. Gracias a quienes se comunican con nosotros en este momento. Les respondemos en el Facebook, por supuesto, nuestro super hiper duper productor o tu servilleta, pero este programa está grabadito y tenemos dos cuentos, dos historias en la voz e interpretación de Mario Iván Martínez. Arranquemos escuchando con este gran actor e intérprete la historia de a continuación, que es El Soldadito de Plomo.
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8: Nuestra historia da inicio en un cuarto lleno de juguetes. Allá por el año de 1800, cuando no había tele, videojuegos o internet. En ese cuarto, los niños Alfredo y su hermanita Maruca pasaban muchas horas dejando volar su imaginación. Sucedió entonces que cuando vino su cumpleaños, Alfredito recibió 25 soldados de plomo en una cajita de madera. Todos eran valientes, todos eran guapos y tenían un bonito uniforme azul. Pero uno de ellos, Guillermo, solo tenía una pierna. Le habían hecho al final y al juguetero se le había acabado.

0: demás.
1: Alfredo le tomó un cariño especial a su soldado de una sola pierna. Por la noche, antes de irse a dormir, el niño abrió la caja y puso a sus soldaditos en línea recta sobre la mesa. Guillermo miró a su alrededor y vio que estaba en el cuarto de juegos. Había otros juguetes en la habitación y muchas cajas de colores en el suelo, pero en el extremo de la mesa se erguía un castillo hecho de papel y en el portal se encontraba una hermosa princesa, inmóvil sobre cierta cajita de música. Guillermo se enamoró de ella

La muñeca era una linda bailarina llamada Alisa.

crear algo tan divino, pensaba el soldadito absolutamente embelesado. Esa muñeca sería una compañera perfecta, perfecta para este pobre soldadito de plomo. La bailarina tenía una pierna tan, pero tan levantada sobre su cabeza que Guillermo pensó que solo tenía una, igual que él. Justo a las 3 de la mañana, como bien nos recuerda Cricri, los muñecos cobran vida. Así, algunos se pusieron a bailar, otros descansaban de sus rígidas posiciones adoptadas durante el día. Y de pronto, un duende dio cuerda a la cajita de música de la bella Alisa. Crac, crac, crac. Y esta comenzó a sonar, pero a sonar con tan linda melodía que Guillermo pensó que escuchaba la mismísima música del cielo. Alisa dibujó entonces mil graciosas figuras con su esbelto cuerpecito de marfil.

La muñeca de trapo. El duende. El osito de peluche y varios gatitos de colores se sentaron fascinados a su alrededor. Durante la danza, Ponchinelo, el gruñón muñeco de sorpresa, observaba a Guillermo con recelo, asomándose discretamente desde el interior de su caja. Todos sabían que Ponchinelo estaba enamorado de la bella bailarina y que no veía con buenos ojos a cualquier rival. Alisa, por su parte, había notado también la intensa mirada del soldadito de una sola pierna y parecía haber bailado únicamente para él.

0: prohibirme nada, contestó el soldado.
1: ¿Quieres pelear conmigo, engendro?
0: Temerosos, los otros juguetes corrieron a esconderse en sus cajas. En eso, Ponchinelo estiró sorpresivamente su resorte hasta donde estaba nuestro héroe. Y por más que el soldadito se resistía, Ponchinelo le colocó en su resortera y entonces le arrojó sin piedad por la ventana. Guillermo miró desconsolado cómo la dulce imagen de su Alisa desaparecía detrás del cristal y él se encontraba de pronto sobre el frío empedrado de la calle. Un carruaje que transitaba por ahí, ¡ay!, por poco y le hace pedazos. Entonces, el cielo comenzó a tronar y poco a poco la lluvia se hizo presente. Guillermo esperó a que parara el chubasco, pero en eso...
2: ¡Mira! ¡Mira, Martiniano! ¡Un soldadito roto!
0: Decía con una sonrisa un niño regordete a su amigo.
2: ¡Ay, qué bien, qué bien, qué bien, qué bien! ¡Nuestro barco ya tendrá un capitán!
0: Continuó un chamaco pecoso de mejillas coloradas.
2: Tú serás el capitán una pata.
0: Y así los niños tomaron un barquito de papel, colocaron al juguete dentro y lo pusieron a flotar canal abajo. El soldadito de plomo se mantuvo firme. Los niños no dejaban de reír.
1: ¡Sujétese bien, capitán una pata! ¡No puede naufragar,
0: Contagiados por el entusiasmo, otros chamacos se les unieron. El soldadito se armó de valor, pues el caprichoso riachuelo hacía que el barquito girara, se inclinara

los niños corrían juguetones de un lado a otro del desagüe, siguiendo al barquito de papel.

cómo deseaba que Alisa estuviese a su lado. El recuerdo de su rostro, de su danza, le mantenía vivo.

0: barquito se atascó en la boca de la alcantarilla. Ahí los niños perdieron todo interés. Apareció una rata aduanera.
1: ¡Págame! ¡Págame, soldado! ¡Págame!
0: Dijo la rata.
1: ¡Tu pase! ¡Tu pase! ¡Tu pase! ¡Tu pase! ¡No puedes entrar en mi túnel sin el pase!
0: ¿Qué dices? Preguntó el soldadito.
1: ¡Ush! ¡Que me des una semilla, tonto! ¡Un pedazo de queso, fruta podrida, lo que sea! ¡Pero págame!
0: ¡No tengo que darte! Así, por más que la rata hacía todo lo posible por detener su acceso, ¡el barquito!

0: roedor nadaba tras el bote desesperado, gritando:
1: ¡Topace! ¡Topace! ¡Ladrón! ¡Ladrón! ¡Topace!
0: Guillermo escuchó como sus desesperados chillidos

mucho tiempo después, las aguas volvieron a calmarse y el soldadito vio la luz. Había llegado hasta un plácido y bello río, pero era una calma engañosa, pues el barquito se dirigía directo hacia una cascada. El soldadito se mantuvo muy derecho en su única pierna, pero aún así el barquito de papel cayó irremediablemente.

pez amarillo nadaba sigiloso junto a él. Y sin pensarlo mucho, se lo tragó. Todo volvió a estar oscuro. Pasaron varias horas. Repentinamente, el pez comenzó a agitarse, con extraños estertores, y es que alguien le había pescado.

0: Guillermo se despertó con un fuerte destello de luz que le cegaba, y es que ahora el pescado había sido abierto de par en par y estaba libre. ¡Libre otra vez, pero listo para convertirse en ingrediente del almuerzo sobre el frío granito de una mesa de cocina! ¡Ay, sagrado corazón, divino rostro!, gritó la cocinera. ¡El pescado venía con premio!
1: ¿Qué es eso, Nana?
0: Era Alfredito, el antiguo dueño del muñeco, quien con su hermana Maruca se divertía en la cocina haciendo caballitos y jirafas con papas crudas y palillos. La mujer estaba a punto de tirar a Guillermo en la basura cuando el niño exclamó:
1: ¡No, no, no, no le tires! ¡Es mío, Nana! ¡Es mío! ¡Lo había estado buscando! ¡Es mi soldadito! ¡Mi soldadito de plomo!

0: Pero miren nada más, lo que se había tragado ese glotón. Solo Dios y la providencia saben cómo es que regresó este muñeco hasta aquí, comentó la cocinera. Imagínense, dentro de la panza de un pescado.
1: Lo llevaré a su caja con los otros, Nana, exclamó Alfredo. Eres un travieso soldadito, ¿eh? Pues qué malas caras viste aquí para que te me escaparas.

0: ¡Uf! Ahora debo lavarte. No serás bien recibido por tus compañeros oliendo a pescado. ¡Ay, pero ya estás en casa! ¡Ya estás en casa, amigo mío!
1: Cuando dieron las 3 de la mañana, los muñecos bailaron nuevamente. Y la bella Lisa, al ver que su soldadito había regresado, se acercó a él y le dio un beso. Pero acto seguido, Ponchinelo asomó de nuevo su cabeza.
2: ¡Ah, eres tú! ¡Descarado! ¡Entrometido! ¿Pretendes desafiarme de nuevo? ¿Eh? ¡Alisa no baila más que para mí! ¿No entiendes? ¡Esta vez habrás de arrepentirte!
1: ¡Basta! ¡Basta! Gritó el soldadito. ¡En este cuarto los muñecos queremos ser felices! ¡Bravo, Guillermo! ¡Estamos contigo! Gritaron todos los muñecos. ¡Pues al ataque! ¡Al ataque, mis valientes soldaditos! Y así, sus compañeros salieron de las cajas. Rodearon amenazantes a Ponchinelo. El soldadito le arrebató su resortera. Ponchinelo atacó estirándose con violencia tal que su fino resorte se quebró. Regresando así al perverso tirano, irremediablemente a su caja. Desde ese momento, Ponchinelo debe contentarse con solo imaginar los movimientos de la bella Alisa, pues su inútil resorte le mantiene alejado para siempre de la luz. Guillermo y Alisa se miraron con adoración y palpitantes corazones.

0: arrastrados en una carreta por un caballito de madera, la bailarina y el soldadito celebraron sus bodas ante el regocijo de todos.
1: ¿Serás mi esposa, Bella Lisa? Preguntó el soldado.
2: Para siempre, amor mío, contestó ella. Para siempre.

0: Cuando la suave brisa nocturna penetra en la habitación, Alisa baila para su valiente esposo. Él, por su parte, la vigila por toda la eternidad. Y colorín colorado, este cuento se ha acabado.
1: Oh, tengo una cuca. Juego poco a poco.
2: ¿Qué?
1: Juego.
2: ¿Qué?
1: Y la miro con deseo. Yo juego y con ella me divierto. Invitamos a Eric y volvemos a empezar.
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4: ¿Y qué tal con esta historia de Hans Christian Andersen, el soldadito de plomo? Te recuerdo que estamos en un programa especial, no pudimos salir en nuestra transmisión, pero tenemos este programa que hemos armado con mucho cariño, el super hiper duper productor y tu servilleta. Y después de haber escuchado esta historia en voz de Mario Iván Martínez, vámonos a música. Llega el baile de los animales. Empecemos a cantar y a bailar esta mañana con dúo Tiempo del Sol, canción corte de identificación y regresamos con más Adivinaste Diversión.
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0: Tal vez no soy rico.
1: ¿Qué?
0: Pero sí te invito. Una coca con pan. Una coca con pan.
2: ¡Aprobado!
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1: Y continuamos con más diversión a bordo del autobús. Gracias por acompañarnos esta mañana a través de las frecuencias universitarias 104.1 FM en Mexicali, 95.5 FM en Ensenada, también 1630 AM en Tijuana, nuestro portal oficial en internet radio.uabc.mx y también, por supuesto, en nuestra modalidad en podcast. Gracias por estar con nosotros. Hoy estamos grabados. Por alguna eventualidad no pudimos salir en vivo, pero podemos, por supuesto, compartirles este especial que con mucho cariño hicimos nuestro super hiper duper productor y tu servilleta. Hoy nos acompaña Mario Iván Martínez en la interpretación de historias. En la primera media hora viajamos hasta el mundo del soldadito de plomo y a continuación llega Lucha la cucaracha cucha. Así que vámonos a escuchar este cuento totote en la voz e interpretación de Mario Iván Martínez. Gracias a quienes están comunicando con nosotros esta mañana, aunque estamos grabaditos. Eric, dale play.
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3: ¿Qué tal, amigos? Les saluda Mario Iván Martínez. Fíjense que una vez, una niña llamada Elenita estaba sentada en la arena viendo el mar. De pronto, otra niña de más o menos su misma edad se acercó. Elenita se puso muy contenta, pues ya tendría con quién jugar. La recién llegada preguntó, ¿cómo te llamas?
4: Elenita. ¿Y tú?
3: A lo que la niña respondió, María Remedios Segismunda del Pilar Ugarte Laclos de los Montes Claros y Yuyuyú. Hubo un momento de silencio. Luego Elenita exclamó,
4: ¡ay, pobrecita de ti!
3: ¿Por qué dices eso? Preguntó María Remedios Segismunda del Pilar Ugarte Laclos de los Montes Claros y Yuyuyú.
4: Imagínate todas las cosas interesantes que podrías decir en tu vida,
3: continuó Elenita,
4: si tuvieras un nombre más corto.
3: Bueno, pues el cuento que tengo para ustedes a continuación tiene mucho que ver con esta anécdota.

Comenzamos nuestra historia el día en que Lucha, la cucaracha cucha, se levantó de la cama y se dirigió a la cocina. Era una cucaracha muy lista, pero bastante desaliñada, sucia y maltrecha. Así, todos los ratones de la casa le habían puesto Cucha de apodo. Al abrir su alacena, Lucha no encontró nada más que un mísero grano de maíz pozolero que había logrado robar el día del cumpleaños de Marianita, la niña de la casa. Pero este estaba ya tan echado a perder que parecía más bien un chícharo de lo verde. ¡Bah!

0: ¿Qué haré? Dijo Lucha para sí. La familia está de viaje y no habrá comida por algún tiempo. Debo encontrar la manera de conseguirlo.
1: En eso estaba Lucha cuando apareció Chucho, un cucaracho muy chistoso, jarocho y guapachoso, y su eterno enamorado.
2: ¿Qué pasó, Luchita? ¿Por qué tan triste? Dijo Chucho saludando.
0: ¡Ay, Chucho! Ahora sí que está la cosa que arde y humea.
2: ¿Por qué, mi Luchita? ¿Por qué, pues?
0: Pues mira nada más. No hay nada que comer. Se acabó la nata, la leche, el flan que le gusta a Marianita. ¡Uy! Todo encerrado en ese monstruo de refrigerador.
2: Sí, tienes razón. Dice la rata Griselda, que escuchó decir que estarían fuera todo un mes.
0: ¿Un mes? ¡Ay, yo que todavía no me recupero de la fumigada de la semana pasada!
1: En esos momentos, Lucha vio pasar por la ventana a una bella mariposa monarca y dijo...
0: ¡Mira, Chucho! ¡Tengo una gran idea!
2: ¿Qué piensas hacer, mujer?
0: ¡Vamos a conseguir comida sin trabajar mucho!
2: ¡Ay, si te casaras conmigo, Luchita! Yo te aseguro... que nada te faltaría.
0: Pero si estás peor que yo de amolado, Chucho.
2: Nos vamos con el juez Pancho, la gran cucaracha del rancho, y te aseguro que nos casa lueguito, lueguito, mi vida.
0: Bueno, está bien. Pero primero, se me ha ocurrido un plan para conseguir nuestros regalos de bodas, Chuchito. Mira, mientras me baño...
2: ¿Te vas a bañar, Luchita? No, mi vida. No, cuquita de mi alma. Perderás gran parte de tu encanto, de tu charme. Tú así me gusta, mi muñeca garapiñada.
0: La causa lo exige, Chucho. Anda, prepara la carcacha, trae tu hacha y tu machete, pues habrá que construir algo que ya te explicaré. Te aseguro que todos los bichos presumidos del jardín van a caer redonditos.

0: Así, más tarde en el jardín, las dos cucarachas construyeron un puesto para vender nombres a los bichitos. Lucha se puso ante un hongo muy pequeñito a modo de escritorio y con una semilla de diente de león a la que cortó los pelitos, se dedicó a escribir en papel de fumar y con tinta de cochinilla docenas de nombres para sus futuros clientes. Escogió los nombres más extraños que pudo inventar. Y para asegurar el éxito de su empresa, contó que eran el último grito de la moda en París.
1: ¡Nombre! ¡Nombre! ¡Excelente! ¡Excelente! ¡Pásele! ¡Pásele! ¡Pásele! ¡Pásele! ¡Pásele! ¡Nombre! ¡Nombre exclusivo y estupendo!
0: Voceaba Chucho en su dicción defectuosa.
1: ¡Mire, se va a llevar su nombre! ¡Su nombre barato! ¡Barato los nombres! ¡Pásele! ¡Pásele! ¡Pásele! ¡Nombre! ¡Nombre! ¡Excelente! ¡Excelente! ¡Barato!
0: Dicho y hecho. La tornasolada mariposa monarca se acercó al tianguis de nombres por simple curiosidad.
2: «Dime, cucaracha», dijo la mariposa, «¿no sería más útil para todos y más productivo para ti que vendieses peinetas de marfil, espejitos de concha de nácar, cofrecitos de perla y todas esas cosas que dan distinción a las grandes señoras en lugar de nombres?»
3: «Quizás lo fuera, señora mariposa», repuso la astuta cucaracha. «Pero esta es la única mercancía que yo tengo, qué pena. Nombres grandes para bichos importantes, no nombrecitos para bichos de poca clase, ¿verdad?»
2: «Bueno, todos los bichitos del jardín tenemos un nombre»,
0: alegó la mariposita tornasolada.
4: «Pero no nombres como esto», exclamó Chucho.
1: «Eso no son más que triste remedo de lo que en verdad pueden ser. El nombre lo es todo, señora, todo».
0: Entonces, Lucha la cucaracha cucha extendió delante de los ojitos asombrados de la mariposa una especie de pergamino con el nombre más largo que pudiera imaginarse escrito en él.
3: «Piense, señora, que usted podría llamarse Doña Epigmenia de la Huerma la Catidermites o Chichornia y James Montañés de las Heras, Cervando y Cliché».
0: La mariposita tornasolada, que por cierto nunca fue a la escuela, se quedó boquiabierta al ver tantos signos curiosos en el papel.
3: «Pero quizás usted no necesite un nombre tan largo, ¿verdad? Quizás usted esté conforme con llamarse simplemente mariposa».

0: Hay que admitirlo, señora. Mariposa es un hombre común, pedestre a morir, señora. Pero bueno, pues si a usted le gusta, ¿verdad?
1: No.
0: Se apresuró a decir la mariposa.
1: Yo necesito un hombre realmente grande, largo y ostentoso como aquel que me leyó usted.
2: Pero claro, señora. Permítame felicitarla por su elección. Y déjeme decirle que este es un nombre que alguna vez portó una distinguida dama de la corte de su majestad, la gran mariposa Amalia Lepidoptera Josefina de la Corcuera, y nos escuche. Primera mariposa reina de las Islas Híbridas. ¿Usted la conoció, por supuesto?
1: Por supuesto.
0: Lo sabíamos, señora. Sabíamos que usted desciende de los más aristocráticos capullos del Oriente. Su color es atinado, su estilo de vuelo tiene un je ne sais quoi. Y por tratarse de usted, señora, solo le cobraremos 27 bushes de miel. Es decir, a razón de 3 letras por bushe. Pues una ganga, señora. Y van 2 letras de regalo por compra de mayoreo.
1: ¡Qué bien! Gracias, gracias. Ya regreso, ¿eh? Apártenme el nombre, por favor. Apártenmelo.
0: Como la mariposa tornasolada podía volar de flor en flor, reunió los 27 buches de miel que costaba el nombre aquel de 83 letras. Solo le pedimos, señora, que no comente este precio especial que le hemos dado, pues a los otros insectos les daremos los nombres al precio, usted sabe.
2: Y no olvide recomendarnos, señora,
0: dijo Lucha.
1: Así lo haré. Gracias. Gracias mil.
0: A la mariposa monarca siguieron uno por uno los demás bichitos del jardín, primero indecisos o curiosos y luego realmente entusiasmados. Durante todo el día se les vio volar, saltar, correr y arrastrarse para llevar a las cucarachas un buche de miel tras otro.
3: Señora Lucha, deme el que empieza con Augusta Romualda Retumba.
4: Yo
3: ese
4: dije
3: quiero.
4: Primero.
3: Ese
4: yo
3: quiero,
4: pedí
3: señora
4: primero.
3: Lucha, ese
4: hágase
3: quiero.
4: Para
5: ¿qué están
4: yo
5: las semillas? ¿Qué más quieren eso?
4: Lucha,
5: me pidieron ya
4: la
5: está, que quiero mi nombre.
2: No,
5: quiero
2: no
5: mi
2: se amontonen. No
5: semillas.
2: Se amontonen. A la cola, señorita lombriz, la estoy viendo. A la cola, no se meta. No se amontonen. Ya me está pisando.
6: ¡Saquen ficha, que saquen ficha! Deje ahí, escarabajo ladrón. Ese no es suyo. Deje ahí. ¡Saquen ficha, señores! ¡A la cola! ¡Que saquen ficha! ¡Silencio!
0: En medio de un verdadero caos, todos los bichos adquirieron el nombre más grande que podían pagar con miel, néctar, semillitas de girasol o polen azucarado.

cada comprador recibió un certificado con el nombre nuevo claramente garrapateado con el objeto de comprobar sus derechos de propiedad. Y cada bichito puso su huella digital impresa en otro papelito. Con ello se quedó la cucaracha cucha para comprobar que ahora era dueña de los nombres viejos de cada animalito. Rumbo a la tarde, se presentó el gusanito de seda cantando inocentemente.

0: Señora Lucha, soy el gusanito de seda. Pero yo solo pude traer una gota de rocío bañada de néctar de campánulas.
1: Pues cree usted que somos beneficencia. Estos nombres provienen de muy rancio abolengo.
0: Sí, ya lo huelo.
1: Eres tú, mi vida. Pues lamento decirle, señor don gusano de seda, que por esa paga solo le puedo dar el nombre más corto de todos. G.U.S. Una letra para el primer nombre, otra para el segundo y la tercera para el apellido. Los puntos son gratis.
0: ¿Los puntos de a gratis? Ay, gracias, doña Cuca. Es usted muy generosa. Pues si es así, me lo llevo.
2: Después de la compra, los bichitos andaban muy garbosos con sus nombres nuevos, paseando de un lugar a otro para saludarse mutuamente. Sin embargo, una tarde apareció brincando por el jardín una niña encantadora llamada Elena. Así nada más, Elenita.
3: ¡Abejorro!, dijo Elenita. Dime, por favor, dónde puedo encontrar a la Catarina Motitas, pues necesito librar de pulgones mi rosal.
4: ¿Qué? ¡Mocosa insolente! ¿Me hablas a mí?
3: Sí, a ti, abejorro, repuso la nena.

0: Muy molesto por haber sido llamado por su antiguo nombre, el abejorro, más bien don Epigmenio Amontrishamus del Nopal, siguió su vuelo por el jardín.
1: Tú de clase y elegancia no pareces conocer. Vete, niña, no molestes o te pico por doquier.

0: Así, la niña continuó su búsqueda por el jardín.
1: ¡Hola, Chapulincito!
0: Se acercó saludando al primer bichito que vio.
1: ¿Hay por aquí alguna Catarina llamada Doña Cuchufleta ya no se haga y jejeje?
2: ¿Me hablas a mí?
0: Repuso muy serio el Chapulín.
1: Sí, a ti, Chapulincito.
2: Pues has de saber que no me llamo Chapulincito, ¿sí? Soy el Zaraplazuninóbulus, el Extimbrazo Pérez.
1: ¿Qué?
2: ¿Qué es tan gracioso, eh? ¿Qué dije?
1: Extimbrazo Pérez.
0: Y así, Elena no pudo continuar por la risa que le daba el nombrecito del Chapulín. En eso llegó Toño, el hermanito de Elena.
3: Hola, ¿qué haces?
0: Preguntó el recién llegado.
1: Buscando a la Catarina Motitas. Pero creo que todos estos bichos se han vuelto locos. Mira, mira, pregúntale a ese Chapulín cómo se llama.
3: Hola, soy Toño. ¿Cuál es su nombre, señor?
2: Ya se lo dije a esta niña, ¿sí? Soy el Zaraplazuninóbulus, el Extimbrazo Pérez.
3: ¿Cómo? Nunca había oído un nombre más ridículo.
1: Te lo dije.
0: ¿De qué te ríes, eh? ¿De qué te ríes, Cuncle?
3: ¡Extimbrazo! ¡Extimbrazo! ¿Qué?
0: ¿Tengo monos en la cara o qué? ¿De qué te ríes?
3: Estuvo buenísimo. Vámonos, vámonos.
0: Muy ofendido, el Chapulín se metió entre la hierba y no salió de ahí hasta que se fueron los niños muertos de la risa. Estaba rojo de vergüenza. Pero luego se puso a pensar y pensar. Pues como quiera que sea, aún con un cerebrito de insecto, pensando es posible descubrir la verdad de las cosas. El Zaraplazuninóbulus, el Extimbrazo Pérez, empezó a sentirse un bicho con nombre nuevo. ¿No sería mejor el que tenía antes? Se decía. Sí, pero ¿y la moda en París? Ahora no le importaba, pues lo habían ridiculizado tanto que todavía sentía deseos de llorar. En cambio, con su nombre antiguo, ningún niño se habría reído de él. Iría pues a pedirle a la cucaracha Cucha que le devolviese su nombre. En el tianguis de nombres, Lucha y Chucho estaban ya preparados para un nuevo negocio. El Chapulín encontró a la Catarina muy triste frente al puesto, y es que alguien ya le había contado que Elenita la había ido a buscar por su antiguo nombre y no la encontró. Nada le gustaba más a la Catarina Motitas que visitar los jardines de rosas, así que trató de recobrar el nombre antiguo con el que le conocían las niñitas.
1: «Lo siento, señora»,
0: dijo Lucha.
1: Pero para recuperar su antiguo y, por cierto, feísimo nombre, debe usted pagar el doble de lo que le costó el que le vendí.
4: ¡Pero esto es un atropello!
0: Dijo la Catarina.
2: Todos los niños se burlan de nosotros, ¿sí?
3: Pues déjeme decirle que una vez llevada la mercancía, no se admiten devoluciones.
1: Pero si quiere, puedo devolverle un nombre más barato, como Araña Sacabuche del Zacate o Gorgojo Carapelada.
2: Estás loca, cucaracha. Exijo que me devuelvas los 5 buches de miel que te pagué. Y ahora, ¿sí? Si es que no quieres vértelas con toda una pandilla de chapulines.
5: ¡Fuera de aquí! ¡Tramposos! ¡Tramposos! ¡Tramposos! ¡Fuera de aquí!
6: ¡Abusivos! ¡Que nos devuelvan nuestros nombres! ¡Que nos devuelvan nuestros nombres y nuestras
7: cucarachas ladronas!
0: ¡Vámonos, Luchita! ¡Vámonos! ¡Esto se está poniendo feo, mi vida!
1: ¡Tienes razón, Chucho! ¡Tomemos nuestras chivas y huyamos! ¡A la carcacha! ¡A la carcacha!
4: ¡Cucarachas cochinas!
0: Si alguna vez tropezaste con un matorral en donde los bichitos tenían los nombres cambiados, lo más seguro es que sea el matorral de nuestra historia. Porque si bien la cucaracha y su enamorado intentaron repetir su negocio en otras partes, no en todos lados son los bichitos tan bobos, pues donde no se reían de ellos hasta dolerles la barriga de tanta risa, los sacaban corriendo para que nunca jamás volvieran por ahí. Pues ellos vieron la belleza que puede haber en un nombre dulce, simple y sin rodeos. Y así probaron nombres de alarde varios bichos del jardín. Ya las cucas van que corren perdiendo todo el botín. Y colorín colorado, Este cuento se ha acabado.

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2: ¿Y qué tal? ¿Y qué tal con esta historia que es de la interpretación de Mario Iván Martínez, pero que está basada, es una adaptación particular de la historia Tianguis de Nombres del autor mexicano Gilberto Rendón Ortiz y de la canción original del grupo Cántaro llamada Lucha la Cucaracha Cucha? ¡Ay! ¡Qué diversión con esta cucaracha! ¡Ay! La cucaracha del Cucaverso será. Gracias por acompañarnos esta mañanita. Estuvimos grabados por alguna eventualidad, pero aún así estuvimos al pendiente de sus mensajitos en el Facebook del autobús de UABC Radio. Muchas, muchas, muchas gracias por siempre acordarse y estar con nosotros. Es momento de decir adiós. Es momento de despedirnos. 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También encuentras los enlaces a cada uno de nuestros programas. Es momento de decir adiós. Gracias a mi super hiper duper productor. Gracias a Eric. Gracias a Alex y a Elliot, choferes estrella de este autobús en Ensenada y Mexicali. Yo soy Maricuca. Te quedas en la maravillosa programación de UABC Radio. Hasta mañana. Bonito día. Bye, bye.
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Muy buenos días, bienvenidos a Latidos Latinoamericanos, donde la tierra canta. Los saluda con gran gusto quien será su compañero en esta travesía musical, Michelle Torres. Transmitimos desde el nuevo edificio del Departamento de Producción y Medios, ubicado en Avenida Reforma y calle Guillermo Prieto, justo a un lado de Sorteos UABC, aquí en Mexicali. Hola a ti que nos escuchas desde el bonito y siempre fresco puerto de Ensenada por la 95.5 de FM y por supuesto desde la cálida tierra cachanilla de Mexicali por la 104.1 de FM. Te recuerdo que también nos puedes sintonizar de forma digital en nuestra página radio.uabc.mx y de igual forma nos puedes encontrar en nuestras redes sociales como UABC Radio. Recuerda, cambia la frecuencia y descubre todo lo que UABC Radio tiene para ti. Acompáñanos en este viaje musical a través de la historia de los ritmos que nos distinguen y nos unen en un mismo corazón lleno de sabor y alegría llamado Latidos Latinoamericanos. El momento para alegrar los corazones es ahora y para esbozar esa sonrisa que necesitas todos los días y despertar ese desenfrenado y apasionado ritmo que tu cuerpo a veces esconde, te comparto estos melodiosos temas. Escucharemos El Cañonero, después Mata Siguaraya y por último Oh Vida, tres canciones con Benny Moré.

Para seguir bailando y sonriendo, escuchemos estas canciones llenas de sabor. Primero escucharemos Mire Señor, después Toco Madera. Y por último, para cerrar este segundo bloque, escucharemos Cada Vez Que Pienso en Ti. Tres canciones con Bucaramanga.

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Estamos de vuelta para seguirte alegrando el día y para ello te invitamos para que disfrutes con nosotros las siguientes canciones. Arcaño y su ritmo nuevo. Después, Roadway. Continuaremos con Hoja Seca. Estas tres primeras canciones con Cachao López. Después escucharemos Sabrosona con Gualfredo de los Reyes Jr. Y por último, Alegre Petición con el trío Matamoros.

continuamos con el ritmo, sabor y alegría en latidos latinoamericanos. Y ahora queremos que bailes al ritmo de A Bailar Mi Bomba, con Ismael Miranda, acompañado con el Cortijo y su combo. Después, el Güere Güere, con Pedro Laza y sus Pelayeros. Continuaremos con La Negra Celina, con Cristóbal Pérez. Y por último, para cerrar este cuarto bloque y también esta emisión, escucharemos Los Que Son y No Son, con Nico Saquito.

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5: Muy buenos días, bienvenido una vez más a tu programa Cimarrón en Movimiento, ciencia, cultura física y deporte para tus oídos. Te saluda con mucho gusto Basti Mejía desde el Campus Tijuana, agradeciendo como siempre el favor de tu atención en esta que es ya nuestra temporada número 16 a través de nuestras frecuencias universitarias o bien por medio de nuestra página de internet radio.uabc.mx. Te envío un afectuoso saludo hasta donde quiera que te encuentres. Te recuerdo que Cimarrón en Movimiento es un espacio para la difusión y promoción de la ciencia, la cultura física y el deporte universitario. Y estaremos muy agradecidos de que en esta temporada 16 sigas acompañándonos todos los lunes a las 9 de la mañana. Sin más, te invito a continuar con nosotros en Cimarrón en Movimiento. ¡Iniciamos!
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7: Este año en la ruta. Recuerden que la carrera o el medio maratón va a ser todo por Calzada Tecnológico. La gente puede salir a apoyar, echar porras, poner cartelones, ofrecer aguas, gomitas, lo que ustedes gusten, pero siempre apoyando a los corredores del medio maratón de la tercera edición.
5: Muy bien, bueno, vemos que a diferencia de los dos años anteriores, ahorita nos comenta la maestra Nelly, 6:30 de la mañana, se recorrió media hora el inicio, ¿cierto?
7: Así es, 6:30 de la mañana, por seguridad de los corredores principalmente, porque los corredores de medio maratón, es muy importante ese horario, menos tráfico, menos problemas o situaciones en la vía pública, un horario que muchos de los medio maratonistas están acostumbrados a correr. Pero a las 6:30, ojo, 6:30.
5: Perfecto, entonces 6:30 es el disparo de salida, ¿verdad?
7: Así es.
5: En ese horario se estará dando la salida para todos y todas las corredores. Y bueno, ya lo comentaba la maestra Nelly, por toda la calzada universidad, es una ruta certificada por la World Athletics, entonces por eso es que, como lo comentaba el doctor Iván, ¿no? Se repite nuevamente la ruta, porque es una ruta certificada por cierto tiempo. Entonces, 8 de noviembre, domingo, 6:30 de la mañana, y bueno, ya lo comentaba, ¿no? La ruta es salida y meta en la Facultad de Deportes Tijuana. Y bueno, ahora vamos también pues a lo que muchos les interesa, ¿no? Digo, ya la información ya está circulando en redes sociales, ya se anunció oficialmente el evento, el costo, ¿cuánto se tiene que pagar? ¿Qué es lo que incluye este pago? Y bueno, ¿cuáles son las fechas, ¿no? de inscripciones y qué modalidad?
8: Sí, mira, como bien lo comentas, ya tenemos, ahora sí que ya en redes sociales, ya tenemos lo que es la página disponible para lo que son las inscripciones en línea. El costo van a ser $550, son $500, pero por lo del uso de la página, los 50 pesitos más, ¿no? Pero la ventaja de esto es de que pues se pueden inscribir en línea desde su casa, desde el móvil, y de esa manera pues facilita mucho más la situación, ¿no? De la inscripción. Ahora, ¿qué incluye esto? Pues sabemos que va a incluir la seguridad, va a incluir, y es importante mencionarlo, que el día sábado 7 de noviembre, pues bueno, en el Teatro Universitario, a partir como de las 8 o 9 de la mañana, la entrega de los kits, que es la entrega de número con el chip, etcétera, ¿no? Entonces, más o menos va a estar como de las 8 de la mañana o 9 de la mañana hasta las 5 o 6 de la tarde, la entrega de números, ¿no? Entonces, es importante que los corredores pues lo tengan en cuenta y agenden ese día, o se acomoden ahí con su horario. Y sí es importante que lo hagan. ¿Por qué? Porque sabemos que el día del medio maratón ya nos evitamos este trámite y ya nada más llegan exclusivamente a calentar y a estar en la línea de salida, ¿no? Ahora, el cupo limitado va a ser de 2,000 participantes únicamente.
5: Perfecto, al igual que el año pasado, 2,000 participantes, ese sería el cupo. Y bueno, también, el kit de corredor incluye, maestra Nelly, una camiseta, ¿cierto?
7: Una playera alusiva al medio maratón, muy bonita.
5: Sí, aquí la tenemos en cabina, ya sabemos que no nos pueden ver, pero bueno, ya en redes sociales también, ¿no? Va a estar o está circulando, entonces ahí la pueden conocer, o si la quieren venir a ver aquí en la Facultad de Deportes Tijuana, aquí también pueden hacerlo.
7: La playera de muy buena calidad, como dice la maestra Basti, muy bonita. Una tela para los corredores que nos agrada, no pesada. La medalla también está muy bonita, también la pueden venir a ver. Está por llegar, ya saben que es calidad de Pinche Gorrito Runner. Sabemos que es una muy buena calidad y los esperamos para el 8 de noviembre para que reciban su medalla.
5: Muy bien, perfecto. Y bueno, requisitos de participación, ¿cuáles son los requisitos? Digo, a grandes rasgos sabemos que hay una convocatoria, ¿verdad? Que también se puede encontrar en la página, etcétera. Pero en general, hay ocasiones en las que algunas personas, digo, que tal vez sea su primer medio maratón, que no hayan corrido con anterioridad alguna carrera de este tipo, ¿cuáles son esos requisitos con los que deben cumplir?
8: Sí, mira, aquí sí es importante tener ya una preparación, ahora sí que previa a este evento, porque pues ya es una distancia considerable, ¿no? Sí se recomienda pues estar en buena condición física, chequeos constantes para saber cómo estamos y obviamente estar entrenando para ese tipo de eventos, ¿no? Digo, no nada más puede ser de nosotros, pero al ser un evento en donde se requiere distancia, pues sí se requiere pues preparación. Y obviamente aquí, ahora sí, como lo hemos dicho en otras ocasiones, pues aquí los menores de edad están fuera, ¿no? Obviamente porque sabemos de que las condiciones de un menor pues no son las mismas a una persona que ya trae un poco de preparación, que ya es un poco más madura en su condición física y que pues bueno, obviamente pues no nos podemos arriesgar, ¿no? Hacia este tipo de eventos, ¿no?
5: Muy bien, entonces, bueno, ahí quedó claro ya, ¿no? Para qué tipo de población o de personas va enfocada esta carrera, que aunque no es como tal, ¿no? A lo mejor alguna competencia, ¿no? De alto rendimiento, pero sí es una carrera que exige mucha mayor preparación, como lo comenta muy bien aquí el doctor Iván. Entonces, menores de edad, ¿no? En esta ocasión. También en las carreras es muy común que vemos personas con sus mascotas, perros, ¿no? Generalmente son perros, personas con carriola. En estos casos no aplicaría, ¿cierto?
7: Así es. En este caso, no carriolas, no mascotas, por seguridad de los corredores. Recordando de nuevo que es una carrera, es un medio maratón avalado.
5: Muy bien, perfecto. Sobre categorías, ¿quiénes pueden participar? Si hay un límite de edad, por ejemplo, ¿no? Aquí, digamos, ya dijeron que menores de edad no, pero sabemos que también personas de la tercera edad suelen correr este tipo de carreras, ¿eh?
8: Sí, está en la categoría abierta, en donde, pues bueno, ya la premiación va a ser igual que el año pasado. Tenemos la categoría, pues la general, y obviamente pues ya las demás categorías, ¿no? Que vamos de 20 a 29, de 30 a 39 y así, ¿no? Y también tenemos especiales, categoría especial, y tenemos también ya la categoría de docentes o administrativos, de empleados de UABC y estudiantes, ¿no? Así es que igual si viene un alumno de San Quintín, pero es alumno, y él entra y gana, pues ahí entra él en esa categoría, ¿no?
5: Ah, muy bien. Importante mencionarlo, estudiantes, docentes de UABC, ¿cierto?
8: Así es, correcto.
5: Ah, muy bien. Entonces, para quienes se quieran sumar, que son cimarrones y quieran pues sumarse a esta carrera, a este evento que ya pues se está volviendo emblemático, ¿verdad? De la universidad, que ya es la tercera edición, pues bueno, lo pueden hacer y van a tener su propia categoría, ¿verdad?
8: Así es.
5: Muy bien, y bueno, en cuanto hace ratito la maestra Nelly mencionaba, ¿no? Un poquito acerca de la seguridad, también el doctor Iván, seguridad, servicios médicos, es un tema muy importante, ¿no? Que a muchos, o bueno, a todos en realidad, tanto a los corredores como pues a sus familias y a todos en general, les importa, ¿no? El que esté bien cubierto. ¿Qué tipo de seguridad y de servicios médicos es la que van a tener acceso los corredores?
7: La seguridad es la Policía Municipal de Tijuana. Se ha caracterizado el medio maratón por ser un medio maratón muy seguro, tanto en el área de salud como en el área del tránsito. Al parecer, y por las opiniones que nos han dado los otros años, ha sido el medio maratón más cuidado, con más seguridad. Y sobre las ambulancias y el servicio médico, el maestro Iván nos puede apoyar.
8: Sí, mira, en cuanto a la parte del cuidado hacia el corredor, en la parte de la salud, pues mira, tenemos, ahora sí que son como unas 6-7 ambulancias en ruta, una unidad de primera respuesta. Y digo, esas son en la parte de que están las ambulancias en movimiento, ¿no? O sobre la ruta. Pero también tenemos lo que es, así como nos piden, que en el kilómetro 3, 6, 9, 12, 15 y 18 tenemos hidratación. También tenemos dos paramédicos que están ahí, ¿no? Entonces, realmente la ruta está muy cubierta por esa parte. Ellos, los de ambulancias, se encargan de estar en comunicación entre ellos. Y a lo mejor, no sé, si pasa un corredor por el kilómetro 3 y se cae y se raspa, pues bueno, ellos ahí, los que están ahí de esa manera en un punto fijo, pues bueno, son los primeritos respondientes que van a comenzar a atender a ese tipo de personas, ¿no? Y que, bueno, si es un raspón y que puede continuar corriendo, pues adelante, ¿no? Se le da. Pero si nos ha tocado que en la meta hemos tenido situaciones ahí por el gran esfuerzo de la distancia y pues tenemos nuestra área ahí de primeros auxilios en la llegada. Eso sí, en cuanto cruzas la meta, ahí tenemos el primer puesto y ya están los paramédicos listos. Y aún así, tenemos paramédicos todavía entre la gente cuando ya llegó y se está hidratando y pues sí, ya descansando, todavía tenemos a dos paramédicos ahí entre la gente. ¿Por qué? Porque después de la carrera, pues todavía vienen las sensaciones del cansancio, ¿no? Para poderlos atender. Entonces, básicamente, en cuanto a esa parte, sí nos preocupamos más. Regularmente nos piden como 3-4 ambulancias para ese tipo de eventos grandes, pero nosotros sí nos vamos un poco sobrados, ¿no? Por este tipo de temas, ¿no? Tratar de cuidar, digo, ojalá no se ocupe, es preferible tenerlo y no ocuparlo, ¿no?
5: Así es, que ocuparlo y no tenerlo. Así. Sí, claro que sí, no está por demás, digo, y después, bueno, hemos visto, ¿no? Que en algunas carreras, lamentablemente, pues ha habido, ¿no? Algunas situaciones, digo, que ya están fuera de las manos, obviamente, del comité organizador, pero que aún así, pues el contar con los primeros respondientes, como bien lo mencionan, pues es muy, muy importante para ellos. Y bueno, y en cuanto a la seguridad, también, como lo comentaba la maestra Nelly, han sido en los comentarios, ¿no? De las carreras mejores cuidadas, que cuidan mejor a sus corredores, se tiene el apoyo de Seguridad Pública Municipal, y bueno, el año pasado se tuvo la Guardia Nacional, ¿cierto?
8: Sí, fíjate que ahorita estamos haciendo las gestiones para que Guardia Nacional nos vuelva a apoyar. Realmente ellos fueron también parte importante de la organización. Brigada 4x4 también se sumó a las, bueno, de hecho ellos van dos veces que nos apoyan también, y la verdad, todo lo que sume para el cuidado de los corredores, créanme que pues obviamente eso va a distinguir, ¿no? al cuidado de los corredores en nuestro evento, ¿no?
5: Claro que sí. Y bueno, por otro lado, bueno, eso ya es la parte, ¿no? Digamos, técnica y la parte del cuidado de los corredores, la logística. Pero también, pues, una parte muy importante o indispensable, ¿no? Diríamos, es pues el apoyo de nuestras autoridades universitarias, ¿no? Que son los que finalmente, pues, también nos dan el respaldo.
8: Fíjate que el año pasado, desde la primera edición, hemos tenido muy buena respuesta por parte de ellos. Créanme que desde que planteamos la idea del medio maratón, se han sumado. Y créeme, desde nuestro señor rector, hasta la vicerrectoría, hasta los eléctricos, hasta los de intendencia, créeme que todos, o sea, nosotros como comité organizador nos hemos visto sorprendidos de todo el apoyo que hemos recibido de todos ellos. Y es de agradecerles, digo, es un evento institucional y que la universidad pues ha querido mantener. Y realmente todos esos esfuerzos, a pesar de que es fin de semana, la suma de todos esos esfuerzos, eso es lo que ha distinguido, yo creo, o sea, si realmente la gente supiera cuánta gente hemos tenido para tratar de dar brindar un servicio de calidad, no tienen idea de todo lo que se mueve para hacer este tipo de eventos, ¿no?
5: Sí, claro que sí, desde rectoría, como lo menciona el doctor Iván, hasta los que son de apoyo, ¿no? Hasta el servicio
8: así
5: social.
8: Así es.
5: Muy bien, y bueno, además de nuestras autoridades universitarias, ¿no? Que son las que nos apoyan, nos dan el respaldo, pues parte muy importante también, lo indispensable para que el evento pueda llevarse a cabo, como se ha estado llevando a cabo exitosamente las dos ediciones anteriores, pues son los patrocinios, ¿no? Los patrocinios, que sin ellos pues esto no sería posible. Entonces me gustaría también que ahí la maestra Nelly nos comentara, ¿no? En cuanto a los patrocinadores, ¿quiénes son los que en esta ocasión están apoyando?

0: Juana, Electrolit, Run TG Run, Pinchi Gordito Runner y Eventos Mesa. Gracias a ellos vamos a poder realizar un evento de calidad. En menos de un mes estamos por realizar nuestro evento. A ellos muchísimas gracias por todo su apoyo y los esperamos el 8 de noviembre a las 6:30 a.m.
1: Perfecto, digo, 6:30 es el disparo de salida, disparo. ¿Verdad? Obviamente, pero desde las 5:30 más o menos está recibiendo los corredores, ¿cierto?
0: Así es, desde las 5:30 vamos a estar con activación, con todo el protocolo de calentamiento, de darles la bienvenida de las autoridades. Desde antes vamos a estar, pero la salida es 6:30, 5:30 los esperamos para lo del estacionamiento, los sanitarios, el guardarropa. Todos los corredores saben que estos son puntos necesarios y que sepan que vamos a contar con ellos. Estacionamiento gratis y el guardarropa lo mismo.
1: Perfecto, muy bien, pues ahí está, ¿no? También importante hacer mención de esos servicios, ¿no? Que como lo dice la maestra Nelly, pues todos los corredores ya saben, ¿no? Los que han participado en otros eventos, los que son también fundamentales. Y bueno, antes de retirarnos, ya se nos está terminando el tiempo, pero antes de retirarnos, doctor Iván, se ha visto en las ediciones pasadas, como ya también lo comentó al inicio la maestra Nelly, ¿no? El apoyo del público, ¿no? Del público, pero también de las familias, ¿no? Que vienen acompañando, pues, a todos los corredores, ¿no? Porque no es algo fácil, ¿no? 21 kilómetros, se dice fácil, pero no lo es. Y vienen, pues, a apoyarlos, a echarles porras, a recibirlos acá en la meta. ¿Qué tipo de actividades? Hubo actividades el año pasado y el antepasado, lo sabemos. Nuevamente se va a contar también con ese espacio para que vengan las familias, estén también aquí conviviendo.
2: Sí, mira, es algo que creo que ahorita comentó la maestra Nelly, ¿no? Sobre la invitación a las familias. Realmente esto se convierte en una fiesta y obviamente para las personas que vienen a apoyar, pues es algo agradable para su corredor, ¿no? Al final de cuentas. Algo que tiene nuestra ruta, que está aquí en Otay. Ahora sí que la ruta pasa por aquí enfrente de la universidad y se hace una fiesta aquí en uno de los cruceros principales saliendo del circuito universitario. Y muchos de los familiares, amigos, van y reciben a sus corredores en ese lugar. Y realmente se convierte ahí en el momento así como que crucial porque están pasando los corredores, mucha gente, las porras, las matracas, los gritos, las pancartas, etcétera, etcétera. Y realmente se convierte en una fiesta y la ventaja también es de que cuando ya vienen de regreso los corredores, pues el corredor en lo que va y termina sus últimos 2-3 kilómetros, los familiares se regresan a la pista. Y de esa manera ellos reciben al corredor en la llegada, ¿no? Ya en la meta. Entonces, ese tipo de actividades, invitamos allá a la gente que traiga ahí todas sus energías para sus corredores y que de cierta manera ellos motiven, ¿no? Hay algunas pancartas muy chuscas por ahí que motivan más, ¿no? A los corredores, ¿no? Entonces, de cierta manera, es lo que les digo, ¿no? Se convierte en un muy, muy buen momento, invitar a lo mejor para ellos, para los corredores que ya vienen cansados y hagan los últimos kilómetros y que ya sienten los kilómetros en las piernas. Pero sí, son de las principales actividades. Recordemos también que es un evento también meramente, para algunos es competitivo porque es una ruta avalada, pero para algunos es meramente recreativo, simplemente por hacer actividad física y por mantener esa actividad física activa, ¿no? Pero básicamente para los que están del otro lado es recreativo, ¿no?
1: Y bueno, 100% familiar, ¿no?
2: Y 100% familiar, claro.
1: Y bueno, ahorita que mencionaba el doctor Iván, ¿no? Que la motivación cuando ya van a media ruta, etcétera. Maestra Nelly, los Pacers.
0: Los Pacers. Vamos a contar este año otra vez con Pacers a cargo del maestro David. Él nos va a estar apoyando otra vez este año con diferentes, si no mal recuerdo, son 10.
2: Más o menos 10, ajá.
0: 10, ya saben cómo identificarlos. Por tiempos van a estar de 1:10. 1:10, 1:50, así. Pues se va a ir dividiendo los tiempos y los podemos estar identificando en la ruta porque van con el tiempo elevado, ya saben, como en un cartoncito o en un globo. Vamos a ver cómo lo manejamos este año y con una playera del medio maratón para que ellos se distingan de todos los corredores.
1: Para quienes no están muy familiarizados con estos términos, ¿no? O a lo mejor que no han corrido este tipo de eventos, ¿cuál es el objetivo o cuál es la función del Pacer?
0: La función del Pacer es irnos, como hemos corrido, es irnos a

0: ladito de él durante toda la carrera para realizar el tiempo. A veces en eventos no podemos como medir un ritmo y vamos con ellos a un lado para que el pacer nos vaya guiando en el tiempo que queremos hacer aproximadamente. Si quiero hacer 2 horas, me voy con el pacer de 2 horas. Si quiero hacer 1:50, que ya serían muchas cosas, me iría con el pacer de 1:50. Y así nos vamos distribuyendo, o están distribuidos los pacers durante todo el medio maratón con diferentes tiempos, para el apoyo principalmente de los corredores. Y me voy guiando con ellos.
1: Perfecto, entonces sí, digamos que es eso, ¿no? La guía de acuerdo al tiempo que se tiene más o menos estimado, ¿no? Para el que entrenaste, que puedes hacer al concluir ese medio maratón. Claro, como lo mencionaban, para los que a lo mejor son de una manera más recreativa, claro que los que son competitivos, compártanos el tiempo aproximado en femenil y varonil.
2: En el año pasado, que ganó de igual manera que en la primera edición, Daniel Valdés, que es corredor elite, y en el primer medio maratón hizo, creo que en el primero hizo 1:09, y en esta segunda edición creo que hizo 1:011, más o menos, si no mal recuerdo. Y la chica, Natalie Mendoza, creo que hizo como 1:15, 1:20.
1: Perfecto, entonces esos son los tiempos de los elites, ¿no? De los que van...
2: Creo que venían relajados.
1: Por los primeros lugares, sí. Pero bueno, ya el resto, ¿no? Que va de una manera un poco más recreativa, son los tiempos pues que nos comentaba, ¿no? La maestra Nelly. Bueno, muy bien, pues antes de retirarnos, ¿algún último comentario o algo más que deseen compartirnos?
0: El límite para realizar el medio maratón, recuerdo 3 horas, son 3 horas para realizar o terminar el medio maratón. Es lo que estamos brindando para todos los corredores. Desde 1:10, aproximadamente el ganador, hasta las 3 horas. Y del primero hasta el último corredor, recuerden que van a tener, o se les va a brindar la seguridad, la hidratación y el apoyo de todo el público.
1: Perfecto.
2: No, pues invitarlos en nuestra tercera edición, e invitar a las familias, invitar a los, ahora sí que a los corredores, y pues bueno, que lo vayan tomando a lo mejor como una preparación para el maratón, ¿no? En diciembre.
1: Muy bien, perfecto. Pues entonces aquí está la invitación por parte del doctor Iván Sánchez Sánchez, quien es coordinador técnico de este evento del Medio Maratón WLC, y la maestra Nelly Duarte Gallegos, la coordinadora operativa. Perfecto, pues muchísimas gracias. Les agradecemos como siempre pues su tiempo, ¿no? Y que nos hayan compartido esta información que tan importante y que ya desde hace semanas o incluso meses habían estado esperando, ¿no? Todos los corredores. Muchísimas gracias. Antes de despedirme, te recuerdo que puedes comunicarte con nosotros a través de nuestros correos radio@uabc.edu.mx y encontrarnos en las redes sociales como UABC Radio en Facebook, Twitter e Instagram, y también puedes contactarnos como Facultad de Deportes Tijuana. Te invito a que nos regales un like para seguir toda nuestra información. De igual forma, te invito a que nos envíes tus comentarios o preguntas a nuestro correo radio@uabc.edu.mx sobre temas que consideres deben ser atendidos por el Consejo Ciudadano o bien por el Defensor de las Audiencias. Con gusto atenderemos tus inquietudes. Bueno, pues ha concluido el programa de hoy de Cimarrón en Movimiento y como siempre agradezco a Michelle Torres en la producción general. Que tengas un excelente inicio de semana. Se despide Basti Mejía desde el Campus Tijuana. Hasta la próxima.
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8: Mi nombre es Ario Estrada y es un verdadero placer darle la bienvenida a una nueva edición de Guía Cimarrón, el Gran Tour, el programa que llega a ustedes a través de las frecuencias de UABC Radio y en nuestra transmisión digital para todo el mundo. Y como cada lunes a partir de las 9:30 de la mañana, les traemos un espacio pensado para informarles sobre temas de ecología, turismo, legislación y mucho más. En Guía Cimarrón nos dedicamos a ofrecerles una perspectiva inversa y enriquecedora para que cada oyente encuentre información útil y relevante para su día a día. Los invito a que nos acompañen en esta mañana y por supuesto a que también nos compartan sus opiniones y comentarios. Y comencemos con Guía Cimarrón, el Gran Tour en UABC Radio.
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8: Total, muy buenos días. Esto es Guía Cimarrón, el Gran Tour, que se transmite a través de los micrófonos de UABC Radio. Yo soy Ario Estrada y quisiera comentarles que la Universidad Autónoma de Baja California vivió una significativa jornada con la realización de la ceremonia inaugural del Congreso Internacional de Inclusión que Transforma 2026. Esto sucedió el pasado miércoles 7 de octubre, un encuentro que reunió a estudiantes, docentes, especialistas y organizaciones comprometidas con la construcción de una comunidad más incluyente, accesible y respetuosa de la diversidad. Las actividades iniciaron con un mensaje de bienvenida en el que se destacó la importancia de generar espacios de reflexión, aprendizaje y participación que promuevan la igualdad de oportunidades y el reconocimiento de las capacidades de todas las personas. Como parte del protocolo inaugural, se contó con la presencia de autoridades universitarias e invitados especiales, quienes reafirmaron el compromiso institucional de la UABC con la inclusión y la responsabilidad social. La doctora Lisette Areli Águila Aguilar, responsable de la gestión y vinculación del Congreso, dirigió un mensaje a las y los asistentes, resaltando que la inclusión debe asumirse como una tarea permanente que se construye desde las aulas, los espacios de convivencia, las políticas institucionales y la participación comunitaria. Asimismo, agradeció el esfuerzo de quienes hicieron posible este encuentro y la participación de las organizaciones que colaboraron en el fortalecimiento de una cultura incluyente. He aquí lo que nos compartió.
9: No son nuestras diferencias las que nos dividen, es nuestra incapacidad para reconocer, aceptar y celebrar esas diferencias. Audre Lorde. Buenos días, miembros del presidio, directoras y directores y comunidad universitaria. Hoy quiero compartirles que hemos organizado este primer Congreso Internacional de Inclusión que Transforma con el propósito de reconocer, celebrar y aprender sobre cómo podemos fortalecer nuestra comunidad universitaria desde una convicción. Todas las voces cuentan porque todas las voces son válidas. Es importante mencionar que la inclusión la construimos con acciones diarias, con actitudes, con pensamientos. No es solamente hablar de inclusión, sino preguntarnos qué estamos haciendo cada día para sentirnos incluidos y también para incluir a otros. CIP 2026 surge para responder a estas preguntas con propuestas, con investigación, pero también con experiencias de nuestra propia comunidad. Este espacio reúne a especialistas nacionales e internacionales, a activistas, a docentes, a estudiantes, a funcionarios y organizaciones de la sociedad civil, porque estamos convencidos que la inclusión se construye en comunidad o simplemente no se construye. Comencemos a generar espacios donde todas las personas que estamos aquí sintamos que es un espacio digno para nuestro desarrollo, donde nuestras diferencias no sean una barrera, sino una oportunidad para diversificar. La inclusión también transforma nuestra manera de mirar y nuestra manera de relacionarnos. Que este Congreso sea un espacio para aprender, para compartir, para cuestionarnos, para llegarnos algo a nuestra vida diaria. Agradezco a todo el comité organizador por cada acción realizada para este evento. Disfruten el Congreso y gracias por formar parte de esta iniciativa para empezar a transformarnos. Les damos la más cordial bienvenida a este primer Congreso Internacional de Inclusión que Transforma. Buenos días.
8: Posteriormente, la doctora Jessica Martínez Soto, titular de la Unidad de Género, Diversidad e Inclusión Educativa de la UABC, mencionó en su discurso lo importante que es la inclusión. Escuchemos.
10: Buenos días a todas las personas presentes. Muchas gracias, vicerrectora, por la invitación. Y gracias también a todas las personas que este día se toman el tiempo de congregarse en este espacio que pudieron a bien organizar desde la Vicerrectoría de Tijuana. Como titular de la Unidad de Género, Diversidad y Inclusión Educativa, para mí estar aquí es muy, muy emotivo porque es una de las acciones que se ha testoplado de programa institucional para la cultura de paz que empezamos a construir junto con ustedes desde el 2023 a la fecha. Entonces, uno de la cultura de paz es un gran paraguas que abraza distintos temas prioritarios: el género, la diversidad, la inclusión, la interculturalidad, la salud mental, la paz personal, muchas cosas que nos unen. En este caso, hablar de los derechos de todas las personas nos hace concentrarnos acá y poner énfasis en como que los talleristas, las talleristas, las conferencistas, las ponentes nos van a compartir en estos dos días. Sin duda son experiencias muy valiosas que ya las cuales ya me da mucho gusto tener a personas egresadas ya instruyéndonos en la propia universidad y compartiendo a la propia universidad su experiencia desde otros lugares, ¿no? Como personas que han contribuido a logros como, por ejemplo, la construcción de Día como Universitario, Lengua de Señas Mexicana, que construyó la comunidad sorda de la UADC. Tenemos, debo decirlo, se han hecho acciones en los tres campus, pero debo reconocer que Tijuana ha sido un campus sumamente activo en cuanto a la generación de acciones afirmativas respecto a la inclusión de personas con discapacidad. Lo vemos aquí con estas líneas podotáctiles, los baños que fuimos allá, la vez en el canto de Amgo, las señaléticas, los mapas áticos. Entonces, esas cosas nos hacen, y que vienen de la propia comunidad. Tenemos aquí una compañera que nos ha asesorado mucho, y entonces, eso es muy valioso. Las acciones afirmativas que transforman las comunidades tienen que venir desde la propia comunidad. La paz, la inclusión, no es algo que se puede pactar, no es algo vertical. Tiene que ser algo horizontal donde construyamos todo. Entonces, decirles que Este programa de paz se ha nutrido de todas estas acciones que visibiliza cuáles son nuestras necesidades como comunidad de bienestar, de inclusión, de acciones afirmativas. Acabamos de presentar hace una semana una caja de herramientas para el autocuidado y la paz personal. Entonces está disponible ahí en la página de la UFEDIE y justamente tiene que ver con esto, porque conocernos a todas nosotras desde nuestras necesidades, dentro de los conflictos y cómo desde nuestras capacidades para la transformación de esos conflictos. Entonces, yo decirles de nueva cuenta que seguramente estoy que también comparto este orgullo y esta alegría que tiene la visa de estar con aquí todas ustedes reunidas. Y bueno, desearles el mejor de las experiencias y el mejor de los éxitos. Y veremos aquí, acompaño a mis compañeros, el maestro Paul García de la UFEDIE, que voy también a estar con ustedes y aprender de lo que vayamos a tejer estos dos días. Así que enhorabuena por el evento y muchas gracias por escuchar.
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13: Buen día, radioescuchas, estimados cimarrones. Soy Juan Tintos Funke y este es el panorama turístico aquí en Baja California, en UABC Radio. Bueno, ahora que el sector turístico de Baja California ya pues experimentó lo que le llaman la temporada alta del turismo, la cual se comprende desde la Semana Santa hasta finales de septiembre, y en este periodo que precisamente le llaman así, es el periodo de más movimiento, de más actividad para el turismo, porque pues están dos periodos vacacionales, como el de Semana Santa y verano, los principales fines de semana festivos, tanto de Estados Unidos como de México, un clima idóneo, que inclusive ha sido un poco pues caluroso para viajar en diferentes y disfrutar de todos los paisajes del estado. Y también durante esta temporada alta del turismo se llevan a cabo los eventos pues, multitudinarios, los más importantes, ¿no? Y bueno, durante esta etapa que acaba de terminar, ahora viene quizá uno de los periodos más críticos para el sector turístico del estado. Y es que durante esta etapa, tanto el sector privado como el sector público, o sea, los tres niveles de gobierno, tienen que llevar a cabo procesos de evaluación de cómo transcurrió en lo que va del año la actividad turística, pues para ver qué tendencias hubo, qué resultados y muy muy importante para definir cuáles estrategias y acciones se van a aplicar para el próximo año. Esta es la temporada en la que empresas, organismos, autoridades, todos llevan a cabo lo que le llaman su proceso de programación y presupuestación, pues para poderlo llevar a cabo. Y bueno, mientras que en las empresas las decisiones y los acuerdos pues se llevan a cabo en base a los lineamientos que marcan sus propietarios o los directivos, en el sector público aquí sí es bien importante que la Secretaría de Turismo del Estado y otros organismos más lleven a cabo esta consulta, que se consulte con los comités de turismo y convenciones, con Proturismo Ensenada, con las cámaras de comercio y de restaurantes, para ver cómo vieron en lo que va del año, cómo vieron este 2026, que dicho sea de paso, hay voces en el sector que dicen que pues, no ha sido pues, lo que se esperaba, que empezó flojo el año, que sí, precisamente gracias a la afluencia que hubo en esta temporada alta, pues sí mejoró, pero que aún así no se llenaron las expectativas y que bueno, pues van a estar haciendo un gran esfuerzo para poder cerrar bien este 2026. Pero esta es la parte importante. Aquí es donde es bien importante que se le tome el pulso al sector para que lo que se vaya a hacer en el 2027 sea, repito, con estrategias, con acciones, con el presupuesto que se necesita, más eficiente o como dicen popularmente, pues tiros certeros, no escopetazos, de manera tal que la promoción, la publicidad, las relaciones públicas, los proyectos de inversión, las inversiones privadas, todo lo que se lleve a cabo el próximo 2027 en materia de turismo en Baja California, tengan el mejor de los resultados, lo que todos queremos que de alguna forma se logre. No cabe duda que el turismo es una actividad económica la cual pues tiene que estar evaluándosele constantemente, ya que su comportamiento cambia de acuerdo a una gran variedad de factores cuantitativos y cualitativos, incluyendo la economía, la seguridad, la percepción y también la competitividad de otros destinos que también buscan atraer turistas. Bueno, pues ojalá y se lleve a cabo con éxito esta importante labor. Recuerden que para obtener más información, mejores paquetes, recorridos y experiencias turísticas, pues también pueden consultarlo en la atopbc.com y atopbc@gmail.com. Y bueno, les recuerdo como siempre, si tienen un tiempo libre, un fin de semana, alguna fecha festiva, sean turistas en su estado, sean turistas en Baja California, apoyemos a nuestros servidores turísticos. Soy Juan Tintos Funke y este es el panorama turístico de Baja California, aquí en UABC Radio. Por su atención, muchas gracias.
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14: Buenos días a toda la comunidad cimarrona. ¿Sabían que cada 4 de octubre conmemoramos el Día Mundial de los Animales? Una fecha que nos invita a reflexionar sobre la importancia de todas las especies que comparten este planeta con nosotros. Cuando pensamos en los animales, muchas veces imaginamos a nuestras mascotas, pero el mundo animal es mucho más grande. Está presente en nuestros hogares, en las ciudades, en los bosques, en los mares, en los desiertos y en cada espacio natural que forma parte de nuestro planeta. Cada especie, por pequeña que parezca, cumple una función dentro de los ecosistemas y contribuye a mantener el equilibrio de la naturaleza, como las abejas, las mariposas y otros insectos que ayudan a polinizar las plantas que necesitamos para obtener alimentos, como las aves y las ardillas, que participan en la dispersión de semillas. Algunos animales ayudan a controlar poblaciones de otras especies y muchos forman parte de cadenas alimenticias que permiten que los ecosistemas funcionen. Por eso, cuando una especie desaparece o su hábitat se deteriora, las consecuencias pueden afectar mucho más que a ese animal. También pueden alterar el equilibrio de todo un ecosistema. Actualmente, muchos animales enfrentan amenazas relacionadas con la pérdida de su hábitat, como la contaminación, la caza ilegal, el tráfico de especies, el cambio climático y la acumulación de residuos en nuestros espacios naturales. Y aunque estos problemas pueden parecer enormes, nuestras acciones cotidianas también pueden formar parte de la solución. Podemos comenzar con algo tan sencillo como no tirar basura en la calle, parques, playas o áreas naturales, reducir el uso de plásticos desechables, separar correctamente nuestros residuos, cuidar las áreas verdes y respetar a los animales silvestres. También es importante recordar que los animales silvestres no son mascotas. Cada especie tiene necesidades específicas y un lugar dentro de la naturaleza. Si encontramos un animal silvestre, lo mejor es observarlo a distancia y evitar tocarlo, alimentarlo o llevárselo a casa. Porque cuidar a los animales también significa aprender a convivir con ellos y respetar su espacio. Porque proteger a los animales no es solamente protegerlos, es proteger los ecosistemas, la biodiversidad y el planeta que todos compartimos. Este Día Mundial de los Animales, hagamos de nuestro respeto una acción y recordamos que cuidar la vida en todas sus formas también es cuidar nuestro futuro.
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16: ¿Alguna vez has visto que se estacionen en el cajón para personas con discapacidad y la persona que se baja es alguien que no lo necesita? Eso no solo se trata de falta de empatía, es ilegal y puede terminar en una multa o en arresto por hasta 36 horas. Mucha gente que se estaciona en estos lugares suele decir, solo fue por un minuto o no había lugar, pero esos cajones no son de conveniencia, son un derecho para quienes realmente lo necesitan. Y por ello se estableció el artículo 73 del Bando de Policía y Gobierno para la Ciudad de Tijuana. En este se refiere que está prohibido estacionar en los cajones designados como uso exclusivo para vehículos que transportan personas con discapacidad. Es decir, no solo basta con traer un papel, la ley exige que realmente transportes a una persona con discapacidad y que se cumplan las condiciones de dicho ordenamiento. Soy Ricardo Núñez y nos escuchamos en la próxima cápsula de tu espacio legal en Guía Cimarrón.
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8: Uno de los momentos más relevantes de la ceremonia fue la declaratoria inaugural realizada por la doctora Aide Gómez Llanos Juárez, vicerrectora del campus Tijuana de la UABC, quien destacó la importancia de continuar impulsando acciones que garanticen una universidad cada vez más accesible, equitativa y sensible a las necesidades de su comunidad. Su mensaje fue el siguiente.
17: Para la Universidad Autónoma de Baja California, hablar de inclusión significa preguntarnos qué universidad queremos ser y qué condiciones debemos ofrecer para todas las personas, para que todas las personas puedan aprender, participar y desarrollarse plenamente en nuestra comunidad. La diversidad está presente todos los días en nuestras aulas, en nuestros espacios de trabajo y en la convivencia universitaria. Reconocerla implica también mirar con atención las barreras que todavía existen. Algunas son visibles y tienen que ver con la accesibilidad de nuestros espacios. Otras pueden estar claramente en la forma de comunicarnos, la manera de comunicarnos la información, en nuestras prácticas académicas o incluso en actitudes cotidianas que debemos aprender a reconocer y a cambiar. Por eso, cuando hablamos de inclusión, hablamos de derechos, de dignidad, de autonomía y de participación. Y hablamos también de escuchar. Escuchar a las personas, conocer sus experiencias y comprender que no podemos tomar decisiones sobre inclusión sin considerar las voces de quienes viven estas realidades todos los días. En la UABC definitivamente hemos avanzado, pero sabemos que todavía tenemos camino por recorrer. Y asumirlo con apertura también forma parte de nuestra responsabilidad como universidad pública. Desde la Vicerrectoría del Campus Tijuana, queremos que cada integrante de nuestra comunidad encuentre condiciones para desarrollar su vida universitaria con equidad y respeto. Que una discapacidad o cualquier otra condición personal no se convierta en una barrera para estudiar, trabajar, participar o sentirse parte de nuestra universidad. Esa responsabilidad no corresponde solamente a un área o a quienes ocupamos cargos de dirección. Nos involucra a todas y a todos, a quienes enseñamos porque podemos encontrar distintas maneras de acompañar el aprendizaje, a quienes atendemos procesos universitarios porque detrás de cada trámite hay una persona con circunstancias particulares, a nuestras y nuestros estudiantes porque la inclusión también se construye con la convivencia cotidiana, y a quienes tenemos la responsabilidad de tomar decisiones porque nos corresponde escuchar y generar mejores condiciones para nuestra comunidad. Precisamente de esta convicción nació el primer Congreso Internacional Inclusión que Transforma. La idea inicial fue sencilla: crear un espacio para encontrarnos, escuchar y aprender. Pero esa idea encontró un equipo que la hizo suya y la llevó mucho más lejos de lo que imaginábamos al principio. Créanme que así fue. Hoy contamos con conferencias magistrales, paneles de especialistas y talleres prácticos, pero tenemos sobre todo la oportunidad de reunir experiencias y miradas provenientes de la academia, del sector empresarial y el sector público. Esto es particularmente valioso porque la inclusión no puede atenderse desde un solo ámbito. Necesitamos conversar entre sectores, compartir experiencias y reconocer que cada uno tiene responsabilidades y posibilidades distintas para eliminar las barreras. Quisiera que este congreso nos permita precisamente eso, escuchar otras experiencias, hacernos preguntas y regresar después a nuestros espacios con una mirada atenta, pero sobre todo distinta. Tal vez a partir de una conferencia podamos identificar algo que debemos de modificar en el aula. Quizá una experiencia compartida nos lleve a revisar un procedimiento universitario, una práctica laboral o una forma de comunicarnos.
18: Es ahí donde un encuentro como este cobra sentido, cuando lo que escuchamos se refleja después en nuestras decisiones y en la manera en la que tratamos a las personas. Quiero hacer un reconocimiento muy especial al equipo organizador. He visto de cerca el trabajo que realizaron para llegar a este día. Gracias por creer en aquella primera idea, por enriquecerla y principalmente por la sensibilidad con la que construyeron este congreso. También les agradezco la capacidad para responder ante el inesperado. Las condiciones que se presentaron nos llevaron a trasladar las actividades de este día a la modalidad virtual. Naturalmente hubiéramos querido recibirlos personalmente y comenzar este encuentro compartiendo el mismo espacio, pero cambiaron las condiciones, no el propósito. Hoy estamos aquí. Las voces que queríamos escuchar están presentes y tenemos frente a nosotros un programa construido con mucho trabajo y con la participación de personas que tienen conocimiento y experiencias importantes por compartir.
8: La celebración continuó con una presentación artística que reflejó el espíritu del Congreso y el valor de la inclusión a través de las expresiones culturales. En primer lugar, el público disfrutó de la participación del cantante Roberto Bermúdez Pérez, integrante del Centro de Capacitación de Invidentes Tijuana AC, y el bailarín Daniel Ramírez Dueñas, representante de Arte Inclusivo Borboleta AC, quienes compartieron su talento musical con un emotivo momento que fue ampliamente reconocido por las y los asistentes. Escuchemos esta destacada interpretación artística que inspiró al público y puso de manifiesto la importancia del arte como vehículo de expresión, integración y transformación social.

0: eso termina más sin saber lo que me espera, avanzando paso a paso, trazo mi vida entera, pero espera, es lo que tengo delante. 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Con las mismas ganas de demostrar lo contrario, el cambio es necesario, solo de tal dedo, la mejor solución, con una frase lo compré. 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
1: De esta manera concluyó la ceremonia inaugural del Congreso Internacional de Inclusión que Transforma, reafirmando el compromiso de la comunidad universitaria con la construcción de entornos que promuevan el respeto, la empatía y la participación de todas las personas, y para continuar acercando a nuestra comunidad a la vida universitaria. Los invitamos a seguir las actividades del programa Guía Cimarrón El Gran Tour, una experiencia que permite conocer los espacios, servicios y oportunidades que ofrece la Universidad Autónoma de Baja California. Soy Ario Estrada y esto es Guía Cimarrón por UABC Radio. Que tengan un excelente lunes y una mejor semana. Hasta luego.
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7: Hola, ¿qué tal? Buen día, queridos amigas, amigos, amigues de UABC Radio. Les saludamos una vez más, Dr. Robert Buenabello y Abraham Nemesio Salvador Guzmán, desde el Laboratorio de Géneros del Museo de la UABC, en este programa radiofónico que tiene pocas pretensiones, pero muchas inspiraciones diversexos. En esta ocasión nos encontramos muy complacidos, muy felices de contar con la visita de un invitado muy especial, el doctor, el maestro, Eric Fernández. Eric es médico general por la UABC, por la Facultad de Medicina, y es maestro de psicoterapia cognitivo-conductual por la Universidad Xochicalco. Actualmente él trabaja con la Asociación Civil Integración Social Verter y ahí realiza servicios de reducción de daños a la población usuaria de drogas inyectables. También ofrece valoración médica relacionada a infecciones, sobre todo cutáneas y de transmisión sexual y sanguínea. Además es profesor de medio tiempo de la materia Biología Celular en primer semestre de la licenciatura en enfermería de la UABC. Nos da mucho gusto, ya nos ha tocado coincidir en algunos otros espacios, Eric. Muchas gracias por aceptar nuestra invitación y pues bienvenido a Diversexos.
8: Ay, muchísimas gracias por invitarme y pues siempre es un placer compartir el espacio y platicar un poquito de estos temas.
7: Y bueno, para dar inicio, Eric, pues nos gustaría que nos contaras primero sobre ti, un poco sobre ti, eres cachanilla, y digamos, ¿cómo se da esta articulación entre decir voy a estudiar medicina en la UABC y luego decir voy a estudiar una maestría en terapia cognitivo-conductual? O sea, cuéntanos un poco sobre ti y cómo, pues, yo que te conozco un poquito, sé que también un poco estas decisiones, ¿no?, de esa formación profesional también tiene que ver con una cuestión como personal y también política, ¿no? Entonces, nos gustaría que nos contaras de inicio un poco sobre ti en ese sentido.
8: Va, pues muchísimas gracias. Pues yo me interesé primero con medicina desde, yo creo que muy chiquito, como antes de ponerle nombre, como esto de saber en dónde estoy, ¿no? Qué mundo es el que está a mi alrededor, como la naturaleza, las plantas o pues todo el ecosistema, ¿no? Por el clima, las montañas y todo eso, ¿no? Y a lo mejor antes no lo notaba tanto, pero desde chiquito siempre era como muy, me interesaba mucho la parte de las ciencias, ¿no? Como mirar esos, como el laboratorio de Dexter, ¿no? Y de que hacía experimentos y tenía todas estas máquinas y yo de que, wow, o sea, qué padrísimo hacer experimentos. En mi idea no tenía ni idea de que era un experimento ni nada de eso, pero se miraba chilo, ¿no? Entonces, como de, pues ya creciendo más, pues sí me di cuenta como que dentro de la ciencia la que más me llamaba la atención era la biología, sobre todo precisamente, ¿no? El quiero saber el mundo, pero también me quiero conocer yo, quiero saber de qué estoy hecho, ¿no? De qué onda con mi cuerpo, ¿no? Prácticamente, ¿no? Entonces, dentro de todos los ámbitos, el que más me llamó la atención, pues sí fue medicina. Dentro de esas opciones también estaba ingeniería, también estaba psicología, estaban pues prácticamente todas las ciencias, ¿no? Uh-huh. Pero la que más me llamó fue aquí en medicina, ¿no? Ya en medicina, pues imagínate, ¿no? La verdad sí es una carrera bastante pesada, bastante llena de información y por temas personales pues yo también batallé mucho para poder dar como el ancho en muchas veces y no académicamente sino socialmente, emocionalmente, personalmente, ¿no? De yo creerme la que sí era merecedor de ese espacio, ¿no? Y yo creerme que sí podía socializar y sí podía ser como un igual a los demás que estaban ahí, ¿no? Entonces ya había como esos temitas ahí que ay, pues los ignoramos, ¿no? Un poquito. Y luego en medicina, pues, sinceramente no tenemos como tal una clase así y nos digan todas estas habilidades de psicología, porque igual psicología es bastante amplia. Entonces, pues, primero te tengo que dar la primera parte de la información y luego de ahí darte la siguiente y la siguiente y la siguiente. Y pues como es un periodo muy corto, pues no alcanzamos a ver eso, ¿no? Entonces desde ahí también por temas familiares y por temas ya de la práctica te das cuenta de que, oye, puedes dar el mejor tratamiento del mundo, pero la persona puede que ni esté presente en tu consulta. Uh-huh. Puede que te esté haciendo un bonche de preguntas y ni siquiera quiera escuchar la respuesta.
9: Claro.
8: Y es nomás para ellos desahogarse. Entonces ahí yo ya me empecé a dar cuenta, oye, no es suficiente nomás tener el conocimiento. No es suficiente nomás decir, ah, quiero esto. O sea, hay más información que nos está faltando para poder como atender estos problemas, ¿no? Entonces desde ahí ya fue como que empecé a abrir más los ojos y mi perspectiva a decir, ¿sabes qué? Puedo tener todo el conocimiento de medicina, pero si no logro entender esta parte contextual, esta parte emocional, esta parte uh-huh. conductual, uh-huh. se me va a hacer bastante complicado para el tipo de medicina que yo quisiera hacer, ¿no? Uh-huh. Que no es nomás como que, ay, te doy la receta y tan, se acabó, sino de, oye, ¿cómo estás viviendo? ¿Por qué preocupaciones tienes? ¿Por qué esas preocupaciones no te dejan tomar de tu medicamento? Y pues ya vimos cómo están las cosas en México también, ¿no? De sí. mandarte a interconsulta a todos lados, pues también llega a ser más caro, ¿no? Entonces sí fue como, ok, ¿cómo puedo yo ofrecer como un tratamiento más integral, un manejo más integral. Entonces, también por mis amistades y pues mi proceso personal, ¿no? De asistir a terapia, sí fue como que, ay, mira, creo que por ahí tendría que irme un poquito, ¿no? Entonces, pues salió la oportunidad en Xochicalco, que era justo lo que yo estaba buscando, ¿no? Por ejemplo, las maestrías de psicología son de investigación. Entonces, pues está muy interesante la investigación, pero yo necesitaba esas herramientas clínicas. Entonces, esta maestría fue una maestría profesionalizante. Entonces, fue de que prácticamente con casos clínicos y con varios expertos en diferentes ámbitos de la psicoterapia. Entonces, fue como yo sentí que sí me ayudó bastante para poder enfrentarme y ahora sí a esos problemitas.
9: Como dirían, ahora te escucho y tengo un montón de preguntas. Mira, es que ese es todo un tema. Esa, digamos, hay como que como paciente y como cliente de la medicina desde hace muchos años, como mucha gente en este país. Y cuando uno es usuario del servicio público, de salud pública, pues ya tú sabes un montón de quejas al respecto, ¿no? O por lo menos muchos señalamientos. Entre ellos, pues es eso, una apatía, una indolencia del personal médico sobre muchos temas que tienen que ver, pues no solamente con el dolor físico, ¿no? Sino con la salud mental, un poco como tú decías. Y también, híjole, uno ha naturalizado ese trato de muchas maneras, ¿no? Pero también tengo otra pregunta, más bien una pregunta muy concreta. Están en tu formación como médico, hacen clínica, ¿no? ¿Cómo es para alguien? Y perdóname si asumo antes, pero ¿cómo es para alguien de la diversidad sexogenérica hacer clínica en un espacio que sabemos que es bastante fuerte, bastante hostil, que las jornadas de trabajo son extenuantes? Creo que se llama, ¿no? Clínica, para no errar. ¿Hay diferencia? ¿Hay una percepción distinta? ¿Se vive distinto para la gente LGBTQ+?
8: Pues primero, como me gustaría contestar el primer comentario, antes yo también, y dentro de la medicina, y creo que así nos formamos desde niños, también es la cultura, ¿no? Como la forma en que enseñamos es regañando, o la forma en la que queremos cambiar la conducta de alguien es regañando. Sí. Incluso lo hacemos con nuestros amigos, de que, ay, güey, no digas eso, ay, te pasas sí. Te lanza. Y son mini regaños que es una forma de intentar cambiar la conducta. Entonces, igual, cambiando esa perspectiva que también teníamos de estar culpando y culpando, yo ahorita también intento no culpar ni a los pacientes, pero tampoco a los médicos. ¿Por qué? Uh-huh. Porque estos problemas sí son más estructurales, sí son más contextuales. Imagínate, la consulta te dura 20 minutos y en esos 20 minutos les tengo que explicar enfermedad y medicamentos. ¿A qué horas me va a dar el tiempo de saber cómo está tu contexto social, emocional, uh-huh, tus preocupaciones? No hay tiempo. Claro. Entonces, y también la medicina, hay tratamientos novedosos cada cierto tiempo. Entonces, yo necesito saber eso porque la psicoterapia le toca a otra persona, le toca al psicoterapeuta. Ajá, ajá. Pero aquí también, ¿qué tanto dinero, qué tanta inversión, qué tantos espacios dentro de los hospitales, de las clínicas hay para un psicoterapeuta? ¿Qué tantas oportunidades hay para estudiar estas maestrías profesionalizantes para esta psicoterapia? ¿Qué tanta la población quiere ir a psicoterapia? Y ese es el problema también, de que no le estamos, o sea, es como te digo, algo más estructural, que ni tanto pacientes ni médicos a lo mejor le están dando la importancia que tiene la psicoterapia.
9: Pero tu trato es distinto y tu abordaje es distinto.
8: Sí, pero a mí me tocó ese privilegio de poder tener las conexiones, el tiempo, pues una familia que me pudiera apoyar económicamente mientras yo podía hacer esto. Y la gran mayoría de la realidad es que no todos tienen ese privilegio. Todos o mucha gente sale de la universidad a trabajar. Uh-huh. Entonces, ¿de aquí les voy a ponerme a estudiar esto? Claro. Si lo que me pide el trabajo es estudiar artículos, guías de práctica clínica, entonces... Uh-huh. Al final de cuentas, medicina es medicina y psicoterapia es psicoterapia, y así está marcada la ciencia. Y no está mal. El problema es de que dentro de la estructura del sistema de salud, dentro de nuestra cultura como mexicanos, no, ni siquiera pensamos en psicoterapia, ni siquiera la tenemos ahí metida. Ni siquiera la prestamos como algo de salud. Como ir al... ¿sabes que tengo que ir al médico? Pues tengo que ir al psicoterapia. Puede ser, y a lo mejor y no la necesitas, como a lo mejor y no necesito ir al cardiólogo. Sí. Pero pues hay que evaluar, y eso es la parte de que tenemos que, pues eso, ¿no? Y contestando a la otra pregunta, creo que aquí depende de pues la personalidad de cada quien, de qué tanto puedas tú tener como estas capacidades, porque al final de cuentas es cansado para todos. Ahí sí nadie está viendo nada, simplemente estás metido dentro del libro y estás frente a una persona. O sea, prácticamente tu personalidad, tus cosas sí se apagan un poquito, porque el que importa no eres tú, es el paciente. Entonces, ahorita tú no... Sí es el momento de apagar todas estas cosas de tu familia, tus amigos, porque al final de cuentas estás concentrado en esto. Pues, o sea, y si es un trabajo en el que tienes que estar analizando, tienes que estar pensando, tienes que hacer esto. Entonces, sí es como esta parte de prestarle atención a solamente lo que es y no a lo demás, ¿no? Que obviamente, pues si yo tengo una vida tumultuosa, pues se va a ver en mi trabajo, ¿no? Aquí lo que sí te podría decir es que hasta a mí me tocó en la universidad todavía que sí llegaran a hacer comentarios bastante homofóbicos ciertos especialistas. Y pues eso, obviamente, te digo, dentro de las inseguridades que yo tenía, pues sí me daban en ahí, ¿no? De que, oye, o sea, yo no merezco estar aquí, yo no valgo estar aquí. Y claro que esas inseguridades que comenté hace rato, puedo ver las que estaban asociadas a esa inseguridad de, pues, de ser parte de la comunidad LGBT, o ser como verme diferente, hablarme diferente, moverme diferente. Entonces, pues era así como que, ay, sí me daba incluso miedo acercarme a las personas, o a veces me tocaba pacientes, ¿no? Que se miraban como bastante masculinos, con un chorro de tatuajes, y yo así de que, ay, no, me va a decir algo. Pero ahorita, por ejemplo, que trabajo con personas que, pues, muchas viven en situación de calle, que usan son usuarios de sustancias inyectables, que su vestimenta o su apariencia puede verse bastante abrumadora o intimidante. O sea, y te das cuenta que al final de cuentas somos humanos. O sea, y la verdad, sí me ha tocado que digan comentarios ahí homofóbicos, pero como estamos dentro de ese contexto, yo me río. O sea, yo la verdad soy la de las personas muy sarcásticas. O sea, y dentro de ahí creo que ese sarcasmo ha salido en respuesta a este ambiente, pero ahorita ya me río más de lo que me ofendo. Entonces ya me puedo reír con ellos, aunque me estén ofendiendo, me río con ellos, y entonces hasta ellos también se sacan de onda de que, ¿qué onda? Entonces, la verdad, pues yo me la paso muy bien, ¿eh? Yo me la he pasado muy bien, ¿no? Aunque me digan comentarios de que, ay, si eres gay o lo que tú quieras, pues lo comentamos y lo reímos, y si lo toman a mal, pues al final de cuentas el servicio se apaga para ellos, entonces, claro, pues a ellos no les conviene eso. Entonces, desde ahí sí he podido como sanar estas partes y ver que al final de cuentas no somos tan diferentes.
7: Oye, y bueno, quisiera aprovechar para preguntarte, bueno, que nos platiques un poquito de qué implica la psicoterapia con este enfoque cognitivo-conductual, y en particular sobre esta terapia, enfoque terapéutico de la aceptación y el compromiso. Y cómo es que, digo, yo he escuchado de manera reiterada como que es un enfoque que está siendo como muy recurrido para trabajar con población LGBT. Entonces, si nos pudieras como platicar un poquito más de pues qué es ese enfoque, qué propone, y pues cómo es que se aplica, se trabaja para la población LGBT este enfoque terapéutico de la aceptación y el compromiso.
8: Ay, me encanta esa pregunta. Pero justamente, ¿no? Yo dentro de la maestría, pues uno de los proyectos que yo, con el proyecto con el que yo me quería titular, pero pues lo tuve que pausar por cuestiones académicas, personales y de tiempo y todo eso, que luego va a venir en el futuro, era pues un proyecto de intervención para mejorar la imagen corporal en personas trans. Entonces, dentro de aquí, la terapia cognitivo-conductual, pues como que sí me podía ayudar, pero el enfoque que tenía la terapia cognitivo-conductual se me hacía un poquito complicado acomodarla a esto. Entonces, ya platicando pues ya con mis profesores, mis maestros, uno de ellos fue el que me dijo, oye, ¿sabes qué? Creo que este modelo de psicoterapia es el que te va a ayudar muchísimo, y justamente fue el de aceptación y compromiso, y fue como ya los últimos cuatrimestres de la materia, y fue de que, ay, lo hubiera visto antes, ¿no? Ay, o sea, la verdad es que fue padrísimo cuando me lo encontré. Entonces, me voy a poner un poquito así de datos así en ellos, ¿no? Pero no tanto. Prácticamente primero empezó la terapia conductual. Entonces, dentro de aquí de la terapia que llamamos terapia cognitivo-conductual, existen lo que llamamos olas o generaciones. Entonces, está la primera generación de terapias cognitivo-conductuales, que así súper, súper resumidísimo, prácticamente nomás se enfocaban en la conducta. Entonces, en las conductas que nosotros podíamos observar. Y entonces tenían muchos experimentos con animalitos. Entonces, hacían estos reforzadores, castigos, para poder manejar un poquito la conducta. Entonces, ellos se dieron cuenta, ¿sabes qué? necesitamos avanzar, porque dentro de la ciencia siempre cuestionamos todo. No nos podemos quedar con esto porque entonces ya no avanzamos, ya no evolucionamos. Entonces, por eso de las cosas que me encanta de la ciencia es que no hay una verdad absoluta. No te puedes creer esto al 100%. O sea, créetelo 90%. Porque puede que llegue otra cosa diferente, y eso es la parte de ser flexible, ¿no? Entonces, dentro de esas terapias, pues la primera ola se dieron cuenta que necesitaban más. Entonces llegó la segunda ola, que dijeron, oye, pues tenemos que poner atención a los pensamientos también, a estas evaluaciones cognitivas que hacemos, que a veces no están tan bien. Pero luego ya se están dando cuenta, oye, esto también nos está quedando un poquito limitados. Entonces ya le tenemos que agregar el contexto, o sea, todo lo de alrededor, estar como en el momento presente, hacer lo de la meditación. Entonces ya ahorita tenemos terapias cognitivo-conductuales de tercera generación. Entonces esas serían como las más actualizadas y las que yo les podría recomendar que podrían buscar un poquito más de ellas. Dentro de una de ellas sale la terapia de aceptación y compromiso. Solamente que lo interesante de ellas es que la terapia de aceptación y compromiso sí empezó aparte. Ya la acomodaron de ahí que es tercera generación, pero ella sí empezó justamente aparte y ya lleva también sus años de investigación. Entonces, o sea, sí está como muy sólida dentro de la filosofía que ellos dicen, ¿no? Y una de las cosas que dicen esto, ¿no? Que por eso se trabaja tanto con estas poblaciones tan vulnerables, es que dentro de lo que ellos dicen es que el sufrimiento es parte natural de los seres humanos. Uh-huh.
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8: Dentro de lo que dice la terapia cognitivo-conductual, justamente, o mucho de lo que dicen las terapias o el modelo biomédico, ¿no? Es que si yo estoy sufriendo, si yo estoy teniendo un problema de ansiedad, un trastorno de ansiedad, tengo un problema. Entonces tengo que resolver este problema. Tengo que ir a terapia, tengo que tomarme mi medicamento para que estas emociones o estos trastornos emocionales o conductuales puedan bajar. Y entonces aquí hemos visto que gran parte de la población, y si no es que casi todos, hemos experimentado estos malestares. Y aquí no, pues sí hay que tener como esta contextualizado, individualizado, ¿no? Cada quien. Y hay problemas que sí pueden ser muy incapacitantes, ¿no? Hay tristezas muy incapacitantes y no estoy diciendo nada de como que no. Todo eso, sino simplemente lo que estamos diciendo es de que el yo tener ansiedad, el yo tener depresión, no es que yo esté haciendo algo malo. No es que por el haber hecho o el dejar de haber hecho, es que yo tenga la culpa de tener esto. No es que yo me esté mereciendo esto. Y creo que eso es un tema muy cultural, que si tenemos el malestar emocional como un problema a resolver, si lo tenemos, es que o no estamos resolviendo el problema que tenemos o hicimos algo para merecer ese problema. Y entonces tanto médicos como pacientes tenemos

0: Ni al caso, no pienses así, güey, ¿cómo tienes ansiedad si tú eres súper inteligente? Y entonces intentamos quitarle ese malestar, pero al final de cuentas, intentar hacer eso evita que la persona lo pueda experimentar o lo pueda expresar de una manera un tanto natural, por así decirlo.
1: Oye, aprovechando el viaje, porque lo que me viene a la cabeza es patrulla espiritual.
0: Ok.
1: ¿Cómo ves el caso respecto a lo que estás ahora abordando?
0: Ay, pues la verdad es un tema. No he buscado mucha información de eso precisamente como para. Pues yo sí me abrumo un poquito mucho ese tema. Pero es que creo que es más, como que es un tema más allá de
1: Yo
0: todo esto,
1: lo
0: ¿no?
1: planteo por lo que dices, ¿no? Por asumir que todo tiene, que hay un sufrimiento que se debe sanar y que se debe sanar como sea y a partir de lo que sea. Mire, yo creo que sí, el debate es muy, muy amplio. Suponer que el sufrimiento es inherente al ser humano, a la persona, es un debate bastante filosófico, ¿no? De repente me acuerdo de Nietzsche, que toda su vida fue un sufrimiento, toda su vida emocional y su vida física rodeada por el sufrimiento. Pero prácticamente toda la filosofía de alguna manera lo aborda, ¿no? No sé bien hasta qué límite es posible hablar de sufrimiento ni.
0: Ya sé cómo te puedo contestar.
1: Vale.
0: Aquí lo que dicen es esto. Y si es verdad las dos partes, si es verdad que tener una vida difícil o una vida con estas limitaciones o una vida precarizada o vulnerabilizada, sí nos va a dar más sufrimiento. Eso sí es verdad. O sea, las personas que viven en una situación de guerra, de movilidad, de violencia, obviamente van a tener mayor sufrimiento o el sufrimiento va a estar presente. Sin embargo, el no tener nada de eso, el yo tener una vida cómoda, una vida con a lo mejor un poder adquisitivo más alto, no me va a quitar tampoco el sufrimiento.
1: Claro, te plantea otro tipo de
0: Te plantea otro
1: sufrimientos.
0: sufrimiento. Entonces aquí es esto del sufrimiento, es parte también de nosotros. Claro que influye muchísimo el contexto, pero aquí también influye en nosotros. Y aquí justamente, ¿no? Cuando esta persona la puedan rehabilitar y el siguiente sufrimiento que va a obtener ella, ¿cómo le van a hacer? Como la socialización, la familia, los amigos, todo esto. Entonces no solamente es una parte así, una partecita. Y es justamente lo que mencionamos también. A lo mejor por esta incapacidad de nosotros de tolerar el sufrimiento, el ver a una persona en esa situación es demasiado para nosotros.
1: Claro,
0: Porque no lo toleramos y
1: sí.
0: entonces ver eso es lo tengo que arreglar y más que arreglar, más que ayudar, es desaparecer. Que empezamos a privar a las personas de su libertad, las empezamos a pues a que incluso moverlas del lugar, ¿no? De estaban en un en cierto lugar de la ciudad y las movieron hacia otro lugar, entonces nomás para ya no verlas, porque el ver, el tocar, el sufrimiento es algo terrible, ¿no?
1: Pero mira, y ahorita le damos la palabra a Neme, pero ahí creo que opera un principio más sociológico que filosófico y que psicológico. Sí, porque mucho tiene que ver con lo que tú planteabas al principio, que es como esas cuestiones de enseñanza. Es decir, hay procesos de socialización, te digo porque yo estudié sociología. Entonces, hay procesos de socialización que nos hablan y nos indican eso, de cómo vamos formando a la gente desde la niñez, ¿no? Pero que, bueno, y que también creo que tiene que ver un poco lo que acabas de decir al final, y también hablando de patrulla espiritual y del caso tan sonado, hay como cuestiones que siempre salen en el aire, ¿no? Una de ellas es, bueno, ¿y si yo no quiero curarme y no quiero sanar porque no entiendo los principios de sanación y de curación y quiero seguir sufriendo? Es decir, es una elección, por ejemplo, ¿no? Y que ya como para introducirte directamente al tema, que será como muy tardío porque ya vamos a ir terminando, cerrando el programa, que tiene que ver con el hecho de, sí, yo decidí entrar a las adicciones por mera conciencia, ¿no? Y uno puede criticar la conciencia si de verdad estaba lúcido o no, en qué situación de opresión estaba, etcétera, o de preocupación, o de estrés que me llevó a tomar una decisión, pero finalmente estoy ahí. ¿Cómo es que tú llegas al tema de las adicciones, a verter? ¿Cómo te interesó el tema?
0: Este,
1: ¿O no
0: pues,
1: tienes adicciones?
0: no, es, pues me interesó por, temas personales, pero me gustaría regresar como a la parte de la terapia de aceptación y compromiso más nada. Entonces, aquí a lo mejor con esto que platicamos, una de las formas en la que la terapia de aceptación y compromiso realiza las cosas es que, por ejemplo, si a mí me llega una persona que es usuaria de sustancias inyectables, primero que nada es que

0: necesitas trabajar conmigo. Yo no puedo decidir por ella lo que ella quiere trabajar. Ella me va a decir, esta persona me va a decir a mí lo que ella va a querer hacer en su vida. Entonces, desde ahí sí tenemos que darle la autonomía a las personas. No puedo yo, por lo que yo estoy viendo, por lo que a mí me hace sentir la otra persona, yo no puedo tomar decisiones. Por eso, como dentro de la parte clínica, tus propias ideas se apagan un poquito para tú poder ofrecer esta ayuda, ¿no? Dentro de la otra, aquí lo que dice terapia de aceptación y compromiso son las dos partes. La primera es justamente, ¿no? No podemos quitarnos el sufrimiento como tal. Es algo natural de nosotros. Así como yo no te puedo quitar el hambre, no te puedo quitar el calor, no te puedo quitar el cansancio, no te puedo quitar el miedo, no te puedo quitar la ansiedad, no te puedo quitar todos estos problemas emocionales. Pero ¿qué es lo que sí podemos trabajar? Entonces, ese es el cambio el paradigmático que hace esta terapia de aceptación. Todas las terapias te buscan quitar el malestar. Y terapia de aceptación y compromiso va a intentar no como ignorar eso, sino que eso no va a ser el enfoque principal. Nuestro enfoque principal es cómo podemos crear una vida valiosa. Con el sufrimiento que tengamos, con las herramientas que tengamos, con el problema que tengamos, aún con todo eso, ¿cómo podemos crear la vida que queramos? Entonces, por ejemplo, ahí en un libro que estaba ahí, que se los recomiendo, se llama Croquis, de Fabián, es uno de los psicoterapeutas muy buenos de Argentina. Y dentro de esta frase, él dice una metáfora para platicar un poquito este principio, y las metáforas son una de las cosas que más se utilizan. Y ahí te dicen, ¿no? Es un rey, la verdad, les voy a echar mentiras porque no me acuerdo exactamente muy bien cómo va la historia, pero este es un rey y dice, no, pues tengo planes de invadir Italia. Y le dicen, pero ¿qué va a hacer después de invadir Italia? No, pues voy a invadir Francia. Y después de invadir Francia, no, pues voy a invadir acá y voy a invadir allá y voy a hacer esto y voy a hacer lo otro. ¿Para qué? O sea, ¿y después qué va a hacer con todo eso? No, pues ya que haga todo eso, ahora sí me voy a poder retirar y me voy a ir a la playa y me voy a estar con todas estas cosas. Y todos les dicen, ¿y por qué no se va a la playa de una vez a evitarnos todo esto y que se muera toda la gente? Y es justamente esto, ¿no? No necesito resolver todos estos problemas que según tengo para buscar la vida valiosa. Es justamente ese problema. Estoy impidiendo crear una vida valiosa justamente por intentar resolver un problema que es parte de mi humanidad. Entonces, desde ahí la terapia se va más como al intentar poder aceptar todas estas emociones sin buscarlas como un problema a resolver. Por eso empezamos a utilizar la meditación, de decir, oye, no importa que tengas ansiedad, quédate con ella. Ahorita es un momento y después va a terminar. También utilizamos el que ellos identifiquen los valores, que los valores es una forma de actuar más que nada, ¿no? De yo quiero que mis amigos vean o que sepan que yo soy un amigo leal, responsable, que va a estar presente. Entonces, aunque yo esté cansado, encabronado, horrible del trabajo, si mi amigo me llama y dice que necesita que le ayude, voy a ir. Porque mi vida va a ser más valiosa con esa convivencia, con ayudarle a mi amigo a que, ay, me voy a quitarme este cansancio, me voy a quitar este problema. No, porque prácticamente ahí es donde se está resolviendo. Entonces, dentro de la terapia, por eso se utiliza mucho esto de que intentamos, porque muchas veces el ambiente va a ser el que es el peligroso o el violento. ¿Y cómo cambiamos el ambiente?
1: Claro.
0: Entonces, desde ahí es, ¿cómo te puedo yo dar las herramientas para que, aunque tengas ese ambiente, puedas crear una vida valiosa? Puedas desempeñarte dentro de esta vida con todo lo que tú traes. Y obviamente pues damos herramientas para que puedan manejar estas crisis o estas emociones muy intensas para que puedan lograr lo demás, ¿no? Entonces es como este trabajo amplio de encontrar el valor, lo que te motiva, lo que hace la vida valiosa, y al mismo tiempo también poder tomar estas experiencias internas, estos pensamientos intrusivos, estas emociones desagradables, y no verlas como un problema, sino solamente como experiencias que tenemos. Así como ahorita tengo hambre, luego ya no tengo hambre, verlo así. No como algo que me tengo que quitar de encima, sino algo que tengo que aceptar y experimentar como parte de la vida.
2: Ah, bueno, creo que el tiempo se nos está acabando, está limitado. Entonces ya me guardaré esta pregunta para mis preguntas para una tarde de café que tenemos oportunidad. Y porque entonces más bien voy a aprovechar para agradecerte por que traigamos el día de hoy. Y pues pedirte si nos puedes compartir tus vías de contacto. Si estás, además del trabajo que estás realizando en Verter, estás atendiendo de manera como particular, si estás dando ya sea tanto psicoterapia o consulta médica, ¿cómo podemos contactarte?
0: Pues tengo mis redes sociales, que es doctor-balta en TikTok y en Instagram. Y pues mis personales, el Instagram EBLTZ. Y pues la verdad ahorita estoy estudiando para mi especialidad. Ahorita todavía estamos invirtiendo y pues primero quisiera entrar a la especialidad y ya después de regresar y ahora sí ya ver qué podemos construir, ver qué podemos crear, ¿no? Pero ahorita todavía estamos germinando un poquito.
1: Pues te agradecemos bastante, infinitamente. Y bueno, son temas que yo creo que necesitamos otros 3 programas más, sobre todo para que nos hables con más detalle de la propuesta y del trabajo que haces, ¿no? De verdad te agradecemos mucho. INE me va a encargarse de despedirse del público.
2: Pues igualmente, reitero con Raúl Valbuena, muchas gracias por acompañarnos el día de hoy. Y pues igual agradecemos a los radioescuchas de UABC Radio y a todas las personas que dan seguimiento a Diversexos. Un gusto volver a escucharles y nos escuchamos en la próxima ocasión. Muchas gracias. Hasta la próxima.
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6: Buenos días, bienvenidos a una nueva emisión de su programa Demente Administrativa, un programa de la Facultad de Ciencias Administrativas de la UABC Campus Mexicali, y hoy estamos transmitiendo desde la cabina 1 en el edificio del Departamento de Producción y Medios, donde está UABC Radio e Imagen UABC. Nos encontramos ubicados en Avenida Reforma y calle Guillermo Prieto, precisamente a un costado de Sorteos UABC aquí en Mexicali. Y también estamos saludando con gusto al operador en cabina, Elliot Prieto, quien hace posible esta transmisión, así como a nuestro productor general, Michelle Torres, de su programa Demente Administrativa. Y también te estamos saludando a ti, donde sea que te encuentres, conectado a través de los podcasts, o también que te encuentres escuchándonos, ya sea en Ensenada, en Tijuana y aquí en Mexicali, desde donde estamos transmitiendo a todo el estado. Te saluda Carla Cervantes, Carla con K. Y también te invito a que nos escuches a través de nuestra página radio.uabc.mx. Y les queremos recordar, nuestras frecuencias universitarias se encuentran en FM. En Mexicali nos pueden escuchar a través del 104.1 de FM y en Ensenada estamos en el 95.5 de FM. Donde sea que se encuentre, recuerda, cambia la frecuencia y descubre todo lo que UABC Radio tiene para ti. Y bien, pues hoy nos vestimos de manteles largos. Hoy tenemos a la responsable de educación continua de nuestra Facultad de Ciencias Administrativas, la especialista en desarrollo humano empresarial, Sandra Luisa López Soto. Bienvenida, maestra. Qué gusto.
7: Muchas gracias, doctora Carla Cervantes. Gracias por la invitación. Y aquí estamos para compartir con quienes nos escuchan un poquito de lo que podemos hacer por ellos.
6: Sí, fíjense que en el área de educación continua, pues cada vez crece más en nuestra facultad y, bueno, en toda nuestra institución. Y hoy, precisamente, viene a compartirnos la especialista en desarrollo humano, una temática que está resultando muy interesante y que verdaderamente puede brindarles a las empresas esta información. Y hoy viene a compartirnos el tema estrategias de implementación de la norma 035 y que son, pues, de la gran lista de cursos que pueden brindar educación continua de la Facultad de Ciencias Administrativas. Y hoy, en particular, nos va a hablar precisamente la especialista en cuanto a esta parte, ¿no? Poniendo en contexto y relevancia para comenzar, ¿nos podría explicar brevemente qué es la NOM 35? Anteriormente estuvo con nosotros también platicándonos de toda esta, que de alguna manera son normas que se establecen, pero ¿qué es en particular y por qué es importante para las empresas en México?
7: Bueno, la NOM 035 es una de las que le podemos llamar de reciente adquisición. Hay varias, tenemos la NOM 037, y quiero decir normas porque hay unas que son obligatorias y otras que son opcionales dependiendo del giro de la empresa. En este sentido, la NOM 035 viene a complementarse, ampliar y ser más específica con la norma 019 y la norma 030. Entonces, ¿qué es? Yo diría más que nada que es qué puede hacer para una empresa, tanto pequeña, mediana o grande. Hay una, hasta la fecha, mira, en el 18 salió publicada, a partir del 19 fue obligada. Bueno, la primera parte, la primera sección, que yo le llamaría de prevención. Y luego para el 2020, pues ya salió o se debe de implementar de forma completa todo lo que te dice la normatividad. Pero hasta la fecha es una parte que no se comprende o que no se aplica bien. Por eso hoy quiero compartir con quien nos escucha ciertas, digamos, tips. Vamos a darles carnitas. Y, o sea, en lugar de cursos, se los vamos a explicar de una manera sencilla. Eso es estratégico. Las normas vienen diseñadas de una forma muy técnica, pero una vez que se comprende y se aplica en la teoría, la podemos entender si la simplificamos. Entonces me preguntas, ¿qué es? ¿Qué hace? Mira, yo podría decirte en español, porque a veces es norma para prevención de los factores psicológicos dentro del entorno laboral. Dices, bueno, ¿cómo se lo explicas a un trabajador, a un empleado, o inclusive un empleador? De una manera sencilla yo te diría, es todo aquello, prevenir, atender y dar seguimiento a todo aquello que puede perjudicar a la mente, a las emociones y a la salud de los colaboradores de una institución. Todo aquello. Entonces, ¿qué se trata? En un momento cuando recién salió, pues había muy mala información por ahí. Yo me acuerdo leer tema, así como nota principal, el patrón te va a pagar si te estresas. Nada más lejos que la realidad, la norma es preventiva. Entonces, ¿qué entendemos? Para ser más claro, ¿qué puede ser esto? ¿Has sufrido tu falta de sueño, que no puedes dormir, ansiedad, algún tipo de enfermedad recurrente, un estómago inflamado o una falta de sueño, un cansancio extremo, unas ganas de no levantarte? Ojo, las instituciones tampoco son hospitales, ni psiquiátricos, ni de psicología, ni médicos, pero lo que trata la norma es de separar y encargarse de lo que sí te puede, este tipo de dolencias, fíjate, emocionales, mentales y de salud, que te puedan atribuir a que sean adquiridas o desarrolladas dentro de tu centro de trabajo.
6: Y en este caso, entonces, ¿qué serían entonces los riesgos psicosociales? Ya nos comentó que la NOM son a normas que vienen a prevenir alguna situación.
7: Todas las normas son preventivas, son 44. Esta, te digo, salió en 2020, pero tenemos la 037, por ejemplo, ahora la ley, o sea, que ahora es la teletrabajo. 017, luego, que entonces, estas son nuevas, pero la 035, fíjate, hay normas que son aplicables solamente para unos sectores, a unos giros. Pero la norma 035, igual que la 1 o la 19 o la 30, aplica para todos los establecimientos o lugares de trabajo. Entonces, por tal motivo, el que esta sea la de la reciente implementación ha causado hasta la fecha...
6: A eso me refiero, ¿por qué ha causado
7: revuelo,
6: tanto?
7: Revuelo, porque no se entiende lo... De verdad, es una normatividad preventiva que se la aplica conscientemente. De hecho, dentro de la estrategia de implementación, yo manejo... En lo personal, yo así lo trabajo, así lo recomiendo.
6: Pero como parte de los cursos de educación continua, que
7: parte de los cursos, la educación continua es después de la universidad y en tu centro de trabajo, ¿no? O si tú mismo te quieres desarrollar, tanto en posgrado como en cursos. Pero el área que a mí compete, porque somos dos, está Andrea González, la licenciada maestra, licenciada Andrea González, que ella le da todo el seguimiento a los cursos, por un lado, que es inscríbete, todo quien quiera seguir capacitándose y desarrollándose. Pero en mi caso voy más enfocada a las instituciones. ¿Por qué? Porque en este sentido yo hago el diagnóstico.
6: No a las empresas.
7: El diagnóstico es a las personas de la empresa, ¿no? Okay, independientemente del tipo. ¿Y cómo están cumpliendo con estas normatividades?
6: Entonces, empresas, instituciones...
7: pymes, micro cámaras. Y fíjate lo que te voy a... Vamos a soltar carnita, lo que te voy a compartir, porque venimos, a veces hablamos, teorizamos muchos, pero sí, de verdad deseo compartir tips o recomendaciones para que ahorita al escuchar tu programa digan, ay, eso es que lo voy a checar. ¿Y dónde escucharon? Pues con la quien les puede ayudar. Nadie somos expertos, creo yo. De veras que no nos terminaría a mí la vida solamente para dominar y manejar las 44 normas. Yo creo que nadie las maneja. De hecho, cada quien hay que especializarse en las normas y se trabajan en conjunto. Entonces, la primer tip que le daría yo a tu auditorio y a todo el que nos escucha y que vayan a la facultad para seguirle es, ¿qué normas tengo que cumplir? O sea, ¿qué me toca? Yo sé que ella me dice que hasta le toca a todo el mundo. Uh-huh. Fíjate que hay algo que no se promueve mucho, ni siquiera la Secretaría del Trabajo y Previsión Social. Hay una página que se llama ASINOM, A-S-I-N-O-M, ASINOM, luego STPS, Secretaría del Trabajo y Previsión Social, las siglas para que lo recuerden, .gov.mx. Entra a la página. Yo lo que hago cuando tengo clientes o cuando yo asesoro, yo les digo, mira, yo te puedo ayudar a llenarlo, pero yo te invito, entra, llénala cualquier duda y ahí tú pones a qué te dedicas, si lo quieres por establecimiento, por departamento, te va a pedir ciertos datos muy específicos, los metros cuadrados que tienes, tú los puedes ir tomando de tu información y te va a decir a qué normas estás obligado. Hoy en día tenemos dos caras de la moneda. Tenemos mucho apoyo por parte de las páginas, pero también los empleados ya no son como en 1980 o 1990. Ya tienen al alcance mucha información en la cual es para bien, para ambos, empleado y empleador. Que ahora
6: ya hay más capacitación.
7: Que ahora entonces, ese es el término que debemos de usar. Ya quedó en el pasado el empleado, el patrón y el empleado. Ahora empleado y empleador es la manera pues más... sutil o mejor, más ad hoc para hablarlo, así lo marca la Secretaría del Trabajo, ¿no? Empleado y empleador. Entonces, aunque yo pienso que deberían de ajustar toda la ley del trabajo, pero así le decimos.
6: Vamos por,
7: vamos por partes, despacito. Pero vamos aprendiendo. Entonces, si tú te metes a esta página, asinom.stp, Secretaría del Trabajo y Previsión S, .gov.mx, ahí tú pones todos tus datos y vas a saber qué norma estás obligado. Ahora bien, pero también el empleado, puede entrar a las páginas y debe saber a qué tiene derecho y puede levantar una queja, una denuncia anónima y puede subir evidencia. ¿Quiénes son las empresas que más ya tienen visita y a las cuales se enfocan? Aquellas en las que tienen algún tipo de reporte anónimo. Entonces, en este sentido, cuando el empleador, va a la Secretaría de Trabajo, recibe un aviso, una notificación por parte de un trabajador, dice, no, es que le dan toda la razón al trabajador, llevo yo las de perder. justamente la falta de conocimiento, sensibilización de lo que podemos ofrecer y darles a conocer y capacitar a él y a sus equipos de colaboradores es lo que lo pone en una situación muy vulnerable.
6: Entonces, el primer tip sería esta parte, que consulten, que revisen.
7: Consulta qué obligaciones, qué normas, porque todo el mundo dice, son 44. No, mira, hay normas, por ejemplo, de altura. Si tú no tienes un negocio, es que manejas altura, no te toca. Son muy pocas las normas que son para todos los establecimientos. Entonces, en este caso, la NOM 035 es para todos. Y fíjate la diferencia, dice establecimientos, no empresas. La diferencia entre la empresa y el establecimiento, o la empresa y las filiales que pueda tener, para la NOM 035 lo regula el número de empleados, qué obligaciones tienes. Es por centro de trabajo, no es si la además, ¿por qué lo marca así la NOM? Porque no es lo mismo que tú trabajas en un Oxxo, en un lugar que tiene un alto índice de delincuencia, a que trabajes en un Oxxo dentro de un lugar, de una privada cerrada, que tiene toda la seguridad de entrada.
6: Entonces, lo primero, el primer tip sería que consulten, que revisen tanto empleado como empleador, todos estos...
7: El empleador es el que tiene la responsabilidad de conocer a qué normas está obligado.
6: ¿Y un segundo tip, cuál sería?
7: Un segundo tip te podría dar, mira, ¿qué es lo que yo escucho más en la práctica? Sandra, que de llevarte a mis trabajadores una hora para que tú los sensibilices, tú los capacites.
6: Sí, de entrada tienen celosos la duda, de los tiempos, ¿no?
7: No celosos, es que es como, yo les explico así, volvemos a la época de cuando la revolución industrial, que yo le digo, déjame traigo a tus trabajadores para enseñarles a manejar una excavadora de esa pala gigante. Y digo, no tengo tiempo, pero es que los tienes paleando. No sé si me explico lo que quiero entender.
6: La analogía.
7: La analogía. Si tú escatimas en la capacitación y en la sensibilización del bienestar de tus trabajadores, te va a jugar en contra.
6: Va a incrementar, precisamente.
7: Pero, y no sabes, porque también me dicen, oye, Sandra, yo implementé la guía referencia 1, la 2 y la 3. Y yo de entrada digo, ¿pero por qué la 1 y la 2 y la 3 nunca se aplican las 3? O es la 1 y la 3, o es la 1 y la 2, pero nunca las 3, porque no tienen esa capacitación básica previa.
6: Entonces, el segundo sería que se den el tiempo y la oportunidad y que no vean como algo negativo el que le donen una hora la capacitación, el que les brinden las facilidades para asistir a estas capacitaciones.
7: Y a la que corresponda, pero también quienes somos asesores tenemos que estar muy conscientes. Yo lo soy. Yo, mira, yo parlancho mucho, Carla. Pero cuando estoy hablando con un cliente, yo trato de ser lo más resumida, el menos tiempo posible, porque es tiempo de capital laboral. Entonces,
6: ese sería el tercer, ya, el tercer tip, ¿cuál sería entonces?
7: El tercer tip es averigua qué te corresponde. Haz una estrategia de sensibilización. ¿Qué podemos hacer? Un tip podría ser, Sandra, pues es que no puedo sacarlos. Ok, yo como consultor te voy a resolver los problemas y te voy a entender. Y no porque tú me pagues, sino porque sé que el solo hecho que estés aquí te interese es que quieres mejorar. ¿Qué te recomiendo? Pues te hago un video o hacemos un video. Pónselos a la hora de la comida, pónselos, porque mira, qué suave, no es lo mismo aplicar por departamentos en una empresa la norma, las guías de referencia, porque no es lo mismo lo que están en la oficina, en lo refresquito, ahí tenemos nuestro café, que los que están en planta, o los que están en exteriores, o los que están al constante estrés de atender al público, ¿no? En la misma empresa.
6: Entonces, para ti, ¿esos serán los errores que están cometiendo?
7: Eso es parte del trabajo que yo hago de sensibilización. Ahora, otro tipo de recomendación, a veces empiezan con un desconocimiento y piensan que los consultores somos muy caros. Sí somos caros, pero no dentro de la Facultad de Ciencias Administrativas, te soy honesta. Yo tengo ahí un año, estoy trabajando en... De verdad, tengo toda la intención de dejar a nuestra facultad, que es la de Ciencias Administrativas, en el lugar que nos hemos ganado, en el cual queremos colaborar a una mejora de la comunidad. Nosotros podemos adaptarnos, se los diseñamos. ¿Tú crees? Yo primero hay que hacer un diagnóstico. El diagnóstico, hay dos caritas, el de la institución, la empresa, y el de lo que requiere. Primero ver, porque también me ha pasado, yo no he trabajado todavía en la facultad, por fuera, ¿qué experiencia te puedo compartir? Que me dicen, oye Sandra, fíjate que tengo este y tengo cuatro filiales. Entonces, para mí, es la empresa y cuatro establecimientos. Depende del número de gente, es con lo que vamos a trabajar. Pero la hora que yo veo que le pido la documentación, resulta que tiene una y las otras filiales no las tiene registradas ni ante el SAT ni ante el Instituto Mexicano del Seguro Social. Entonces, no las podemos trabajar de esa manera. Entonces, yo les recomiendo, lo pueden hacer, yo les recomiendo que lo hagan. ¿Por qué? Porque si sumas al número de trabajadores de cada establecimiento, es diferente las guías, que es una guía de referencia de entrada. Pues es un cuestionario. ¿Qué tratan los cuestionarios? Porque eso de ser tan técnico, yo sé que así lo manejas con quienes manejan el lenguaje, pero vaya. La guía de referencia 1, para decírtelo simplificado, vengo con toda la intención y así debe de ser. Es como cuando un médico te explica, los consultores somos los médicos empresariales y el diagnóstico es ver dónde te duele. Y tenemos que hablar el idioma para que te entienda desde el operador el trabajo más sencillo que aporta, así como el dueño y el accionista. La guía de referencia número 1 es identificar las ATS. Ay, ¿qué es ATS? Los acontecimientos traumáticos severos. Es un cuestionario en el que te vamos, y esa es la sensibilización, te vamos a preguntar si alguna vez has sufrido un asalto, una violencia, un burnout severo, golpes o accidentes de tal manera que te hayan impedido la realización de tu trabajo. Y esto es muy común, muy común. Más de lo que pensamos, tristemente. Esa es la cuestión, eso te van a preguntar.
6: En ese cuestionario.
7: En ese cuestionario.
6: Son cuestionarios que están avalados precisamente por esta, ¿no?
7: Que están regulados. Bueno, se pueden hacer, pero yo no recomiendo porque tiene muchas métricas, tiene algoritmos que para llegárselo, pues corres el riesgo que la Secretaría del Trabajo, al momento de que te identifique, no te los haga válidos, ¿no? Entonces, y la verdad, las guías de referencia o los cuestionarios son muy completos. Eso es la guía de referencia 1 o cuestionario 1 que se les implementa y ese aplica ¿para quién? Para todas las empresas y desde un empleado o dos, todos.
6: Sandra, y en tu experiencia, una vez que han implementado en aquellas empresas que se ha logrado sensibilizar y que el líder tenga esta toma de conciencia de esta labor y de la importancia de llevar a cabo la LOM 35 y sea a nivel preventivo, en tu experiencia, ¿cuáles son los resultados una vez que esto se ha llevado a cabo?
7: Fíjate que los resultados de la LOM 035 los vas a ver paulatinamente, porque en el estudio del diseño o el desarrollo organizacional, que es el clima organizacional, que es la guía de referencia 3, puede tardar años un cambio de clima y cultura organizacional. Lo que sí es, como la norma es preventiva, es que estás trabajando en una mejora, fíjate, de la mente, de la salud y de las emociones de tus colaboradores. Y hoy en día, conforme las herramientas que tenemos de inteligencia artificial, cada vez la mayor aportación de los colaboradores va a ser intelectual. Y teniendo una persona estresada en un mal ambiente, sin las herramientas, con un pésimo liderazgo, con sobrecarga de trabajo, sin el pago justo laboral,
6: Ya es la fórmula para que pueda colapsar cualquier empresa.
7: Entonces, en este sentido,
6: esa es la guía de referencia empleado.
7: 1. Y esa es de 1 a 15 trabajadores. Y va de la mano con la norma 030, que es donde tú planeas y estableces las medidas de seguridad. Si tú tienes de 1 a 15 trabajadores, tienes que tener un comité de mixto de seguridad e higiene que se conforma de 2 personas, un representante del patrón y un representante del trabajador, y aplican la IRF. De hecho, el rango de empleados es el mismo porque son complementarias. Entonces, ¿qué me pasa a mí? Que me dicen, es que la 035 empieza a hacer el diagnóstico y digo, tienen una mala gestión de implementación de la norma 019 también. Y la 030. Entonces, y la 019 es para ver cómo llevas a cabo y vigilar lo que tú implementaste. Cuando tienes más de 15 trabajadores, ya se conforma por un coordinador, un secretario, los vocales y los rondines, pero ya es un comité más amplio. Pero aunque tengas 2 trabajadores, sí, así como la película Nosotros los Nobles, no me salgo, nomás somos 3, pues aunque sea nada más somos 3. Tienes que tener ese cuidado y más que nada, porque tú puedes tener 3 empleados, pero con uno que vaya y ni siquiera necesita ir, se mete. Así como tenemos estas herramientas, también los empleados, y no debemos de tener ese miedo. Yo percibo a veces por parte de los patrones, de los empleadores, un miedo, voy a consentir, voy a chiquear. Eso es parte de la sensibilización de la norma.
6: Pero en este caso, Sandra, con respecto a los resultados positivos una vez que se implemente.
7: Ah, que se encuentra.
6: Y de alguna manera hablar de años, ahorita digo, para que no me los vayas a desmotivar, algo más cercano en el tiempo en cuanto empiezan a aplicar.
7: Claro que sí.
6: En cuanto estamos hablando.
7: ¿Cuál es la estrategia? Desde... No, de entrada tú ganas. No, o sea, a lo mejor aquí no me expliqué bien. Uh-huh. Desde que tú implementas y trabajas, fíjese, estableces, implementas y le das seguimiento a la norma, te estás ahorrando ya millones en multas. Todo el mundo le tiene miedo al SAT, pero agua con las multas de no cumplimiento de la norma 035. De ahí ya ganaste.
6: Entonces, bueno, yo creo que eso es inmediato.
7: Porque pensamos,
6: ¿no?,
7: que es opcional. No, ya tiene
6: está regulado.
7: Un costo y también las multas que se miden en UMAS, ¿no? Y son un costo y te lo miden por cada empleado que no cumpliste. Son uh-huh. carísimas. Pueden ser, pero sobre todo si no hiciste nada. Entonces, a veces asistir o acercarse, en este caso a la Facultad de Ciencias Administrativas, con su servidora, que soy la consultora del departamento, tú llegas conmigo y yo armo algo y te digo, ¿sabes qué? Tengo 4 pymes, que es en lo que estamos trabajando, los juntamos, tráeme a tu secretaria, porque lo que recurre es que se lo mandan al contador. Y déjame decirte que yo trabajo con 4 despachos contables con los que asesoro, porque no lo es. Es una especialización. Una sola norma. Especializarte en la norma 2 o en la 19. Es la verdad, quienes trabajamos en la 35 tenemos que estar al tanto de la 19 y la 30, ¿no? Pero depende del giro. 44 normas es un mundo de cumplimientos. Son muy técnicos y muy específicos los cumplimientos. Tengo un compañero, un colaborador de la facultad muy bueno. Él está certificado y él trabaja solo con la norma número 2, por ejemplo. Entonces, hay también esa suma de conocimiento. Yo puedo identificar y buscar a colaboradores de la propia facultad que trabajen en la práctica. Eso sí es algo para mí muy importante, porque hay que entender al patrón, sus tiempos y su experiencia, sus necesidades. Y entonces, quienes trabajan fuera, pues los sumamos y los apoyamos. Entonces, te decía, para no irme sin esa parte resumida, más que resumida, traducida de una manera sencilla.
6: Claro, y por ejemplo,
7: es como yo lo trabajo.
6: ¿Nos puedes decir en cuanto al impacto en su productividad y el bienestar de los colaboradores, si han visto en algunas de las empresas en las que tú has trabajado?
7: Mira,
6: en tu experiencia,
7: una de las cosas más bonitas que me toca para obtener, hacer el diagnóstico, es de manera tripartita, o al menos eso es como resultado, que es justamente el análisis diagnóstico inicial y luego la elaboración y implementación de las guías de referencia, los cuestionarios. Ahí la gente entra confianza contigo y te empieza a compartir. No, es que sí, que aquí pasa esto. Y es que mi jefe, y es que acá, y es que el supervisor. Ojo, no vamos a satanizar a ningún patrón. Muchos de los problemas más fuertes son de colaborador, de igual a igual, de colaborador con colaborador.
6: Es un poquito la catarsis que hacen los empleados ante ese momento.
7: Esa parte en la que ellos empiezan. Y una clave, implementar la norma. Ahorita prácticamente lo que yo he observado es que se hace el levantamiento de las guías de referencia, pero no se logra el alcance. Y si tú tienes una revisión, se revisa la percepción del empleado. No tú puedes tener tu documentación bien bonita, bien cuadrada, muy bien aparentada, pero no te vas a escapar, porque lo que se mide es la percepción del trabajador. Ahora, esto no quiere decir que por eso el trabajador se le ocurre decir que eres Satanás, ¿verdad? Vaya a hacerlo. Pero tú ya tienes tu carpeta de evidencias, tienes tu política bien implementada, tienes tu buzón, tienes cómo atender la violencia laboral, tienes cómo refieres hoy por hoy, aunque pues sí, el Instituto Mexicano de Seguro Social, yo escucho decir a muchos empleados y empleadores, está saturado, pero ya tú puedes, que es algo de la intervención. Si un trabajador en la aplicación de la guía de referencia 1, los ATS, acontecimientos traumáticos severos, te salió en semáforo rojo, porque se semaforiza a ver quiénes traes, tú debes de mandar, así como si se hubiera cortado un brazo, lo debes de mandar.
6: Hay una intervención como en crisis.
7: ¿Para qué? Y tú ya tienes el documento en el que ampara que lo referiste.
6: Sandra, ahorita ya estamos al cierre. ¿Puedes comentarles cómo te contactan? Si alguna institución, empresa, una MIPYME, para precisamente los servicios de educación continua de la Facultad de Ciencias Administrativas, un contacto, algún
7: claro
6: Facebook.
7: Claro que sí, mira, tenemos la página de educación continua FCA, aquí por aquí está mi prestadora, educación continua FCA, Facebook, sí, en Instagram te las... Igual, Educación Continua FCA, o bien entrar a la página de la UABC FCA para que ahora que contamos con un consultor que va a ser un placer atenderlos, escucharlos, recomendarlos y guiarlos de una manera más eficiente.
6: Muchísimas gracias, pues hemos llegado aquí al final de este programa.
7: Siempre
6: en el
7: nos
6: tema,
7: quedamos...
6: así es, siempre nos quedamos cortos, pero pues ya escucharon Educación Continua, el tema de hoy. A través de estrategias de implementación de la norma 035, nuestra invitada de honor, precisamente especialista en desarrollo humano,
7: empresarial. Vamos a subir México, vamos a ser más productivos.
6: Empresarial y responsable de educación continua, Sandra Luisa López Soto. Y pues gracias a ti por acompañarme.
7: Gracias.
6: En esta transmisión en vivo, en la cabina 1, desde el edificio del Departamento de Producción y Medios, que es precisamente donde está UABC Radio e Imagen UABC. Estamos a un costado en Avenida Reforma y calle Guillermo Prieto. Estamos a un lado de Sorteos. Y gracias al equipo técnico en cabina, Elliot Prieto, y a nuestro productor general, Michelle. Muchas gracias. Se despide Carla Cervantes. Hasta la próxima.
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13: Hola, ¿qué tal amigos? Bienvenidos de nueva cuenta a su programa musical Divergente. Yo soy José Bautista y para mí es un placer el estar aquí con todos ustedes acompañándoles con algo de música. De donde quiera que nos estén escuchando, gracias por sintonizar las estaciones universitarias. Y bueno, pues hoy vamos a empezar con una cancioncita del nuevo disco de Jay Robbins. Así que los voy a dejar con la música. Regresamos con más aquí en Divergente. No le cambies, que apenas arrancamos.

Ya estamos aquí en Divergente, gracias por continuar con nosotros. Y bueno, pues hace un momentito escuchábamos la pieza Automaticity, incluida en el nuevo disco de Jay Robbins. Y les platico. Una descripción sumaria de la figura de Jay Robbins, que dentro del canon histórico ostenta una posición privilegiada como uno de los principales arquitectos del post-hardcore de Washington D.C., dada su militancia en múltiples formaciones tras sus pininos en Government Issue a mediados de los 80 y su rol como productor de bandas ejemplares del género como Kerosene 454 o Farrakhet. Con todo esto en mente, puede que no sea suficiente para dar pleno sentido al segundo álbum que firma en solitario y que hasta cierto punto podría ser un disco encubierto de la banda Office of Future Plans, teniendo en cuenta la participación de Brooks Harlan y Darren Sentek al bajo y la batería respectivamente. El tema inicial, titulado Automaticity, versión abrasiva de Sparks, saca a relucir la sensibilidad pop subyacente a toda su carrera. Además del serpenteo clásico de su guitarra, quizá podría romper los esquemas del oyente que acuda al disco con esos ilustres antecedentes en mente. Por otro lado, la deliciosa composición Exquisite Corpse, exploración poética del notorio juego surrealista, que incluye una analogía con el basilisco que da título al conjunto, nos devuelve a terrenos más conocidos, con elementos de sabor clásico como la característica afectación vocal de Robbins, un creativo patrón percusivo diseñado por Sentek y un breve solo masiciano cortesía de John Haggerty como colofón. Si nunca habías escuchado acerca de este músico, te platico que su historia va más o menos así. Robbins comenzó su carrera como bajista del grupo Government Issue y también ha dirigido 5 de sus propias bandas, como son Jawbox, Roll Killer Laydown, Burning Airlines, Channels y Office of Future Plans. Fue bajista en la gira para el grupo Scream y tocó el bajo en el debut de Jack Potential, que fue publicado por DeSoto Records en el año de 1993. Más recientemente tocó el bajo en Report Suspicious Activity con Big Bondi, el cual lanzó 2 álbumes en la disquera Alternative Tentacles Records. Los temazos a continuación llevan por nombre Exquisite Corpse, Last War y Gasoline Rainbow, todos incluidos en el disco Basilisk, el nuevo trabajo de Jay Robbins. 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

Para bien o para mal, tras esa explosión indie pop que surgió en los años 2000, lo cual llevó a grupos como The Pains of Being Pure at Heart o Veronica Falls a llenar salas en medio mundo, hace años que la escena volvió a su esencia. En este sentido, The Umbrellas son

cuarteto de San Francisco debutó hace unos años con un encantador álbum homónimo que revivió el jungle y el pop de guitarras de principios de los 90. Ahora regresan con un segundo disco trabajado durante 4 meses. Sus dos líderes, Matt Ferrera y Morgan Stanley, siguen alternándose en las labores vocales, lo que hace que el disco, ya de por sí sencillo, pegadizo y lleno de ritmos estimulantes, suene incluso más ligero. En conclusión, Fairweather Friends es un disco luminoso y encantador, tan discreto como emocionante, con múltiples referencias, pero con una identidad que se siente propia. Los temazos a continuación son Three Cheers, Goodbye y Games, todos incluidos en el disco Fairweather Friend, el nuevo trabajo de The Umbrellas. 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
3: Ya estamos aquí en la segunda parte de Divergente, un mundo de música. Muchas gracias por continuar con nosotros y por sintonizar las frecuencias universitarias. Y les platico. El último álbum de la cantautora Vera Sola, titulado Pacemaker, es una obra profundamente evocadora que transporta al oyente a paisajes oníricos del viejo oeste americano. Grabado en Nashville y lanzado en el 2024, 5 años después de su aclamado disco debut titulado Shades, este trabajo despliega una gran ambición sonora y narrativa, fruto de la visión creativa de Sola y de su colaboración con el productor Kenneth Pattengale. Peacemaker, disco que nos ocupa en estos momentos, entrelaza con maestría el folk, el rock, el blues y toques de música country y orquestral, creando una amalgama de sonidos que refuerzan el carácter cinematográfico de las letras. La poderosa voz de contralto de Sola, evocadora de cantantes como Nancy Sinatra, sirve de hilo conductor a través de las envolventes atmósferas sonoras. Con Peacemaker, Vera Sola confirma su voz singular dentro del panorama de la música actual. Sus evocadoras historias y paisajes interiores conectan con algo primigenio en el oyente. Y si bien a veces abusa de recursos, en general logra que cada canción se sienta como un territorio nuevo por explorar, con un pie en la tradición del folk americano y la mirada puesta en un horizonte más experimental. Este álbum invita a sumergirse de lleno en el universo creativo de una artista en plena posesión de sus medios expresivos. Los temazos a continuación llevan por título Blood Bond, Hands y Waiting, todos incluidos en el disco Pacemaker de Vera Sola. 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

A continuación escucharemos una de las voces más personales de la música vasca, la cual publica este año Giza Zarata, disco que nos ocupa en estos momentos. Anari Alberdi es una cantante y compositora vasca nacida en Azcoitia en el año de 1970. Ella ha demostrado a lo largo de más de 15 años de carrera ser una de las vocalistas femeninas con mayor personalidad en el entorno español. Con influencias que van desde Nick Cave a Bob Dylan, ha abrazado desde sus inicios un rock descarnado y poético pleno de emociones que le ha valido el favor de la prensa musical especializada. Sus primeros pasos en la música los dio como batería en el grupo Psych Out con letras en inglés. Posteriormente optó el euskera como forma de expresión, debutando en 1997 con un disco homónimo en el que colaboran Mikel Abrego, batería de Negu Gorriak y Fermín Muguruza, entre otros, y Xavi Strubel, guitarra de la banda Dud y Sura. Además, se encuentra acompañada de un elenco de músicos vascos que seguirán con ella en sus posteriores discos. Javiak, su segundo álbum, no llegó sino hasta el año 2000 y al igual que su disco debut, el trabajo fue un éxito de crítica, alcanzando la lista de los mejores discos nacionales del 2000 según la revista Rock Deluxe. Esta misma revista le concedió en el año del 2004 el puesto número 77 en la lista de los 100 mejores discos nacionales del siglo XX. La inseguridad que siente en el escenario a la hora de componer ha hecho que Anari se haya prodigado poco, tanto en directo como en estudio. Fue así que hasta el año 2005 no apareció su tercer trabajo titulado Zebra. En esta ocasión vira su envoltura musical hacia lo eléctrico gracias a las colaboraciones de Carlos Osinaga, Mikel Abrego, Drake y Borja Iglesias en la guitarra. Y bueno, este 2024 Anari continúa cosechando elogios con su trabajo Giza Zarata, un disco valiente y sincero dotado de un lirismo salvaje que confirma a Anari como punta de lanza en la apertura musical del euskera y la sitúa en la cúspide de la escena musical vasca. Los temazos a continuación llevan por título Troyacos al día, Est Nengoen Han y Continente Saharra, todos incluidos en el disco Giza Zarata de la cantante Anari. Yo con estas me despido. Soy José Bautista, nos escuchamos mañana y por favor, cuídense mucho.

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0: ¿Qué tal? Muy buenas tardes. Estás escuchando una selección de lo mejor de la semana en Cabina 3. Tanto la música como los segmentos que estaremos escuchando durante este programa son una probadita de lo que nos gustó mucho y ocurrió entre el lunes y el viernes. Por eso te invitamos a que te quedes con nosotros mientras escuchamos y recordamos lo que más nos gustó de esta semana en Cabina 3. Así como estaremos escuchando fragmentos de podcasts y de programas que se estuvieron transmitiendo por UABC Radio esta semana, también estaremos escuchando la música que le dio un sabor a nuestras listas de reproducción. Recuerda que estamos en Facebook y en Instagram como UABC Radio y que nos puedes escuchar tanto en el 95.5 de FM en Ensenada y el 104.fm en Mexicali, así como en nuestra página de internet radio.uabc.mx. Quédate con nosotros, estás escuchando lo mejor de la semana en Cabina 3. Comenzaremos este programa con algo que nos llega desde Artitudes. Recuerda que en Artitudes puedes escuchar conversaciones alrededor del mundo del arte y de la oferta artística en Baja California. Viene ahora una entrevista con Adriana Fuentes. De ahí vamos a escuchar a la banda Bahías con la canción Perla Mía. Quédate con nosotros en este especial de lo mejor de Cabina 3.
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2: Estamos de vuelta en Artitudes, Expresiones Diversas y pues el día de hoy estamos platicando con Adriana Fuentes y dentro de los proyectos más recientes está Noches Pix. Platícanos qué son las Noches Pix y cómo llegan a ti.
3: Pues yo tampoco sabía que eran las Noches Pix. Un día ahí navegando en mi teléfono vi la convocatoria, vi que ya ves que hay unas convocatorias que están súper difíciles de aplicar, ¿no? Por ejemplo, la de PECDA te duré como un mes haciendo todos los procesos. Esta estaba sencilla y me llamaba la atención y dije, bueno, pues la voy a poner. Y afortunadamente me seleccionaron. Ya que estaba seleccionada me di cuenta perfectamente lo que era y yo dije, ay, en la torre en la que me metí, ¿no? Pero fue muy agradable porque entiendo que Noches Pix ha sido para fotógrafos y este año decidieron meter otro tipo de arte. Inclusive yo pregunté, porque cuando llegué ahí vi que eran puros fotógrafos y dije, ay, en la torre creo que me equivoqué, no sé qué está pasando. Y me dijeron, no, es otro tipo de artes y además tú estás utilizando en algunos ejemplos fotografías, entonces sí calificas. Y yo, ah, okay. Pero creo que fui la única participante. Sí había otros participantes que ponían un poquito de pinturas y obras así, pero la mayoría eran puros fotógrafos. Entonces fue muy interesante. La pasé bien, todavía no nos dan los resultados de los participantes que escogieron de toda la República. Van a seleccionar 20 y pues seguimos esperando la respuesta. Pero sí fue una experiencia muy, muy bonita, muy, muy interesante.
4: Mencionas, es un proyecto, inicialmente era para fotógrafos. Uh-huh. Este año ya dieron esta apertura a otras artes.
3: Sí.
4: ¿Cuál es el objetivo principal de PIT? ¿Presentar proyectos, portafolios?
3: Mira, si te seleccionan, te meten a un directorio como de artistas. Entonces, yo supongo que ese directorio lo checan diferentes grupos que trabajan en arte, ¿no? Entonces, sí. Si te necesitan, te llaman y todo. Entonces, no ganas dinero, no ganas diplomas ni nada de eso, pero entras al directorio, ¿no? Y además el prestigio y la experiencia de estar ahí, ¿no? Que fue muy bonita.
4: Sí, eso es padre, ¿no? Porque imaginemos, sucede algo en la Ciudad de México, necesitan una exposición de tantos artistas, está este directorio, uh-huh, y les gusta el trabajo de Adriana Fuentes, entonces creo que ya de esta manera podrás, sí, también hacer este viaje a exponer fuera de la ciudad, del estado, uh-huh, y pienso que es muy buena forma de pues tener este otro paso, ¿no? De exponerse no solamente en paredes de una galería, sino también desde el portafolio, ¿no? Ver, claro, cuáles son estos intereses que tenemos como artistas y de esta manera también pues motivar a los jóvenes a sumarse a mostrar, ¿no? Porque, claro, a veces si no mostramos el trabajo,
3: sí,
4: dudosamente nos van a...
3: Y además, ¿sabes qué? Se me hizo muy interesante que a pesar de que a lo mejor no era fotógrafa, uh-huh, algo vieron y decidieron que iba a participar, ¿no? Yo estaba súper nerviosa porque pues voy empezando en esto y a la hora de la hora se me olvidó decir unas cosas y me trabé un poquito y todo, pero bueno, creo que al final no lo hice tan mal, pero sí son experiencias, ¿no? Entonces sí, yo sigo experimentando y mi hermana me dice que me aviento a lo loco, pero pues bueno, a ver qué pasa.
2: Es parte de la vida. Y hablando de convocatorias y de proyectos, participaste en el PECDA con Memorias del Tiempo. Platícanos lo que se pueda platicar acerca de este proyecto.
3: Pues fue otro de mis experimentos de que te digo que me dice mi hermana que me aviento. Chequé también lo que pedían y me ayudó una persona que ayuda con becas porque pues ya se ves que es bien complicado, ¿no? De hecho, este chico me dijo desde un principio, mira, hay algunas cosas que a lo mejor no las reúnes, pero si quieres aventarte, aviéntate. Pero yo de una vez te digo que hay ciertas posibilidades de que no, ¿no? Y yo, bueno, no importa. Y estuvimos trabajando un mes en todo lo que iba a meter. Sí, lo metimos. Tenía que ser un proyecto. Mi proyecto es de hacer 5 cuadros, un formato un poco grande, basados en fotografías. Mi papá era un fotógrafo que se dormía casi con la cámara. No era profesional, pero le encantaba. Y tomó muchísimas fotos durante nuestras épocas de niñas, de adolescentes, etcétera. Entonces, hace poco murió mi papá y cuando sacamos las cosas, yo me quedé con muchas diapositivas, ¿no? Entonces, en unas ocasiones las estuve viendo, seleccioné algunas que me gustaron de niños, hice 3 cuadros, que de hecho creo que por ahí se los mandé en los archivos, y a todo el mundo le encantaron esos cuadros. Y hice así tipo collage con... Es unos niños que están en una fiesta. De hecho, yo salgo ahí vestida de oaxaqueña. Son unos niños en unos juegos de feria y unas niñas jugando con unos carritos, ¿no? Todos son familiares, gente conocida. Y me gustó mucho ese concepto, ¿no? De agarrar fotografías viejas y darles un cambio. Entonces, el proyecto es trabajar sobre esas fotografías y darle una vivencia, pero enfocada a la frontera, ¿no? Porque nosotros venimos de México y mi papá siempre fue muy aventurero y hacía cosas así. Y entonces todas esas vivencias y todo eso que te cambia cuando vienes de un lugar a otro se refleja en el objetivo de esos cuadros, ¿no? Y es que la gente vea los cuadros y te sientes identificado, ¿no? De que no eres ni de aquí ni de allá, pero es parte de una cultura, ¿no? Uh-huh. Y al final mexicano, ¿no?
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0: Acabamos de escuchar la banda Bahías con la canción Perla Mía. Y antes de eso, un fragmento del programa Artitudes en una entrevista con Adriana Fuentes. Viene ahora algo que nos llega desde Caja de Voces, parte de una charla que tuvieron alrededor de un festival de jazz y de la escena jazzera en Baja California. De ahí escucharemos algo de Niño Etcétera, la canción Un Besito. 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Pasa, comenta, saluda, sugiere, estamos ahí para ti.
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3: Hemos escuchado el clásico del jazz de Chet Baker con el tema I Fall in Love Too Easily del disco Chet Sings. Estamos en Caja de Voces de UABC Radio y la selección musical que nos compartió Antonio no está aquí, pero él también estuvo muy involucrado en esta transmisión, pues muy ad hoc, ¿no? Con el tema principal de esta emisión, que es el Festival Internacional de Jazz de la UABC. Y por eso, pues es que tenemos a alguien muy especial, quería.
4: Sí, por eso tenemos justo a uno de nuestros participantes. El Festival de Jazz ya está próximo en suceder este domingo 27 de septiembre a las 4 p.m. en Ensenada. Vamos a tener a la participación justo de nuestro invitado del día de hoy, Said Sarabia Quintero. ¿Cómo estás, Said?
5: Bien, muchísimas gracias. Súper emocionado por presentar ahí el proyecto.
4: Que justo nos comentabas que traes un quinteto por ahí para participar. ¿Qué podría esperar la gente de verte a ti junto con tu banda en el escenario?
5: Sí, prácticamente estoy muy emocionado porque son amigos con los que ya tengo mucha experiencia tocando. Sobre todo está como invitado un amigo trompetista que también viene egresado de la misma escuela en Estados Unidos. Nos acompaña también José Luis Rodríguez en el contrabajo, Khalid García en la guitarra. Kinch the Great es este trompetista que les comento y básicamente va a ser una selección de composiciones originales mías, también como composiciones que me han marcado mucho desde que estaba en la escuela, sobre todo no tanto por el nivel de dificultad ni nada, sino nada más como por el contexto de la canción, ¿no? O sea, va a ser como que más energético, un poquito más como con el vocabulario de jazz, todo eso, ¿no? Entonces, básicamente.
3: Que ya el flyer está publicado para aquellas personas que estén interesadas, que aún tengan dudas. Ya está publicada la información, aparte de Said Sarabia. También tendremos la participación del ensamble estudiantil del Instituto Contemporáneo de Música de Baja California, Gabriela Bojorquez, con su trío de jazz, Ensenada Jazz y Orbis Tertius. Said, ¿conoces el trabajo de estas otras personas? ¿Has podido colaborar con ellos? ¿Qué nos puedes compartir? Si es que tú conoces un poquito más, pues de ese como line-up que tendremos esta tarde.
5: Sí, todos estos nombres son básicamente los pilares del jazz en el estado, ¿no? Sobre todo con el Ensenada Jazz, que tiene mucha historia, con los que afortunadamente nosotros hemos podido continuar como que ese lineaje, ¿no? Uh-huh. Músicos como Ernesto Rosas, Iván Trujillo, que son parte o han sido parte de la historia del Ensenada Jazz, han sido tanto músicos con los que he podido ya sea intercambiar un par de palabras, intercambiar un par de canciones en algún jam, algo así. Y han sido tal cual, básicamente, los pioneros en los que nos hemos podido como que ya basar, ¿no?
3: ¡Qué padre! Y les recuerdo que esta presentación, este festival, pues es gratuito, es de admisión libre, también eso es muy importante, y va a ser en el Centro Social Cívico y Cultural Riviera de Ensenada, Kenia. Sé que esta información también es muy valiosa para los cimarrones. ¿Qué nos puedes compartir de ese programa?
4: Así es muy valiosa ya que es una actividad con valor a créditos del programa 8:1. Entonces, si están por allá, pueden aprovechar esta actividad porque al final del semestre luego siempre termina uno faltándole uno que otro crédito. Entonces ahí pueden ir con su carnet y buscar a la persona organizadora para que les regale un sellito.
3: Said, compártenos un poquito más de tu trabajo. Vas a estar presente en esta edición número 21 del Festival Internacional de Jazz, como lo hemos compartido. Pero, por ejemplo, la gente que quisiera conocer un poquito más de tu música, de estas piezas que nos compartes, ¿no? Que son pues de tu autoría, por así decirlo. ¿Cómo es que pueden conocer un poquito más de tu trabajo? ¿Dónde te pueden escuchar?
5: Sí, tengo un disco ya publicado en todas las plataformas de streaming. Se llama Recolecciones, de Said Sarabia. y básicamente son composiciones originales que estuve haciendo desde que estaba en la escuela y componiendo con los amigos de allá. Tuve la fortuna de grabar la mitad del disco allá en Boston y la mitad la grabé en Ensenada justo. Entonces es un poquito como de mezcla entre los dos mundos.
3: Oye, ¿y cómo empieza la inspiración, no? ¿O cómo es que le das forma a una pieza considerando que pues gran parte del jazz es como esta... ¿cuál es la palabra?
4: Improvisación.
3: Improvisación, justo.
5: De hecho, para componer ni siquiera como que me acerco a la batería para nada. Me siento de que en el piano y trato como de componer alguna melodía. Porque yo creo que aunque estemos improvisando en el género jazz y todo, siempre es muy importante como que la melodía.
3: Okay.
5: Porque es tanto lo que nos dicta a nosotros músicos como que es lo que el público puede entender también, ¿no? Entonces, en el momento que ya hay como que una melodía de que en el piano y así, ya me siento ahora así como con mi rol de baterista, de que, ok, así va a ser el bajo, así va a ser la batería, el piano va a estar haciendo más o menos esto y así, ¿no? Pero es el proceso.
3: O sea, desde la batería tú le vas dando ahí una forma a los demás instrumentos.
5: Sí, sobre todo cuando ya es en vivo, el baterista y la base rítmica en general tenemos mucha de la responsabilidad como de ir manejando la canción, en cómo se va moviendo, en los cambios de ritmo, todo eso, ¿no?
4: ¡Qué padre! ¡Qué emocionante! Pues sí, recuerden que pueden ir a verlos este domingo 27 de septiembre. Va a haber muchas personas muy talentosas, aprovechen. Y si aún no tienen algún acercamiento al jazz, esta es una gran oportunidad para vivir la experiencia. También es una... es un escenario donde te puedes inyectar de la energía de los músicos. Entonces... sí, aprovechenlo. ¿Y qué les parece si vamos con más música? Escucharemos a la joven cantante norteamericana Cecile McLaurin-Salvant con el tema Wives and Lovers. Estamos en Caja de Voces de UABC Radio.

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0: Continuamos con este programa especial de lo mejor de Cabina 3. Qué bueno que nos estás escuchando. Recuerda que estamos en Facebook y en Instagram como UABC Radio. Pasa, comenta, saluda, sugiere. Estamos ahí para ti. Sigamos con esta selección de lo mejor de Cabina 3.
1: Vamos a comenzar este segmento con algo que nos llega desde Diálogos de Autor, con una cápsula sobre la novela de Elma Correa, Donde Termina el Verano. Te recuerdo una vez más, estamos en Facebook y en Instagram como UABC Radio y puedes escuchar la versión completa de este programa de Diálogos de Autor en radio.uabc.mx.
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3: Hay lugares que aparecen en una novela como parte del paisaje, pero también hay otros cuya historia los convierte en personajes. Y esto es justo lo que pasa con Mexicali en Donde Termina el Verano, la primera novela de la escritora y docente cimarrona Elma Correa, presentada en la Feria Internacional del Libro de las Universitarias y los Universitarios Filuni 2026. La presentación tuvo como invitada a la cantante y compositora Julieta Venegas, quien, desde el inicio, destacó una de las características que atraviesan la historia: la capacidad de mirar una realidad marcada por la violencia sin convertirla en espectáculo.
4: Para mí es un libro que retrata una realidad sin suavizarla, pero sin sordidez, o sea, la retrata como es. La violencia que está marca mucho, ¿no? La novela está muy marcada por la violencia intrafamiliar, pero también violencia que ocurre, digamos, como en el mundo, en la vida, en las comunidades. Pero también retrata un lugar en particular que es una frontera, además, que es Mexicali. Y más importante aún, retrata la importancia de la amistad, que me parece que eso lo hace muy, muy conmovedora, muy cálida, y que es un poco como el corazón, ¿no? Si no estoy exagerando, es el corazón del libro, la necesidad de la amistad.
3: La historia de Donde Termina el Verano sigue a Aimé y Elisa, dos niñas que crecen juntas en una vecindad de Mexicali hasta que un suceso cambia radicalmente sus vidas. Así lo explicó la autora Elma Correa.
5: La novela va de dos amigas que son como las mejores amigas, estas dos mejores amigas, toda su primera infancia y hasta que tienen más o menos unos 12 años. Y el verano en el que terminan la primaria, van a pasar a la secundaria. Y bueno, sucede ahí un suceso muy dramático, muy truculento y muy violento. Ambas son testigos y bueno, tienen algo que ver en ese suceso y bueno, las marca, ¿no? Las marca, pero también las separa. Ellas juran guardar como el secreto de eso que sucede, se separan y vuelven a verse 20 años después, ¿no? Pasan cosas, pasan cosillas y asistimos los lectores a qué fue lo que pasó, ¿no? Como en quiénes se convirtieron, la culpa por el secreto guardado, ¿no? ¿Qué hizo con ellas, ¿no? ¿Qué fue lo que pasó con cada una? Y también se revelan cosas, ¿no? Como qué pasó realmente esa noche, que ellas piensan que pasó una cosa, si pasó o no pasó de verdad y tal. Entonces, más o menos como esa es la intriga o el conflicto de la historia.
3: Durante la presentación, tanto Elma Correa como Julieta Venegas coincidieron en que la amistad juega un papel esencial en la trama. En la novela se convierte en una forma de resistencia, en una red que aparece incluso cuando las protagonistas ya han tomado caminos distintos.
5: Creo que no, la amistad nos va a salvar en todos los sentidos, ¿eh? A las morras y a los manes y a cualquier persona, sí. O sea, a todos. Y es un poco la tesis de la novela. Creo que le damos mucha importancia. Perdón a las personas que están enamoradas, si no creen que no creo en el amor, sí creo en el amor. Sí creo en el amor. Me tienen harta los vatos, pero sí creo en el amor. Yo sí creo que le damos como mucha importancia de pronto como a las relaciones de pareja. Pero en realidad los otros vínculos, sí, ¿no? Los otros vínculos son los que nos rescatan, los que están ahí todo el tiempo para nosotros, los menos tóxicos, los sí. Que menos daño hacen y los que en realidad eso nos sostienen, ¿no? Yo creo que la amistad en todos los sentidos.
3: Mexicali aparece no como una postal del desierto ni como un simple escenario fronterizo, sino como el territorio desde el que sus personajes miran el mundo. De acuerdo a la autora y docente de la Facultad de Pedagogía e Innovación Educativa de la UABC, para ella era importante crear una novela que planteara la mirada, la experiencia de las mujeres jóvenes en este territorio, pues las historias que más se cuentan, desde su perspectiva, pertenecen a una literatura del norte construida principalmente por voces masculinas.
5: A mí me costó una deconstrucción habitar mi territorio, comprender que la geografía nos determina, ¿no? Que yo soy la persona que soy y por lo tanto la escritora que soy, porque soy norteña transfronteriza, porque soy de Mexicali, ¿no? Y que hay una historia detrás y hay un background que me convierte en esto, ¿no? Y que hay una cultura y una multiculturalidad y hay un montón de cosas importantes que decir. Pero lo que yo entendí fue qué era lo que no me gustaba, ¿no? Que yo no me identificaba con todas esas historias y con todo eso porque no había una experiencia femenina ahí. Porque no había morras y sobre todo no había morras jóvenes en esas historias. Entonces, ¿qué hacía falta? Mi propia voz. Que yo contara esas historias del norte desde un lugar, ¿no? Que era el de ser una morra de cierta edad, coqueta, greñuda.
3: Donde termina el verano, novela ganadora del premio Biblioteca Breve 2026, reúne varias historias dentro de una misma frontera. La de dos amigas que crecen y se separan, la de una ciudad que cambia y recibe a quienes llegan desde otros lugares, y también la de una escritora que tuvo que reconciliarse con el territorio que durante mucho tiempo quiso dejar fuera de sus páginas. En la octava Filuni, Julieta Venegas y Elma Correa hablaron de violencia, migración, amistad y literatura, pero sobre todo, de la posibilidad de encontrar una voz propia, una voz que, en este caso, viene del norte, de Mexicali, una frontera que produce encuentros, contradicciones y formas particulares de pertenecer.
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0: Acabas de escuchar a Nova Club con la canción Besos en tu piel. Y ahora seguiremos con un audio que nos llega desde el programa Galería Sonora sobre la producción de ópera. ¿En qué consiste? ¿Por qué mencionamos actos cuando hablamos de ópera? ¿De qué forma las estructuras cinematográficas toman también elementos de la ópera para ser construidas? Y de ahí continuaremos con algo de música. Viene Olivia Dean con la canción Dive. Quédate con nosotros, estás escuchando un programa de lo mejor de Cabina 3.
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2: Pues ya estamos de regreso en nuestra entrevista y escucha con nuestras invitadas del día de hoy. Ahorita Mauricio nos va a comentar quién es, pero nos van a platicar de un tema súper interesante sobre la ópera.
3: Bueno, pues el día de hoy, como nos comenta nuestra compañera Coral, vamos a estar hablando sobre la producción y el taller de ópera de la Facultad de Artes de la UABC. Y nos acompañan tres personas pues, muy importantes para esta producción, que son dos miembros del elenco y pues el maestro que está a cargo de gestionar la producción del taller de ópera. Nos acompañan particularmente Jessica Noelia Ponce Zúñiga, alumna de la Licenciatura en Música de la Facultad de Artes del tercer semestre y es parte del elenco de la ópera. Y la alumna Mila Ortiz, que también es parte del elenco de la ópera que se está produciendo. Ambas son cantantes y estudiantes de la licenciatura en música. Y el maestro Esteban Lagarde, que es maestro de tiempo completo de la Facultad de Artes, es pianista. Y en este día en particular viene en su rol de director del taller de ópera de la UABC.
2: Bienvenidas, bienvenidos y bienvenides. Muchas gracias por estar aquí. Lo primero que quisiera preguntar es, ¿qué ópera es la que están montando en la Facultad de Artes?
4: Hola, pues estamos montando la ópera de Orfeo y Eurídice de Gluck. Es una ópera barroca en tres actos.
2: ¿Y qué es un acto? Para aquellas personas que nos escuchan y que no saben qué es un acto, ¿nos podrían explicar un poquito?
5: Pues los actos se usan mayormente para dividir la historia en sí, para que entre cada acto pueda también cambiarse la escenografía, para que descansen los cantantes, para que sea una historia que tenga varios puntos de vista a lo mejor y sepa la gente que viene más o viene el clímax o viene ya lo que es lo conclusivo, ¿no?
4: Y algo muy importante es que como tal divide las situaciones dramáticas.
3: Aquí es importante para aquellos que sean fanáticos del cine y hayan escuchado por ahí algún análisis cinematográfico, dividen las películas en los análisis en tres actos, primer acto, segundo acto y tercer acto. Y como dice Camila, divide como este arco narrativo en el cual la historia evoluciona, donde está el clímax, donde está la presentación, donde está la conclusión. Entonces, para que sepan que cada vez que escuchen por ahí en el segundo acto de la película, en el tercer acto de la película, es un lenguaje que viene de la ópera. Precisamente, bueno, de la ópera y de la escena actuada del teatro. Entonces, cuando escuchen el segundo o tercer acto de la ópera, estaremos hablando a estas lógicas de cómo se narra desde la escena.
2: Sí, y por ejemplo, me causa mucha curiosidad. Yo antes, cuando era más pequeñuela y la primera vez que fui a alguna ópera, la verdad es que no sabía nada de nada. Y, por ejemplo, ¿esa ópera en qué idioma la están cantando?
5: Vamos a cantar en italiano.
2: Y yo, si no sé italiano, ¿cómo sé lo que están diciendo?
4: En esta puesta en escena en específico va a haber subtítulos, entonces el público va a tener la oportunidad de no solamente interpretar la cuestión escénica, sino que se puede apoyar del texto que se va a estar proyectando.
2: Ah, súper bien, eso es bien interesante porque a veces las personas no sabemos qué esperar o si vamos a entender lo que están cantando o lo que están diciendo, entonces es muy importante que nos platiquen eso.
3: Bueno, yo quisiera hacer una pregunta, en particular al maestro ese Esteban, que es el que está a cargo un poco de la producción. Y cuando hablo de una persona que está a cargo de la producción, es quien se encarga de conjuntar todas las partes de la ópera, ¿no? La parte del director de escena, el director musical, es, digamos, el hombre orquesta detrás de la producción. Y me gustaría preguntarte, Esteban, ¿cómo, siendo esta una ópera del siglo XVIII, en un lenguaje limítrofe entre el del barroco, ¿cómo la ¿cómo la han traducido a esta contemporaneidad, ¿no? ¿Cómo le han hecho para traer ese discurso, esa historia y que, digamos, que hable a los públicos contemporáneos?
6: Muy buena pregunta. Pues ha sido un proceso. La verdad es que hemos partido de que los propios alumnos tengan voz y puedan opinar en la construcción de los personajes. La ópera busca responder la pregunta de ¿qué estás dispuesto a hacer por amor? ¿Qué tanto sacrificio estás dispuesto a hacer por amor? Y esa es una pregunta universal, atemporal. Y la respuesta es una respuesta que cada alumna, cada persona del elenco, pues buscará una respuesta. Y sobre eso, y el trabajo de los maestros, es ir construyendo juntos una respuesta que resuene, pues primero en ellos y después ya en el público.
3: Me gustaría dar seguimiento a esto porque, bueno, tengo entendido que esto es una montaje, una producción de ópera que tiene finalidades obviamente artísticas, pero también es un proceso formativo, ¿no? Se da al interior de nuestras aulas, de nuestros salones de clase en la facultad. Y me gustaría preguntarles un poquito a los tres cómo ha sido ese proceso formativo. Y me gustaría, bueno, mencionar que en la parte escénica está trabajando la maestra Denise Zúñiga, ¿no? ¿Cómo han trabajado este proceso formativo con ella, con el maestro Esteban, supongo que con sus maestros de canto? Creo que es interesante para nuestro público saber que detrás de esta escena que verán en noviembre hay procesos formativos, educativos.
6: Yo, bueno, antes de que contesten las alumnas, solo agregar que la producción de la ópera implica la orquesta de la licenciatura en música, es una materia, y la orquesta como materia está preparando este repertorio. Son como 30 músicos aproximadamente los que están ahí. Además de eso está el coro de la licenciatura en música a cargo de la maestra Diana Nevares, que también están, es una materia y que también están preparando esta ópera. Ahí son otros, son como 20. Y bueno, además están las solistas que ganaron un proceso de audición. Y bueno, que también son parte de, ¿no? A eso se agregan algunas personas que están ayudando con el diseño de la escenografía y algunas personas, algunos alumnos de danza, de la licenciatura en danza de Mexicali, que también, ¿no? Entonces, es un trabajo de mucha gente, de muchas personas, desde muchas perspectivas diferentes, ¿no? Pero bueno, ahora sí.
4: Pues en lo personal ha sido una experiencia refrescante. Nos contaba la maestra Denise que es la primera vez que como tal dirige una ópera. Entonces, pues realmente su forma de trabajar totalmente teatral, traducirla acá, pues se ha generado una pues una dinámica de tallerear mucho todo, porque así conectamos pues las experiencias que tenemos nosotras de haber trabajado en ópera anteriormente y teniendo una visión nueva, que lo que nos hace es que nos da pie a que podamos trabajar en conjunto y dialogar las cosas. Y al final de cuentas no solamente es un proceso formativo para nosotros, sino también lo está haciendo para la maestra en general todo. Siento que todos nos estamos nutriendo mucho de este proceso.
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0: Y así vamos llegando al final de una emisión más de Cabina 3, Medios y Expresiones al Aire. Gracias por acompañarnos en esta sesión de 12 a 1 aquí por UABC Radio. Un saludo a la gente que nos escuchó por las frecuencias universitarias, pero también a quienes nos escuchan a través de radio.uabc.mx. Gracias a quienes se ponen en contacto y nos sugieren y nos recomiendan y nos preguntan. Nos encanta saber de ti. Por lo pronto ha sido todo, gracias al equipo de operación y técnico que nos estuvo acompañando esta sesión. Mi nombre es Pablo de Santos y como siempre te deseo que tengas una tarde fantástica. Hasta pronto.
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3: ¿Qué tal? Muy buenas tardes, bienvenidos a Escena Alternativa, yo soy Mar Boreal, estoy transmitiendo desde Ensenada por la 95.5 FM. Saludos si me estás escuchando desde Tijuana a través de la 1630 AM y desde Mexicali por la 104.1 FM. También tenemos para ti el portal vía internet para que sigas la transmisión desde tu celular o computadora en radio.ubc.mx. Bonito inicio de semana para todos. Hoy es lunes de recomendación. Vamos a comenzar este bloque escuchando a Anthony Joseph con sus temas Calling England Home. Después estaremos escuchando Maca Dimbue para continuar con The Gift y Swing Praxis. Esto es lunes de recomendación en Escena Alternativa. Quédate conmigo, comenzamos.

Estás escuchando Lunes de Recomendación. Eso fue Anthony Joseph con su tema Swing Praxis. Vamos a quedarnos con un tema más. Este es de Astor, titulado Flama. Lunes de Recomendación, regresamos.

0: Vamos a un corte. Volvemos con más música de la región.
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3: Estamos de regreso con los lunes de recomendación. Yo soy Mar Boreal. En este bloque te voy a dejar escuchando a la banda Avatarium. Vamos a estar con sus temas Bonflower, seguido de Moonhorse y The Fire I Long For. Lunes de recomendación en Escena Alternativa. Continuamos con Avatarium.

Estás escuchando Lunes de Recomendación. Eso fue Avatarium con su tema The Fire I Long For. Nos vamos a despedir ahora escuchando a Betty Davis con su tema Nasty Gal. Esto es Lunes de Recomendación en Escena Alternativa. Hasta mañana.

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8: Estamos entrando ahorita a la temporada de otoño. No solo es como tradicionalmente se puede percibir la temporada del pumpkin spice en el latte, en el cappuccino, en las cosas, en las camisetas, en el champú, en lo que ustedes quieran. Es el cambio de clima ese donde está lo suficientemente caliente como para seguir cuestionando madre naturaleza y lo suficientemente templado como para que uno se enferme. Si hay un beneficio que es patente para esta estación de radio, es que regresa, como ustedes están escuchando, mi flema sexy. Y el programa de hoy va a tener a Felipe con la flema sexy. Quédense aquí a la barra de animación. Comenzamos.
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0: Ya estamos aquí en la barra de animación. Muchas gracias por acompañarnos este y todos los lunes a las 3 de la tarde en el 104.1 de su FM, en la Ciudad de México y Baja California, en el 95.5 de su FM, en la Ciudad de Ensenada, Baja California, por supuesto en el 1630 de su AM, en la Ciudad de Tijuana, Baja California, y en el resto del universo, de pérdida de este cuadrante de la galaxia, a través del sitio oficial de UABC Radio. Está con nosotros
1: Marco Antonio Pérez,
2: Aurora Soto,
0: y en las tornamesas está el maestro de maestros, DJ, Juan Pablo de Santos, que está ayudándonos con la producción y los efectos de sonido. Es masajista, también me dicen, y se renta para quinceañeras. Oigan, este programa va a tener de todo un poco, porque han pasado varias cosas en el mundo de la animación, y tenemos varios pendientes. Número uno, esa está pendiente porque yo no pude estar presente en ese programa. Creo que Juan Pablo comentó que estábamos pendientes con ese tema nada más, y quiero cerrar ahí con eso mis impresiones, porque yo no había abonado a la conversación. Acabo de ver por fin Brand New Day de Spider-Man.
2: Uy, ya la viste.
0: Esta semana salió en streaming ya. Ya está oficialmente en los servicios de streaming. Les voy a decir una cosa. La había rentado con la idea de que fuera toda una sesión de películas con mi niño, pero no es una película para niños. O más bien dicho, no es una película para un niño de 8 años. No sé si ya tuvieron oportunidad de verla.
1: Para uno de 50.
0: Ya la discutieron, ¿verdad?
2: Sí, es más bien, es un collage esa película, porque tiene gran parte de su narrativa va enfocado a un público joven, pero luego se acuerda de que es Spider-Man y vuelven ciertas escenas con un tono infantil, ¿no? Apropiado para un tono infantil. Pero está interesante cómo creo que a todos nos impactó el cambio de narrativa de esa película, de que nadie se esperaba que se iba a tomar muy en serio la crisis existencial de Spider-Man. Bueno, siempre es parte, ¿no?, vital de su narrativa, solo que aquí siento que pasó eso, ¿no? Como quisieron darle gusto a diferentes públicos y sí tiene sus segmentos para público infantil.
0: Y sabes una cosa, me gusta que le cambien el tono a la serie. Yo me imagino que ya lo platicaron ustedes en su momento. Sí, es lo que hemos platicado que sucedió con Harry Potter, yo pienso, en su momento, de que el primer libro está así con una letrota grandota, ¿no?, y tiene un tono más relajado. Ya los últimos libros asumen que el lector ha crecido junto con ellos, ¿no? Y el tema está más oscuro, hay mucha sensación de pérdida, de abandono, etcétera, etcétera, etcétera. Yo nada más quería comentar que ya después de haber visto Spider-Man, que la verdad sí tenía muchas ganas de ver esa película, me gusta la situación de que no se siente cansada la narrativa con él, pero porque lo mantienen local, ¿no? Mantienen el asunto, independientemente de que siembran semillas, ¿no?, de los X-Men. Y por alguna razón no mencionan en ningún momento a Daredevil, a pesar de que sale Frank Castle, el Punisher. Lo mantienen en Nueva York y mantienen a Spider-Man como el héroe de Nueva York. Y yo pienso que esas historias se sienten menos forzadas a ser parte de un arco narrativo mayor. Entonces tienen más como que más permanencia, vamos, pues, y menos cansancio de decir, es que, ¿sabes qué? Sembraron muchas cosas y no avanzaron en nada, ¿no? Sí hay cierta resolución, sí hay cierto arco narrativo ahí que tiene un impacto. Y luego, sobre todo eso, que no se queda con MJ, aunque sabemos que en la vida real, no saben a qué me refiero, pero no se logra.
1: ¿A qué te refieres?
0: Pues sí, están casados en la vida real, papá.
2: Está hablando de
0: ¿cómo se llama él? ¿Tom qué?
3: Tom Holland
0: y Zendaya. Zendaya sin apellido. Se casaron en la vida real. Y ahora Tom Holland tomó el apellido de Zendaya y nomás se llama Tom. No tiene apellido. El punto está en que me gustó la idea de que te entró tarde. Y el enfermo soy yo. Y el enfermo soy yo.
1: No voy a decir nada sobre ese chiste, pero me parece interesante. Me parece interesante.
0: Sí, pero yo no sé por qué no tiene apellido tampoco.
1: Sí, me parece interesante que hagan ese tipo de cosas. Pero bueno, creo que lo que comentabas ahorita de los personajes y de cómo fueron como integrando todo esto en Nueva York y Recordemos que en los 90s, que es más o menos donde se sitúa, fue como uno de los periodos más ácidos de Spider-Man. Vienen marcados con el que regresan sus papás y luego los vuelve a perder, y que aparece el clon que no sabe si es él.
0: Ah, los clones esos deprimentes.
1: Entonces viene de Scarlet, ¿no? Scarlet Spider-Man, ¿no? Algo así se llamaba. Y luego viene...
0: ¿Es el que trae el jury como de Levi's? Es como
1: que se convierte... Ay. Acuérdate que en los 90s también hubo esa parte en la que incluso cuando la película no era... No sabías realmente qué se iba a tratar. Había una parte que hacían como referencia a, en la que el hombre araña se convierte en una araña gigante realmente. Y luego todavía... O sea, hubo toda esa serie como medio oscura de los años 90. Creo que se estaba como... Pues como que podían ser como las partes en las que se habían como mezclado. Incluso hay una parte también en Ultimate, no sé si es Ultimate, es Absolute Spider-Man o Absolute o algo así. Que es el Doctor Octopus, que es cuando muere el Doctor Octopus.
0: No, no se llama Absolute Spider-Man. ¿Cómo se llama?
1: Pero tiene que es esa parte en la que es el alma de Peter Parker anda volando y el Doctor Octopus tiene su cuerpo, pues como que lo transfiere el de lo transfiere al cuerpo en el hecho de muerte de Octopus y Octopus se queda en el cuerpo de Peter Parker, que después hay una parte en la que ya eventualmente el Spider-Man se va a apoderar de nuevo de su cuerpo y todo eso. Superior
0: Spider-Man.
1: Okay. Entonces, toda esa sí tiene esos componentes, como decías, Aurora, de muy Spider-Man y de los traumas que tiene la historia. Había mucho de dónde tela, de dónde cortar dentro de los cómics para hacer una historia un poco más adulta, ¿no? Más seria. Y de alguna otra parte, también como sentar lo que va a venir. Porque como que se siente que ya lo de Sony ya se está insertando dentro del mundo de Avengers Doomsday, ¿no?
0: Bueno, históricamente, Sony es el perro con la cola entre las patas, porque Sony ha querido comenzar su universo cinematográfico tomando los elementos de Spider-Man que todavía le pertenecen como propiedad intelectual. A nivel derechos, ¿no? Entonces, con fracasos tremendos, ¿no? Como el que tuvo de Spider-Woman, Man Web, gracias, ajá. El de Morbius, el de. ¿Cómo se llama? El de. Kraven the Hunter.
1: Que esa serie de Kraven, no sé si la han visto, pero hay una parte en donde. Que fue dibujada por el que dibujó Spawn, creo, si no me equivoco.
0: Todd McFarlane.
1: Exactamente, que donde sale con Calisto y que Calisto mata a Kraven y que está súper oscura y que sale Morbius también y está súper oscura toda esa serie.
0: La onda está en que ha querido muchas veces Sony comenzar su universo cinematográfico y no ha funcionado, con la salvedad de estas incursiones en el arco narrativo mayor que es el de MCU, ¿no? En donde ya de la mano de Kevin Feige y del equipo de productores y de escritores pues insertan historias que están sucediendo paralelamente a los sucesos de, valga la redundancia, a los sucesos del arco narrativo que ahorita ya va enfilado hacia Doomsday, ¿no? Como el gran evento de este año, el nuevo arco narrativo predominante en el universo cinematográfico Marvel. Pero yo recuerdo, digo, ustedes ya estuvieron en este programa, recuerdo que ustedes ya tuvieron un programa, ¿no?, donde discutieron Spider-Man. Yo nada más quería añadir mi reseña, pero me gusta porque viene a colación de algo que viene ahora sí a los temas que vamos a tratar este programa, y este es de que cómo han estado tratando de cambiar el sesgo de los programas de superhéroes, y que por ejemplo ahora tenemos un programa cambiando de compañía pero siguiendo con el tono serio, ¿no?, como Linternas, por ejemplo, que se convierte en esta serie casi de detectives, casi serie policíaca, donde existe un misterio de un asesinato, ¿no? Y hablando de mantenerlo contenido y mantenerlo resumido en un área determinada donde no hay una afectación que trasciende, ¿verdad?, el universo cinematográfico.
1: Es como una historia alterna, ¿no? Pero ¿sabes qué es lo que está bien curioso? Que creo que las dos compañías han empezado a hacer, tanto DC como Marvel, que no se simplifica las historias que venían de Avengers. Por ejemplo, anteriormente en las películas, hablo de películas donde no es el grupo de superpoderosos que van a pelear, pero anteriormente las películas como Spider-Man, en la que combinaban uno, dos o tres villanos, terminaban siendo un desastre, porque todos tenían que brillar, todos tenían que tener su super pelea, todos tenían... Y creo que, por ejemplo, en la nueva película de Spider-Man, hay un equilibrio entre una cantidad de superhéroes que aparecen casi como si fueran cómic, ¿no? Peleas bien rápidas al inicio de la película, que te los presentan y que no tienen verdaderamente... Ajá, es como, se entienden como fanservice. Y también Superman, de pronto insertó varios personajes también, pero tampoco los insertaron de una manera quizás un poquito más activa que en las de Spider-Man, porque está Linterna, porque está el que es muy inteligente, no recuerdo el nombre, llegan los hombres halcón, creo que al final, o sea, hay personajes que creo que el mundo de superhéroes ha empezado a resolver el tema de cómo hago para a través de una historia individual presentar a una serie de personajes y que no se sienta como un collage forzado como se sintió, por ejemplo, Spider-Man 3 de la primera serie donde salía Venom, el Arenero, que se sentían como un conjunto mal integrado de superhéroes. Creo que, y que no terminan con estas historias épicas, ¿no? De Avengers, ¿no? De que, todos contra todos, superpoderes, sí, voy a tener mi super escena de Hulk, mi super escena de Thor, mi super escena de Iron Man. Aquí creo que como que lo han ido equilibrando al grado de que ahorita, si cuentas tú cuántos personajes salen en Spider-Man y cuántos personajes aparecen en Superman, que son dentro de la historia de Superman, sin que eso deje de ser la película de Superman y el Hombre Araña, ¿no?
2: Sí, así es. Es que creo que también la tendencia del cine de los años 2000, los blockbusters, era, pues bueno, quiero epiquis. O sea, la gente va a ir a ver esa película porque quiere ver acción y personajes, y también es muy diferente la mecánica que existía antes del 2014, que se pusieran el boom de los cómics, ¿no? Con Marvel, porque normalmente las productoras pensaban, voy a sacar una película, pero tal vez una trilogía y acabó, y tengo que presentarte de cero a los personajes. Y a partir del 2014 en adelante ayudó mucho los sistemas de streaming, en el cual tú podías tener, ya ampliar más el universo, ¿no?, de los personajes. Y yo creo que ahorita como que ya entendieron entendieron el hartazgo de la fórmula, como ya comentamos anteriormente.
3: Épico, ¿no?
2: Sí, y es como, bueno, ¿a mí de qué me sirve lo épico si va a estar, se va a sentir muy vacío? No entiendo las motivaciones del personaje, o el arco narrativo se contradice, o pudieron haber contado más, pero bueno, entendieron que es importante, sí, la parte de efectos, ¿no?, o lo épico, pero que la clave está, al final de cuentas, siempre en lo narrativo. Y sí, estamos viendo también de que ya se están no queramos ver películas de superhéroes o series de superhéroes, pero ya es adaptarlo a otros géneros, al drama, al terror, a la comedia, o inclusive combinarlos, ¿no? Y yo siento que es que por ahí va, que originalmente era eso de, sabes que nuestro medio para que conozcan nuestros personajes son las películas y no hay más. Y ya a partir del sistema de streaming fue como, bueno, te di la película principal que tiene, en el caso de Spider-Man, ¿no?, que sí o sí tiene que ser un blockbuster. pero como que poco a poco ya van centrando más a los personajes y que de una manera muy natural se involucre, ¿no?, el demás universo. Yo creo que ahí con el tema de Superman siento que se sintió muy natural los cameos, ¿no?, de otros personajes, no sobresaturan, no afectan en la narrativa, y ya cayendo todo ese contexto, ¿no?, para caer al tema de Linternas, siento que eso ayuda también. O sea, Linternas, siento que es una, igual le puedes quitar el título, ponerle otro, y funciona muy bien, o sea, funciona muy bien como historia, ¿no? Como historia, como desarrollo de personajes, conflictos, y a pesar de que muchos fans, yo que el fans de los cómics, pues claro que van a querer, pues lo mejor porque
0: sí,
2: conocen.
0: Sí, hubo, ¿no? Cierto grado sí. Como de reclamo, ¿no? De que por qué no vimos a las Linternas Verdes en acción, ¿no?
1: Oye, y eso que ahorita que comentabas, perdón que los interrumpa, pero Marvel, por ejemplo, y Linternas, Marvel con WandaVision, con la serie de Loki, está fundamentando en gran medida lo que está pasando en Doomsday, ¿no? O sea, porque son como que las dos series, Loki, la de Loki, la serie de Loki, digamos, la primera temporada tuvo mucho más ruido, pero también le está dando como lo que le dicen productos evergreen, ¿no? O sea, ahorita la serie salió hace unos 2-3 años y después de pronto va a ser la película y te están diciendo, hey, si no viste la serie, ve a voltear esto, y de pronto están construyendo todas estas nuevas series. Linternas a lo mejor tiene la misma función dentro de este universo que está creando James Gunn, ¿no? En el sentido en el que la primera parte pues fue, digamos, Superman, la segunda parte es Superchica, y ahora con Linternas están, porque incluso el personaje que sale en uno de los últimos capítulos de Linternas es el personaje que sale en la película, una de las
0: Ray
1: Linternas.
0: Garner.
1: Exactamente, entonces ya están haciendo decir, oye, podemos contar la historia que queramos vestida de superhéroes, porque podemos aderezar todo este universo, y eso nos lleva a un tema que se había estado como construyendo, pero que le dicen todas estas narrativas que le dicen transmedia, ¿no? Todas estas narrativas que se utilizan diferentes medios para construir como toda una línea argumental que te permite a la vez enriquecer lo que estás presentando en el cine, enriquecer lo que estás presentando en el cómic, enriquecer lo que estás presentando a través de tus series de streaming, haciendo como una experiencia más holística, pero a los que nos gustan historias, pues estamos saliendo ganando de toda esta experiencia multiplataformas, que antes era, que más que ahorita como abrumar, es lo que le da, es una variedad bien interesante para diferentes públicos dentro de la experiencia de la misma marca, que en este caso viene siendo DC, en este caso viene siendo Marvel, ¿no?
2: Sí, yo creo que aquí, sí, como contrafuego, ¿no? Porque, ay, es que tienen tanto potencial ambas compañías, pero al menos ahorita con Linterna siento que no era su intención como involucrar, no sé, es que la forma en la que se plantea la narrativa y la producción de la serie, de la serie me da, como que no sabían si iba a pegar, que lo hicieron de una manera en que no afectara tanto a la narrativa de las películas y los proyectos a largo plazo, ¿no? Que tiene DC. Y ese es el problema que tenemos actualmente, que es como, bueno, te lanzó una serie, vi que pegó, ahora sí, ya para la tercera temporada ya lo involucramos en nuestros, dentro de nuestros planes, ¿no? Y al menos siento que con Linternas, pues fue una muy buena decisión de decir, de mostrar poco a poco el universo que tiene, porque igual volvemos a los fans, ¿no? Que hubo muchas quejas, porque, es que, porque usan tan poquitos efectos, viendo otra serie de televisión como Superman and Lois, que pues con 3 pesos hacían mucho. pero sí, siento que ahí la gente que está produciendo la serie, todas las series ahorita es, bueno, voy a cerrar, mi primera temporada va a cerrar, pero voy a dejar un espacio por si pega, poder seguir expandiéndolo.
0: Fíjate que me recuerda dos fenómenos muy peculiares de la televisión, y uno de ellos es, en mi casa somos muy, muy fans de las producciones de Tina Fey, ya saliendo de Saturday Night Live, que hizo 30 Rock, que es una serie muy buena y es muy chistosa. Unbreakable Kimmy Schmidt. Tiene varias series, ¿no? Tiene un humor muy inteligente, ella. O sea,
1: ¿como el mío?
0: No, nadie le llega al tuyo, Marco. Okay, pero gracias, se aproxima.
1: ¿O es más inteligente que humor?
0: Es encanto el que tienes tú.
1: Ah, ok, gracias.
0: Haz de cuenta que Me gusta mucho, pero lo que me llama mucho la atención a mí de las producciones que tiene ella es que en realidad nunca han sido éxitos. Y todas las temporadas las tiene que producir de manera de que si es el último episodio de la temporada, es el último episodio, no va a dejar tantos cabos sueltos como una serie que tiene asegurada una continuidad. Con 30 Rock estuvo pasando mucho. 30 Rock es básicamente un sitcom que hicieron sobre cómo se hace Saturday Night Live, ¿no? O sea, tiene muchos paralelos con la dinámica que tenía el Writer's Room de Saturday Night Live, de donde salió Tina Fey, por supuesto. Entonces se sentía como de que, ¿sabes qué? Pues nos vamos a aventar al final de temporada y no sabemos si vamos a regresar. Vamos a tratar de atar la mayor cantidad de cabos, pero vamos a dejar dos o tres cositas ahí para que haya un este programa continuará, ¿no? Y pues a persignarnos a ver qué sale, ¿no? Yo pienso que ahora hemos regresado a una situación en donde los hábitos de consumo de la televisión nos han transformado por completo. Les voy a decir algo, acaban de estrenar ahorita un tráiler de dos series. Uno no lo miré, uno es información privilegiada de los que fueron al Comic-Con en Nueva York, en donde aparentemente hicieron la primer serie procedural de Marvel que se llama Zodiac, que viene de la mano con una suerte como de reboot de los agentes de S.H.I.E.L.D. Y ellos van a hacer esta situación procedural que comienza con programas como el de Columbo, ¿no? En donde el chiste no es atrapar al villano, sino es las peripecias que tienen que hacer los policías para atrapar al villano, ¿no? Y cómo deducen y cómo las pistas y tal, ¿no? Y dicen, oye, pero ¿por qué no revives S.H.I.E.L.D.? Pues no, si tienes ya inclusive bien posicionado a Clark Gregg y todos los que hicieron, inclusive ahí creo que hay superhéroes, ¿no? En S.H.I.E.L.D. que en su momento fueron muy populares. Y pues no entienden eso, pero van a incursionar ya el género de el monstruo de la semana, como los expedientes secretos, como The X-Files, con una adaptación al universo de S.H.I.E.L.D., ¿no? Entonces ahí tienes ese programa. Y la contraparte es que, por ejemplo, ABC, que sigue siendo Disney, ¿no? Sigue siendo la compañía de Disney. Ahorita, como mi platillo, acaban de anunciar un regreso a la serie procedural episódica que se llama Cupertino. Cupertino, de los creadores de una de las series de abogados que a mí más me gustan, me han gustado los recientes años, es The Good Wife, ya tiene mucho tiempo. Que aparte tiene la particularidad que le dio muchas canciones a mis playlists favoritos. Tenían muy, muy buen, ajá, muy, muy, muy buenos needle drops esos programadores de música. Pero fíjate, como lo anuncian, me llama la atención porque tiene que ver con esto que estamos platicando. Lo anuncian como el regreso de la televisión episódica semanal. ¿Cómo es esto? Quieren combatir el efecto del binge watching teniendo episodios semanales que no tienen narrativa. Me está comentando aquí la producción que explique qué es el binge watching, qué es esto que tenemos ya muy arraigado a veces, ¿no? De que la serie completa está publicada y nos la echamos en una sentada el fin de semana, ¿no? Y de pronto hemos acostumbrado nuestro paladar a arcos narrativos de 7 horas, de 8 horas, de 10 horas. Cuando en realidad el entrenamiento televisivo que muchas generaciones tuvimos es ¿qué pasó esta semana? ¡Ay! ¿Qué va a pasar la próxima semana? ¿No? Y estar con la expectativa de estas entregas episódicas.
1: Sí, a mí me pasó mucho eso cuando te preguntabas y decías, ¿finalmente Goku tirará el Kenkidama?
0: Deja tú, a mí me pasó con la novela Mirada de Mujer.
1: Se acabarán las escaleras en Saint
0: Seiya. Y luego con Corazón Salvaje. Bueno, ahora esta serie Cupertino viene de la mano con un regreso

0: audiencia, ¿no?
1: Rompió bueno, durante mucho tiempo se colocó en las primeras... Acuérdense que ya los sistemas de streaming nos hacen ver muy atinadamente el ranking que tiene nuestro país en la determinada serie o determinada película. Inclusive algunos sistemas de streaming lo publican por género. Este es el top 10 en películas, este es el top 10 en animación, el top 10 para niños, así, ¿no? Y sí, Linterna se mantuvo, ¿no?, en la preferencia del público durante todo el runtime que tuvo. De hecho, uno de los episodios que tuvo estuvo buenísimo. Yo pienso que alguno de ellos van a nominar de perdido un Golden Globe. Pero si extrapolamos eso con los anuncios que ha hecho Disney de la programación que viene para Disney Televisión, yo puedo darme cuenta que la tendencia es la misma. Regresar a la televisión episódica, regresar a los arcos narrativos que están contenidos en una sola temporada o en unos 2-3 episodios y se resuelven, y tratar de dejar a la gente el sabor de boca de que estamos viendo, así como tú dices, ¿no?, un cómic, una saga de un cómic que se acaba en ese ratito, pero que no estamos viendo nada más una probadita de lo que viene y de lo que viene y de lo que viene en un arco narrativo mayor. Vamos a ir a una pequeña pausa y regresamos. Quédense con nosotros, por favor, porque andamos malitos. Traemos la voz extra sexy el día de hoy, pero el programa se va a poner interesante. Todavía más, ¿ok? Todavía más. Ya regresamos.
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1: Ya estamos de vuelta aquí en la barra de animación, el programa que se cansó de ser un nerdo de closet y ahora es un nerdo en toda la extensión de la palabra. Estamos blandeando la bandera de la nerditud, del friki, del conocedor del mundo pop, porque a fin de cuentas el mundo es más bello porque estamos en él.
0: Y no solamente, frente a los micrófonos,
1: No,
0: es un estilo de vida.
1: La mayoría de la gente, te voy a decir una cosa, la mayoría de la gente que conoce a mi esposa, por cierto, un saludo a mi esposa, la mayoría de la gente que conoce a mi esposa,

0: esposa, lo primero que le preguntan es, ¿y así es tu esposa en la vida real? Y mi esposa le dice, sí, yo también. Así como que, nunca la amo tanto más que cuando contesta esas cosas. O sea, así de que los dos somos frikis. Fíjense que, ahora sí, regresando a otros temas, ahora cambiando un poco de track aquí. Yo quería que se diera esta situación de que estuviera Juan Pablo, aparte de nuestra nueva adición. Digo, no me había tocado yo darle la bienvenida formal aquí al show Aurora.
1: ¿No habías venido?
0: Sí, ya sé. Por eso dije que no me había tocado la bienvenida formal. Nos da mucho gusto tener más voces en el programa y nos da mucho gusto que como planta de maestros en animación estamos creciendo. Ustedes a lo mejor no están familiarizados con la manera en que estamos distribuidos los grupos académicos aquí en la Facultad de Artes de la Universidad Autónoma de California, pero estamos en un tercer piso nosotros en el edificio que está más batalloso para subir que las escaleras.
1: No estamos en un tercer piso. Estamos en el tercer piso,
0: en el epónimo tercer piso.
2: Las escaleras de la muerte.
0: Ajá, pero estamos en una sala de maestros en donde estamos puerta con puerta, todos los que les traemos este programa y todas las nuevas filas, ¿no?, del grupo académico de la licenciatura en animación. Y la verdad es que se ha enriquecido mucho el ambiente y estamos bien contentos por eso, porque es bueno crecer, porque quiere decir que tenemos demanda, ¿verdad? Pero también en ese lapso de crecer es bueno hacerlo con gente con la que tenemos, como que le suman, ¿no?, al cotorreo, como que le suman a esto que es nuestro gusto por la animación, nuestro gusto por la cultura pop, porque a fin de cuentas es enriquecer lo que podemos ofrecerle a los alumnos, ¿no? Y se me hace muy, muy bueno eso. Regresando al cotorreo, fíjense que Marco acaba de terminar de ver, ¿cuántas temporadas van? ¿Tres, cuatro?
1: No, son cuatro, ¿no?
0: Cuatro temporadas
1: espérate.
0: Vox Machina en Amazon Prime. Cuatro temporadas.
1: Son tres o cuatro.
0: Que se me hace a mí un logro gigante porque rara vez Marco se chuta todas las temporadas de un jalón. Son cuatro temporadas, gracias, Juan Pablo.
1: La primera en la que, y luego la segunda en la que, y la tercera en la que, y al final, bien padre.
0: Ajá. Entonces, que está interesante de eso son dos cosas. Número uno, la serie de Vox Machina es una, ya lo hemos platicado en este programa, es una adaptación en animación de unas campañas de Dungeons and Dragons. Hemos platicado mucho de ese juego.
1: Espera,
0: aquí.
1: ¿Qué es Dungeons and Dragons?
0: Ah, bueno, ¿sabes qué? Aquí yo quisiera pasarle el micrófono a Juan Pablo porque él es nuestro especialista de Dungeons and Dragons.
1: Es el sensei.
0: Es nuestro guía,
1: nuestro productor,
0: espiritual al calabozo.
1: Sí.
0: Así
1: es
0: que
1: como nuestro Walter Mercado de.
0: Es como Yoda.
1: Ajá, sí, ajá. Algo así.
0: Idénticos.
1: O como los micronianos, ¿cómo se llaman los?
0: Los midiclorianos. Ajá. Ay, Marco. Lo llevas al extremo. Sí. Juan Pablo, adelante. Ilústranos, padre.
3: Es como el alfa y el omega.
0: Brilla, Juan Pablo, brilla.
4: Ok, Dungeons and Dragons es uno de los muchos sistemas. Bueno, pertenece a una serie de juegos de rol. De juegos de rol que han sido publicados ya durante muchos años. Originalmente parte del proyecto de Gary Gygax y otros amigos, en el que te proponen un sistema de juego en el que juegas con un personaje, inventas un personaje, juegas un personaje con aventuras narrativas, principalmente narrativas, que también se complementan con algunas representaciones físicas en tableros. O sea, es un juego de mesa en el que cada quien interpreta un personaje. No solo juegas con una fichita, sino que interpretas un personaje. Si tú tienes, por ejemplo, un caballero que va a pelear contra un dragón, tú tienes que actuar como si fueras. Dices, pues voy a tratar de pegarle un espadazo y le digo, mira hacia acá, dragón, y describes mi personaje, saca su espada y voy a tratar de pegar un espadazo, ¿no? Y entonces tiras dados para ver si efectivamente logra pegarle y si le pega, cuánto daño hace y todo esto. Son juegos narrativos en los que se construyen historias en equipo, pero que además tiene este asunto de sentarse todos alrededor de la mesa a jugar, ¿no? A jugar con dados, con fichas, con mapas y todo. Eso es de manera muy, muy general, ¿no? Pero de manera un poquito más específica, Dungeons and Dragons es en general el dado de 20 caras, le llamamos el D20. Tiras un dado de 20 caras para ver si lo que haces funciona o no. Y funciona a partir de porcentajes y probabilidades y todo eso. Pero además, Dungeons and Dragons es, digamos, el juego más famoso y más popular del mundo en lo que tiene que ver con los juegos de rol de mesa, ¿no? Hay muchos, muchísimos, muchos, muchos. Hay para unos en los que ni siquiera necesitas sentarte en la mesa a jugar. Hay unos en los que no necesitas tablero. Otros en los que no necesitas fichas ni nada por el estilo. Hay algunos en los que son más de combate, menos de esto. Algunos te tienes que leer libros enteros para poder empezar a jugar. Otros basta con que agarres una página. Hay un sistema de juego que se llama sistema de una sola página, que agarras una página, lees lo que dice ahí, generalidades, armas tu personaje y ya está listo para jugar, ¿no? Pero Dungeons es el más popular porque aparte de que tuvo su caricatura en los años 80, tuvo varios intentos de películas con diferentes grados de éxito, fue referenciado
0: en historietas.
4: Tiene historietas también, bastantes. Fue referenciado en The Big Bang Theory. Fue referenciado en IT Crowd.
0: Dicho sea de paso, tiene una fuerte asociación con la cultura nerd, si tú nerd, quieres.
4: Ajá. Claro.
0: Porque conlleva una serie también de hobbies adicionales, ¿no? Que es armar los escenarios, armlas.
4: Pintar miniaturas. Tiene una
0: conexión con el Ren Fair para muchos lugares, esas ferias de renacimiento.
4: Los disfraces con inspiración medieval. Como dices, sí, el hecho de que estás jugando con números, con las ganas de escribir y contar historias, sí tiene este lado muy, muy nerd, ¿no? Y recientemente uno de los espacios donde se le dio mucha difusión, digamos, a la existencia de este juego fue Stranger Things, esta serie Stranger Things que está ligada de principio a fin con el juego de Dungeons and Dragons, ¿no? Y recientemente tuvo una adaptación al cine con un éxito, pues no, bastante limitado. A mí me encantó. Y en los grupos de jugadores de Dungeons nos encantó la película.
0: Sí, a mí también me encantó.
4: Y aquí varios de aquí jugamos, ¿no? Yo también he sido Dungeon Master, el que corre las partidas, he sido jugador también, o sea, nomás uno de los que juegan. Es una experiencia súper divertida, muy divertida, pero sobre todo es una experiencia de contar en grupo o contar historias en equipo, ¿no? Que se vaya desempeñando. Tiene su dimensión de juego de mesa, que hay reglas, o sea, tienes que ir.
0: Tiene un elemento de suerte, ¿no?
4: Tiene un elemento de suerte, tiene cosas que son muy parecidas a los videojuegos en cómo armas a tus personajes. Tiene un poquito de esto, un poquito de aquello. Tiene para todos. Eso es lo que es muy atractivo. Y aquí, al menos en el estado, cada vez hay más gente jugando en muchos, muchos lugares. Entonces, a partir de ahí, aparecen estas series, ¿no? Estas series que son inspiradas en campañas de Dungeons and Dragons.
0: Sí, pues miren, resulta que
2: gracias por la...
0: No, es que yo sabía que lo... Ustedes no vieron el brillo en sus ojos, pero es una cosa... Es la piel chinita... Es como ver un ave en pleno vuelo, ¿sabes? Es como dices tú, naciste para esto.
1: Sí, es como, a mí me llamó mala atención cuando sacó el dado y lo estaba mirando y estaba hablando de él. Esa parte, la verdad, como... Mi
0: esposa Edro is my waifu.
2: Siempre está listo.
1: Como cuando estabas mirando una joya o algo.
0: Exactamente.
1: Exactamente.
0: Bueno, pues, sepan ustedes que se ha hecho tan famoso, por ejemplo... No es el único juego de role-playing, no es el único juego de rol. Henry Cavill, el antiguo Superman, es muy famoso porque él juega Warhammer, ¿no? Tan es así que creo que está ayudando a producir una película de una adaptación de Warhammer, que es igual un juego de mesa de rol, pero situado en el universo de Warhammer, que ese es otro show completamente. Y que de alguna otra manera... Es tan popular Dungeons and Dragons que tiene una relación muy estrecha con los RPGs que hoy por hoy jugamos, ¿no? Que tiene un elemento de fantasía y de magia. Y también está el género de la Elite RPG, que lo hemos platicado aquí con el Dungeon Crawl y tal, donde existen todas estas estadísticas del crecimiento del personaje y todo eso. Bueno. Sepan ustedes que muchas partidas de Dungeons and Dragons son transmitidas en vivo en internet, en Twitch principalmente. Muchas son inclusive hechas a través de sistemas de paga, ¿no? Donde tú estás apoyando a los creadores a que hagan sus partidas. Y son realizadas, por ejemplo, con el talento de gente que hace doblaje de voz. Entonces, no solo estás viendo la interacción de los personajes, sino que ellos le desarrollan un carácter y una actitud al personaje. Y entonces, cuando tú ya estás viendo estas historias, pues básicamente te estás chutando una radionovela, ¿no? Para los que están familiarizados con el concepto, o un audiolibro de una interacción en el universo muy similar al de El Señor de los Anillos, ¿no? Con esos elementos de fantasía, dragones, magia, etc.
1: Y medieval, ¿no?
0: Fantasía medieval.
2: Sí, etcétera. También actores, bueno, figuras públicas, sobre todo actores de Hollywood, también están entrando a estos programas, ¿no? Y pues está interesante cómo ya es, pues... Pues no dice cultura general, ¿no? Pero ya está más aceptado que
0: sí, años sí, sí, atrás. Sí. De hecho, hoy por hoy ya, por ejemplo, mi niño de 8 años, ya él tuvo su fiesta, su piñata de Dungeons and Dragons, y ya para mí es como que, ¿sabes qué? Esto ya es el colmo de la aceptación de la cultura popular. Pero
1: no lo viste haber obligado, ¿eh?
0: No, nunca mente, no lo haría, jamás. Por supuesto que yo fui el Dungeon Master. Pero fíjense que en de esto, Amazon muy inteligentemente agarra dos de los streams de campañas de Dungeons and Dragons. Toma el audio, que ya se había convertido en una suerte como de podcast con muchos fans y con muchos seguidores y todo. Y los aterriza en estas caricaturas donde obviamente el talento de doblaje ya estaba, pues ya venía incluido, ¿verdad? Con el concepto. Y crea estas dos historias, una es la historia principal y el otro es una, sería como un spin-off de la historia original. Una se llama Vox Machina, que así se llama el grupo de cazarrecompensas, ¿no? Que vive las aventuras en el arco narrativo de esa historia. Y el otro se llama The Mighty Nine, que es una suerte como de precuela por ahí, ¿no? Del universo. Todo esto sucede dentro de las reglas. Dentro del mundo, dentro del universo de Dungeons and Dragons, pero es la interpretación de varios actores de voz, comediantes entre ellos, actores de la improvisación, que están y le dieron vida a los personajes a lo largo de varias historias. Dicho sea de paso, personajes que tienen relaciones entre ellos, que son amigos, que son parejas, que son compañeros, que tienen rencillas, ¿no? Permanentes. Entonces, ¿qué es lo atractivo de esta serie, por ejemplo, para ustedes que no conocen el universo de Dungeons and Dragons y todo? Pues ahí es donde entra Marco, porque Marco no estaba familiarizado con este tipo de historias. Y ya miraste las temporadas, ¿y qué pensaste?
1: Fíjate que también a un poquito a lo que hizo Amazon... el estudio y los estudios que trabajaron para esas temporadas de Vox Machina, son buenos estudios. También ya habían trabajado con Disney en algunos casos. Está Dota, creo que algunos de ellos fueron los que hicieron Dota. Otros,
0: es otro juego masivo, ¿no? De multijugador.
1: Exactamente, ya había habido estas como presentaciones. Luego tenemos otro en la que había trabajado los que no sé si son los mismos que hicieron Voltron, pero tienen también un parecido. Y ahí vamos, por ejemplo, antes de que se popularizara o se hiciera este como estilo visual híbrido, que a lo mejor aquí nos puede platicar un poquito también más Aurora, que es estilo híbrido entre anime y cómic americano, que es como un punto medio, ¿no? Que encontramos como en Mis Aventuras con Superman, o con Aang, pero curiosamente todavía es más cartoon y el de Aang. Este sí es desde los ángulos, las complexiones, ya una línea muy angulada, muy como derivada del anime, que no se ve como una mezcla tan cartoon y como se siente en la leyenda de Aang, al menos en la primera parte, ¿no? de la historia, y que ya ahorita se está haciendo como un estilo como recurrente de llevar ese estilo a temas como americanizados, occidentales, ¿no? Dota tiene eso, tiene mucho eso, también esta serie de Devil May Cry también.
2: Sí, es que por lo general, para el público adolescente, el estilo anime es como, vamos a encajar más, ¿no? Y aparte las historias, al ser este lore de fantasía, pues todo encaja más, ¿no? Y sí, tiene mucho que ver que producciones anteriores, como que, yo me acuerdo en mis tiempos, por allá en los 2000, poco a poco, el estilo anime era... muy poco visto en las producciones porque no encajaba, ¿no? Con la cultura occidental, la gran mayoría, ¿no? Y poco a poco, ya ahorita ya es lo más natural, ¿no? Ahorita es al revés, ¿no? Tú ves algo con formato muy americano, muy tipo He-Man en una animación y te saca de onda en el buen sentido de, ah, es otro estilo, ¿no? Porque ahorita ya como el estilo genérico para la acción y aventura para el público adolescente es el anime. Pero sí, ese estudio es muy bueno, tiene muy buena calidad de animación, las mejores secuencias de animación se las lleva el bardo. Sí, muy...
0: Es mi favorito.
2: Sí, la animación de los dinámicos, las tomas de cámara.
0: Los dragones. Sí. ¿No? Están...
1: Fíjate que en ese sentido es una, en cuestión de estilo, hay una combinación. Por ejemplo, todos los dragones y las criaturas están animados en 3D, texturizados a mano, delineados con render 3D. Para sacar como la silueta y algunos detalles internos de los personajes. Y aparte de eso, tienen la animación compuesta en 2D. Y aparte de eso, todo lo que son maquinarias, etcétera, también están animadas en 3D, también suavizados. Los zombies, por ejemplo, aparecen como unas figuras. De hecho,
0: me remonta mucho a lo que hicieron con Castlevania, ¿no? Que es uno de los estudios similares, ¿no?
1: De hecho, Castlevania es como, digamos, en los videojuegos, pues ya esa
0: fusión. Estoy hablando de Castlevania de Netflix para los que nos están escuchando.
1: Ya es como, vamos a occidentalizar los mismos Caballeros del Zodíaco, era vamos a tomar temas occidentales o de varias culturas y los vamos a convertir al Japón. Pero ahí se ve claramente que son una visión japonesa, una versión de anime sobre esas culturas. Aquí, en este de Vox Machina, desde el humor, la manera de los personajes, tiene un gran toque occidental, ¿no? No se trata como de hacer japonés, ¿no? Sí. Hacer japonés un tema occidental, ¿no? Este sí es un tema de, vamos a tomar el estilo visual proveniente de esto y lo vamos a hacer, pero con todo el toque occidental, desde la manera en que hablan de la sexualidad, desde la manera en que está implícita la violencia, la manera en que incluso la naturaleza, aunque hay un personaje que es como una elfa mágica que hace como todos estos, que tiene una conexión con todos los elementos de la naturaleza, el mismo personaje... se siente como occidentalizado, ¿no? No se siente como una relación así oriental, así muy profunda con la naturaleza. ¿Por qué? Porque incluso la que es una como maga espiritual, que es la que los cura, reniega de esa cultura espiritual para convertirse en una guerrera. Entonces, la idea de poder, de conquistar o de lucha es muy occidental. Entonces, los personajes no tienen esa construcción filosófica, digamos, oriental, ¿no? Entonces, tienen un aspecto visual mixto, ¿no? Que esto es lo que también es bien interesante. Las relaciones de los personajes... Y los retos de los personajes a medida que van sucediendo las historias van como, digamos, intercalándose, de que una va llevando a la otra, de tal manera que al final todos los personajes van madurando dentro de sus propios conflictos, pero lo fueron llevando, no sé si así sean las partidas de Dungeons and Dragons o si así es como se construyeron, pero van llevando de una manera tan, tan natural. Que hicieron en la serie de una manera tan natural que por un momento una escena ves a uno de ¿cómo se llama el personaje este que es bien fuerte, ¿no? El Grog. Este personaje tiene en todas las temporadas su momento. Tiene su momento que va empujando a lo que va a suceder. Quizás tiene mayor participación en una o en otra, pero todos los personajes van intercalando toda su historia de tal manera que
2: ninguno queda excluido.
1: Ninguno queda excluido y todos te van llevando en cómo van evolucionando y madurando. No es como la típica de que esta temporada se va a centrar en... como sucedía, por ejemplo, en el Avatar. Esta se va a centrar en todo, que es la de la Tierra. Ahora va a ser la parte de la del agua. Y todo parecía como si fueran secciones. Aquí todos van madurando y creciendo al mismo tiempo de una manera tan orgánica en la serie, que con todos los temas de violencia y de sexualidad, de vicios y todas que tiene, pues no es apto para no, yo no diría, a lo mejor para adultos, porque incluso algunos temas dentro de lo adolescente y de lo joven pudieran ser como simplemente por lo que sucede en pantalla, ¿no? Y en gran medida los temas de maduración y de las personalidades, quizás no sé qué tanto puedan ser entendidos en ese sentido por un adolescente o por un joven. Yo diría que joven, adulto, por ahí pudiera poner la serie. Porque, por ejemplo, los temas de la paternidad que tiene, los temas del sentido de la familia. Por ejemplo, Grug es un personaje exiliado y de pronto recibe el apoyo de los personajes, la maga, ¿no? Y el abuelo, ¿no? Que creo que son los dos personajes que lo redimen. Que lo adoptan. Pero lo redimen en lo que él se da cuenta del vacío que él está viviendo como guerrero, ¿no? Entonces, hacen cosas muy curiosas en la serie, en la que temas como de dónde viene tu fuerza, que es, no es como entendía, como una fuerza mágica, así adolescente, como puede ser la fuerza en las Guerras de las Galaxias, habla de su fuerza interior, de su fuerza espiritual, y esos temas, no sé, como te digo, no sé qué tan pueden ser, de una generación que vaya creciendo con ellos, ¿no? O sea, no, creo que es de alguien que le gusta el juego, que le gusta la fantasía medieval. Y yo como, por ejemplo, mucho de eso lo vi solo, ¿no? O sea, no sentía que mis hijos, que son adolescentes, pudieran sentarse a ver una serie de ese tipo. Incluso miraban algunas escenas porque pues tenemos cerca, en la sala tenemos la televisión, no tengo la computadora, y ahí también ellos pues pueden ver a veces lo que estoy viendo, y me decían, oh, ¿qué es eso que estás viendo? Eso está muy violento, o eso, ¿y por qué? Porque claramente descontextualizado tú lo ves y dices, estoy vendiendo solamente la violencia, o estoy vendiendo esta situación del morbo y incluso de las groserías, la sexualidad y todo ese rollo. Pero en realidad no. En realidad, cuando lo empiezas a ver, tiene todos esos elementos, pero no son los elementos por lo que brilla la historia, ¿no? O por lo que brilla la serie, ¿no? Sino por todo el contenido que hay de cómo se van desarrollando los personajes.
0: La gracia que tiene, yo pienso, este tipo de programación. Porque otra vez tuvo un spin-off que se llama The Mighty Nine, ¿no? Que continúa las aventuras dentro del mismo universo. Y tengo entendido que uno de los actores de improv que, bueno, recientemente más risa me dan, se llama Brian o Brendan Lee Mulligan, o no me acuerdo cómo está, pero está él en Dropout TV. Es muy chistoso y está fungiendo como Dungeon Master de un programa de Dungeons and Dragons. Y es que ya... es un elemento que está tan popular o está tan conocido que, por ejemplo, ya puede servir como una suerte de introducción al mundo de Dungeons and Dragons, pero a través de historias que son deliberadamente humanas, ¿no? Como el caso de la paternidad, ¿no? Como el caso de la sensación de pertenencia, como el miedo, ¿no? A enfrentar, ¿no? Tus debilidades, etcétera. Entonces suceden ese tipo de historias que, así como tú dices, ¿no? Enmarcadas en violencia y todo. Si una persona pasa y te mira sobre el hombro viéndola esa, pues que va a haber espadas, ¿no? Y demonios, sangre, y magia, y sangre. Ajá. Porque pero ya que lo sangre. Contextualizas, es una familia muy disfuncional, donde definitivamente hay un crecimiento narrativo, ¿no? Donde definitivamente los personajes que empiezan la historia, los personajes a la temporada 4, en anticipación de la quinta temporada, que creo que es la final de esa historia. No son los mismos. Hay uh-huh. Hay un grado de traumatismo y todo. Otra vez, ¿no? Que viene de la mano de que son historias contadas con verdaderos actores, ¿no? Verdaderos actores que a través de la improvisación le van imprimiendo al personaje, ¿no? Estas situaciones vivenciales, situaciones dramáticas, emocionales y tal. Pero entonces hace una suerte de animación que para un adulto pues digo, yo recuerdo mucho a mi papá que le encantaba ver golpes y todo en la tele, ¿no? En las escenas, acción.
1: Looney Tunes.
0: No, pero por ejemplo le gustaba ver los Dukes de Hazzard, que tenía esas persecuciones. Knight Rider, ¿no? También que tenía muchas persecuciones en carro. Mirábamos MASH, un chorro de series. Pero mi papá quería como desconectarse un poquito del día a día y ver acción así sin mayor trasfondo. Y ahora no lo dan, pero si queremos encontrarle una historia y si queremos encontrarle como que un arco narrativo que también tenga un trasfondo, ¿no? Y una moraleja, pues digo, se pone lo suficientemente profundo como para que valga la pena dedicarle tiempo, ¿no? A la serie.
1: Sí, y lo otro es que técnicamente, visualmente, es muy sofisticado. O sea, a pesar de ser animación, está súper bien producido. Entonces es, por todas partes,
0: un buen producto.
1: Es un buen producto.
0: Muy bien. Pues muchas gracias por acompañarnos en este programa. Estuvo con ustedes
2: Aurora Soto,
1: Marco Antonio Pérez.
0: En las tornamesas estuvo Juan Pablo de Santos. Y su servidor, con la flema más sexy de América Latina, es Luis Felipe López. Muchas gracias por acompañarnos. Nos escuchamos la próxima semana en punto de las 3 de la tarde a través de UABC Radio. Gracias.
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0: con la interpretación de Víctor San Giorgio en el piano y de la Orquesta Sinfónica Real Escocesa bajo la dirección de Martin Yates, escuchamos el concierto para piano número 1 en la menor, opus 31, de Benjamin Godard, compositor francés que vivió entre los años 1849 y 1895. Los movimientos que forman la obra son número 1, andante, allegro vivace, número 2, allegretto non troppo, número 3, andante quasi adagio, y número 4, vivace, ma non troppo.
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0: del compositor alemán Felix Mendelssohn. Nacido en 1809 y fallecido en 1847, te hemos presentado el cuarteto de cuerdas número 4 en mi bemol mayor, opus 44, número 2, con los movimientos número 1, allegro assai appassionato, número 2, scherzo, allegro molto, número 3, andante, y número 4, presto agitato. En la interpretación hemos escuchado al cuarteto de cuerdas Emerson.
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8: ¿Qué tal? Muy buenas tardes. Me da mucho gusto saludarle y darle la bienvenida a Informativo UABC con lo más destacado del acontecer universitario. Desde el Campus Mexicali le saluda Elliot Valdés Montaño este jueves 8 de octubre de 2026. Muchas gracias por acompañarnos, por estar juntos a través de nuestra